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0: se está terminando de vestir.
1: No, bueno, guarda, no encuentro.
0: No.
1: Que llegué tarde de la radio, llegué tarde y ya era casi la hora para arrancar el programa.
0: Sí. Estábamos como estábamos, con los tiempos justos, ¿vio?
1: Estábamos puliendo.
0: Ahí está.
1: ¿De qué vamos a hablar hoy? Hoy.
0: ¡Qué temón!
1: Temón. Un clásico de nuestro repertorio de temas, ¿no? Tenemos, creo que, un nicho ahí que tiene que ver con la familia, ¿no? Esa gran comunidad madre de la sociedad, ¿no? Y la pregunta es: ¿cómo es una familia que crece en armonía? ¿Viste? Porque. Nosotros desde
0: es un laburo,
1: Claro, desde la psicología clásica, estamos nosotros al menos acostumbrados a estudiar, bueno, lo que funciona mal, lo disruptivo, ¿no? Lo que no funciona, pero pocas veces hay oportunidad de saber qué es lo que hay que hacer bien,
0: exacto,
1: qué es lo que genera bienestar,
0: exacto,
1: ¿no? Qué es lo que hay que promover para no tener pacientes rotos en el consultorio, ¿no?
0: Claro, tal cual.
1: Entonces, bueno, por eso dijimos un temón y también basado en el cuestionario de otra área del doctor Roberto Kertész.
0: Exactamente.
1: Incluso, ¿no, Cris?
0: Exactamente. Mira.
1: La familia
0: claro. Ingalls.
1: No, ni una. La familia es el prototipo de lo que está todo bien, todo lo hablamos. Todo lo manejamos con calma.
0: Claro.
1: Bueno.
0: Ondas de amor y paz.
1: Claro, pero bueno, esto es
0: vida. Esto es.
1: Familia verdadera, real, en un mundo real. ¿Cómo poder vivir junta y sobrevivir.
0: Exactamente, y sobrevivir en el intento.
1: Así que bueno, ese es el tema de hoy, ¿no?
0: Pero antes,
1: nuestro acostumbrado cuento
0: persa. Y hoy vamos a hablar de el rey cruel. Había una vez un rey que trataba a su gente con mucha crueldad y despotismo. Sus brazos eran largos y pesados, pegaban golpes muy fuertes y sus enormes pies pisoteaban todo lo que encontraba en su camino.
1: Opa.
0: Cazar, es decir, atrapar y asesinar a los pobres animalitos, era su afición favorita. Un día el monarca decidió llevar a dos de sus pequeños hijos a la caza. Divertido entretenimiento para tal rey. A primera hora de la mañana se separaron del resto del séquito. Con la caída de la noche, los cortesanos, algo preocupados, vieron al rey abatido que regresaba solo sin sus príncipes. Yo siempre con cosas tan tiernas, ¿vieron?
1: Sí.
0: Sus súbditos no se atrevieron a preguntarle qué había ocurrido. Se encerró en su habitación y no salió. La desaparición de los niños y el estado del monarca iban a poner en peligro el futuro del reino. Ahora no hicieron más nada esta gente. Claro, la televisión, algo, ¿vio?
1: Claro. Por ejemplo.
0: Así que el consejero del palacio, un anciano hombre, decidió poner fin a la intriga y entrar en la morada del rey para saber lo que había pasado.
1: Bien.
0: Entró sin llamar y vio al monarca llorando. ¿Qué os ocurre, majestad? ¿Dónde están vuestros pequeños?
1: Claro.
0: Ha pasado algo terrible. Contestó el afligido soberano llorando. Mis hijos han muerto por mi culpa.
1: Wow.
0: Majestad, contadme lo que ha pasado y así os tranquilizaréis, le aconsejó el anciano intentando calmarle. Todavía no lo puedo creer, contestó finalmente el rey a su fiel consejero, después de gemir y lamentarse. El día de la cacería, cuando nos separamos de los demás, en el bosque vi a un zorro en un matorral que tenía entre sus garras a una liebre. Antes de que él pudiera comérsela, un lobo se echó encima del zorro y lo mató. Cuando se preparó para despedazarlo, sucumbió víctima de la flecha de un cazador. Este bajó de su caballo para recoger al animal y de repente su caballo se asustó. Fue increíble. El caballo no se había alejado cuando resbaló sobre una piedra y cayó en un precipicio. Yo continué el camino junto con mis hijos. Quería enseñarles los secretos de la caza.
1: Ajá.
0: De repente nos encontramos ante la cueva de unos leones. Bajamos del caballo y al ver que dentro del refugio había dos leoncitos solos, acerqué a mis pequeños hijos para que los vieran y les dije, fíjense bien, así se matan los leones, y me preparé para acabar con sus vidas.
2: Ajá.
0: Cuando por detrás, los niños fueron atacados por los padres de los leoncitos.
2: Claro, wow.
0: Qué desgracia, no pude ayudarles. Soy un mal padre, tan así se lo tomaba. Ah, no los pude rescatar, ni siquiera pude recoger lo que había quedado de sus pequeños cuerpos. El rey hizo una pausa y luego prosiguió. Bueno, amigo, no hace falta que me digas nada. Nunca me había detenido a pensar que los animales también tienen familia, tienen a alguien que les espera mientras ellos van a buscar alimentos. No había pensado con cuántos peligros se enfrentan para llenar la boca de sus hijos. Nunca había identificado a mis hijos con los jovencitos animales que con tanto orgullo yo cazo. Señor, eso ha sido una lección de los cielos al guía de nuestro pueblo para que nunca nadie más base su diversión y su placer en la tristeza y dolor de ningún ser vivo. Y a partir de entonces, el rey prohibió la caza y el sacrificio de los animales, divulgando el amor y el respeto hacia esos hermanos con los que compartimos el planeta Tierra. Cuando el viejo sabio terminó su relato, el joven rey se quedó pensativo y luego dijo, esa es una fábula real. Y yo me doy cuenta de lo que me intentas decir con tus relatos. Has querido que me reflejara, porque este es el último relato persa, Has querido que me reflejara en cada uno de los personajes y pudiera, de ese modo, ver y afrontar la realidad. Haré lo que me has enseñado, pero te pido que escribas tus fábulas para que los demás también puedan verse reflejados en ellas. Ya era de noche, el rey estaba solo con el viejo sabio. Te consultaré todas mis decisiones para no salirme nunca del camino de la justicia y la honradez. Y hoy damos fin a este libro de los cuentacuentos persas. Bueno, nos despedimos.
1: Que además, bueno,
0: no se los había dicho para que no se pongan tristes.
1: Claro, che. Pero bueno, el viejo sabio consiguió el trabajo.
0: El viejo sabio consiguió el trabajo porque desde ahí lo va a asesorar en todo.
3: Así y no es. Lo mataron.
0: No, y no lo mataron, claro, porque al principio, viste,
1: era o me sirve o lo
0: liquido, claro, ¿no? O lo...
1: Y bueno. Y lo liquido, bueno.
0: Así que ya encontraremos otros cuentos al comienzo de nuestro programa.
1: Nos ha entretenido muchísimo y enriquecido y hecho pensar todo este tiempo, ¿no?
0: Este libro que terminamos de leer
1: es
0: el Cuentacuentos Persa, los relatos que hicieron soñar al emperador. Ah, perdón, claro, yo me fui del micrófono.
1: Del mic.
0: Se los muestro por si alguno lo quiere comprar,
1: claro.
0: Porque la verdad nos han enseñado mucho.
1: Tenemos la editorial Caminando por el Medio. Nah, mentira. Que ya puede venir, ¿eh? Ojo,
0: epa,
1: no es mala.
0: ¡Epa! O Editorial Trend Topic, qué sé yo, no
1: claro,
0: sabemos.
1: Claro, vamos a ver.
0: Lo no, que nos va a dar, no, es demasiado lío.
1: No se quiere asociar
0: con nosotros.
1: No sé que no, bueno. Vamos
0: al programa de hoy. ¿A cómo crece una familia en armonía?
1: Bueno, después de los anuncios.
0: Ahí está.
1: Lo hablamos.
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0: Bueno, acá estamos.
1: Bienvenidos, caminantes. Bueno, el capítulo de hoy, vamos así, pum, directo al grano, es las relaciones familiares y cómo construir la armonía, ¿no? Basados en el disparador fue, como venimos haciendo en este último programa, el anterior incluso, de la semana pasada, en un cuestionario de relaciones familiares
0: del
1: doctor Kertész, ¿no?
0: Claro, él armó el diagrama de áreas y roles, y viendo los distintos áreas y roles que uno tiene en el día a día, este tiene que ver con la familia.
1: Así es, ¿no?
0: Porque...
1: Entonces, ¿qué hacemos?
0: Hay una idea instalada, ¿no? De la familia armoniosa, donde todos se llevan bien. Ya hace un ratito creo que vimos algo de la familia Ingalls.
1: Porque si fuera, ¿no?
0: En cualquier familia hay diferencias. Hay distintas edades, hay distintas personalidades, hay necesidades, deseos, expectativas. Y además hay algo inevitable, que las personas cambian.
1: Claro, pues de allí decimos, hay que comenzar a considerar. Mirá vos qué paradoja, ¿no? ¿Cómo se mantiene la armonía? Y estamos comenzando a hablar de conflictos, ¿no? Cada familia en distintos niveles de intensidad. Familia perfecta, no esperen que vayamos a hablar de eso. Decimos, estamos incorporando el conflicto como una de esas cosas indispensables, infaltables, ¿no? De toda familia
0: real. Y que habla de las diferencias, claro, ¿no? Y está
1: tal
0: bueno.
1: Tal cual, porque... eso a lo largo de este programa vamos a hablar, ¿no? Cómo convivir en la diferencia.
0: Exactamente. Aceptar la diferencia, seguir queriendo las diferencias.
1: Claro.
0: Y saber que cada uno elige en la vida. Bueno,
1: sí.
0: Y además, el niño que ayer necesitaba que lo acompañaran a todas partes, por ejemplo, mañana cierra la puerta de su habitación y dice, acá no entra nadie.
1: Exacto.
0: El adolescente que ayer contaba todo, mañana dice, no pasa nada.
1: ¿Cómo te fue? ¿Qué tal?
0: Bien.
1: ¿Algo para contar? No, nada.
0: Nada.
1: Claro, cerrado, viste, como dice el dicho, como ya sabemos qué.
0: Bueno, sí. Los padres también cambian, los abuelos cambian, las parejas cambian. Entonces la armonía familiar tampoco es una cosa estable totalmente.
1: No, nunca es lineal, sino que, es una trayectoria, ¿no es cierto?
0: Sí, exacto.
1: Entonces, acá lo que se propone, el tema de cómo forjar la armonía, ir pensándola, es ir acompañando esos cambios sin dejar de estar vinculados.
0: Eso.
1: Esa es la idea, porque a veces los cambios, ¿por qué lo decimos? Parece una obviedad, pero es que los cambios a veces generan distanciamiento, ¿no?
0: Sí.
1: Conflictos insalvables que quizás no amerita que tengan tanta atención. Si es que estuviésemos, como viste, al tanto de que, che, pará, esto es esperable, estas crisis así, de cuando tenés un hijo adolescente, por ejemplo, es esperable y que genere una crisis en la pareja de padres, si es que se trata de una pareja de padres que está presente, ¿no?
0: Qué bueno tener esa flexibilidad,
1: claro,
0: de poder ir aceptando los cambios del otro, sobre todo en la adolescencia, ¿no es cierto?
1: Exacto.
0: El tema sería poder cambiar sin dejar de querernos, de estar vinculados.
1: A eso,
0: ¿no?
1: A eso apuntamos, y que como concepto, ¿no? Que vayan considerando, ¿no? No vamos a decir cómo evitar los conflictos. No, eso no va a ocurrir. No lo vamos a decir porque no es real, ¿no? Será una familia real, ¿no? Decimos, comenzaste a decir cambios, ¿no? Y hay una pregunta, ¿no?
0: Sí, en mi familia. Eso. ¿Tenemos que estar de acuerdo para sentir siempre que estamos todo bien?
1: Ahí va, ahí va.
0: Porque si la respuesta es sí, quizás el problema no sea el desacuerdo. Quizás el problema sea que lo que hacemos, ¿qué hacemos cuando aparece el desacuerdo?
1: Claro,
0: ¿no?
1: Y eso es, ahí ya arrancamos con todo, me parece, ¿no? Hay una idea preconcebida, quizás, de que para que haya armonía tenemos que estar todos de acuerdo.
0: No
1: es así, no va a ocurrir. El tema es, como dijiste, cuando haya un desacuerdo, que los va a haber, ¿qué haremos?
0: Escuchar primero,
1: claro,
0: mucho más que esperar nuestro turno para hablar. Vos sabés que eso se ve, y creo que lo he dicho, porque ha sido un vicio que a veces lo repetimos algunas personas.
1: Sí.
0: El otro está hablando y yo ya estoy adelantándome a la respuesta.
1: Claro.
0: Escuchar, escucha activa, dibujen una oreja grandota para escucharse.
1: Sí.
0: nos escuchamos atentamente y nos comunicamos efectivamente. Sería pero, ¿cuántas veces nos escuchamos realmente?
1: Mirá, porque hay una diferencia entre lo que estamos diciendo es como primer factor en pos de la armonía. Parece una obviedad, pero a veces de verdad hay que destacarlo. Es escuchar sin tener ya, como decimos acá, la respuesta lista para disparar al otro, ¿no?
0: Ahí está.
1: En casa. Esto pasa mucho en casa. Pasa mucho, ¿no? Cris, que en casa, no, por alguna razón que cada uno tiene y conoce, es como que no nos cuidamos tanto. No estamos, ¿viste? En cambio, si estamos afuera, cuidamos nuestras formas, el respeto, el tiempo. En casa no, ¿viste? Somos más desprolijos.
0: Más desprolijos y también a veces hasta más irrespetuosos con el otro de la casa, ¿no? Hacemos lectura de mente.
1: Claro.
0: Ah, yo sé a lo que a vos te pasa. Yo sé lo que me vas a decir, ¿eh?
1: Claro.
0: Vos siempre haces esto porque... Y quizás el otro está pensando en otra cosa totalmente distinta.
1: No, claro. Con esto de que quizás decimos, es que yo te conozco, ¿viste? Sí, sí, no negamos que conoces a los miembros de tu familia, pero igual, esto es un clásico, ¿no? Nosotros en los consultorios lo vivimos señalando, tratando de corregir, decir, no le leas la mente, yo sé lo que va a decir. No, vos creés saber.
0: Claro.
1: Pero primero, fíjate, escuchá, como primer factor, que... La verdad, ¿no? Volvamos. Mucho conflicto hay porque no se sienten escuchados. El hijo, la esposa, el esposo, ¿no?
0: Los tiempos también, ¿no? Los tiempos de escucha han cambiado mucho. Madres, padres que trabajan.
1: El tema de estar con el celular, ¿no? Esa es la queja.
0: ¿Qué tema,
1: La adicción al celular que...
0: Que no la tienen solo los chicos, la tienen los padres también,
1: Sí, tal cual. Ese es el problemita, ¿no? Entonces es, en vez de afirmar algo, como es...
0: ¿Cómo hacemos para cambiar una conversación,
1: claro,
0: ¿no?
1: En vez de decirlo, como si yo le leyera la mente, como muy bien dijiste, pasarlo a modo de pregunta.
0: Desde uno.
1: ¿No? Claro.
0: ¿Estás enojado conmigo?
1: ¿Estás enojado? En vez de decir, vos estás enojado conmigo.
0: No.
1: Es decir, preguntar, vos estás enojado conmigo.
0: Dar también la oportunidad de explayarse, ¿no?
1: Claro, claro.
0: ¿Eh?
1: Claro, viste, bajar ahí los decibeles. En vez de, porque cuando vos decís algo, como una sentencia, vos estás enojado conmigo. O vos, la verdad que vos siempre el mismo, ya eso es una agresión incluso.
0: Totalmente,
1: ¿no?
0: Totalmente.
1: Pasarlo a modo de pregunta, esto, en vez de decir, a vos esto no te importa. No, bueno, es... ¿Esto te importa?
0: Claro.
1: Pero Cris, hay que preguntarlo con autenticidad. Porque si no, otra forma sería, ¿esto a vos te importa?
0: Claro, claro.
1: Eso sería...
0: Bueno, pensemos en la comunicación también tiene que ver con el tono de voz, con lo pausado que hablo, ¿no? Porque el cómo lo digo es fundamental acá, El cómo.
1: Y destaco nuevamente, para que ya vaya quedando... En los caminantes, la postura que decimos, ¿por qué en casa bajamos tanto la vara, no?
0: Claro,
1: el
0: es como el afuera y el adentro,
1: claro,
0: ¿no?
1: Afuera somos, la verdad, bastante correctos o nos cuidamos un montón. Y en casa, ¿por qué tanta flojera, no? Y después quiero ir a mi casa y sentirme bien, che.
0: Claro.
1: Pero ¿qué llevé yo para que ese lugar...?
0: Nada.
1: Claro, ¿no? ¿Qué aporté?
0: O mala cara.
1: Claro. ¿Qué aporté para que ese lugar realmente sea un lugar lindo donde ir,
0: exacto,
1: ¿no? Y donde estar.
0: Y hay algo todavía más interesante desde la psicología positiva.
1: Claro.
0: La calidad de nuestras relaciones no depende solamente de solucionar problemas.
1: Claro.
0: También... depende siempre de generar momentos de conexión.
1: Ahí vamos. Y ahí pasamos a la, si querés, al siguiente factor en el camino que hoy proponemos, cómo se construye la armonía familiar, ¿no? Insisto, no la familia Ingalls, esa no. Mirá, ¿sabés que hay una muy reconocida psicóloga social e investigadora y autora estadounidense?
0: Ajá.
1: la no es licenciada, es psicóloga social, es Bárbara Fredrickson, ¿no? Que ella trabajó en el campo de la psicología positiva.
0: Ajá.
1: Y sobre las emociones agradables que afectan la salud mental y la salud física, ¿no? Entonces, ella comienza, por ejemplo, a proponer esto que es, me parece exquisito. No se trata de bueno, cuando hagamos el viaje excéntrico de vacaciones, ahí nos vamos a arreglar, o cuando cuando hagamos tal cosa, o cuando tengamos la super casa, ahí no. Estos son la magia y la potencia que ella investigó y corroboró que tienen los micromomentos.
0: ¡Qué bueno!
1: ¿No?
0: ¡Qué bueno!
1: Los micromomentos de conexión.
0: ¡Qué bueno! ¡Qué bueno! Es decir, una conversación en la cocina,
1: por ejemplo,
0: una mirada cómplice, un abrazo inesperado, paso y te abrazo,
1: Exacto. Reírnos
0: de algo juntos, un mate, preguntarle a alguien cómo le fue y escuchar realmente.
1: Y escuchar,
0: la
1: como
0: respuesta,
1: acabamos de decir.
0: ¿No?
1: Sin juzgar, incluso.
0: Sin juzgar, escuchar y sin dar opinión, porque el otro me
1: sin
0: está
1: hacer
0: contando.
1: Caritas, sin hacerle caritas.
0: Eso,
1: ¿no?
0: Bueno, una mano sobre el hombro, pequeñeces, un mensaje.
1: Sí,
0: esas cositas van construyendo.
1: Algo enorme, dice, ¿no? Y yo le recreo. La verdad que ella lo investigó. Ella es de la, si mal no recuerdo, de la Universidad de Minnesota.
0: Ajá.
1: Esa universidad, te cuento, dicho sea de paso, parece ser una meca de los transaccionalistas ahí, ¿eh?
0: ¿En serio?
1: Sí, hay mucho linaje de analistas transaccionales.
0: ¿Y por qué lo escribimos?
1: Yo ya escribí.
0: Ah,
1: no te conté.
0: No.
1: Y me respondió.
0: No.
1: Hay un doctor, David Bredehoff.
0: Ajá.
1: Que yo, en función de lo que investigo sobre los estilos parentales, ¿te acordás?
0: Ajá, claro.
1: Ellos crearon el estilo sobreindulgente, lo investigaron, lo tienen súper validado, un cuestionario en población estadounidense. Es totalmente novedoso. Tienen como 10 diferentes estudios que corroboran la existencia de esta forma particular de crianza. Le escribí, hola, vi su investigación, ¿qué tal? Súper amable, me envió toda la información.
0: ¿Le contaste de la universidad donde nos recibimos?
1: No tanto, le conté de lo, viste, de lo que
0: o de Roberto Cortés,
1: claro,
0: más que nada.
1: Lo que estamos haciendo, ¿viste?
0: Mirá.
1: Y muy gustoso, me envió la información de lo que ellos investigaron, me envió el cuestionario.
0: ¿Todo en inglés?
1: Todo en inglés.
0: ¡Ama! ¡Mirá vos!
1: Así que súper amable el
0: mirá
1: hombre.
0: ¡Qué bien!
1: Ya es un profesor emérito allá, ¿viste? En la Universidad de
0: Decirle
1: Minnesota.
0: Que en cualquier momento le damos una charla con traducción simultánea.
1: ¡Claro!
0: ¿Qué tal?
1: ¿Lo invitamos acá?
0: ¡Pero claro!
1: Lo
0: hacemos por Zoom.
1: Por Zoom, por supuesto.
0: Por Zoom.
1: ¿No? Por Zoom.
0: Mirá qué lindo, me encantó,
1: así que sí,
0: ¿eh?
1: Gente muy ligada a la análisis transaccional, psicología positiva, ¿viste? Por eso digo, hay esa universidad, me parece que tiene. Se las
0: qué
1: trae,
0: bueno.
1: ¿No? Se las trae.
0: Muy bien.
1: Así que bueno.
0: Bueno, vamos a hacerle una pregunta a nuestra audiencia. Un buen dato. ¿Cuántos momentos de conexión
1: claro.
0: tiene la familia de cada uno de nosotros durante un día normal?
1: Claro, en función de esto que decimos, los micro.
0: Estamos hablando de calidad, no de cantidad de horas.
1: Tal cual, ¿no? Entonces, en función de esto, de los micro momentos de conexión, tomen nota y ahí va la pregunta de seguimiento, ¿no? Y en casa y por casa cómo andamos sería,
0: claro,
1: ¿no?
0: Porque
1: ¿cuántos momentos de conexión tiene nuestra familia durante un día normal?
0: Bien, decíamos, porque estar juntos no me dice a mí que están realmente conectados.
1: No.
0: Pero ¿cuánto tiempo?
1: Claro. ¿Cuántos momentos se pudieron dar?
0: Eso.
1: ¿No?
0: Y acá aparece otro punto del cuestionario que puede ser fundamental, que está permitido discrepar,
1: sí, ese
0: respetando
1: es otro.
0: Las opiniones ajenas.
1: Pasamos a otro capítulo,
0: exacto,
1: que es la discrepancia.
0: Exacto.
1: Ya lo hablábamos al comienzo del programa, esto de, che, para estar en armonía significa que tenemos que estar todos de acuerdo, todos bien, todos la misma página.
0: Claro, porque si no piensa como yo, no me quiere.
1: Claro, o no me respeta.
0: Claro. Y a mí que soy su madre.
1: Claro, ¿cómo no me va a creer a mí? ¿Cómo no va a pensar igual que yo? Etcétera, etcétera, ¿no? Entonces, el padre tiene una idea, el hijo puede tener
0: esto
1: otra.
0: Esto sucede entre generaciones.
1: Esto, claro, tal cual, pero súper, ¿no?
0: Sí.
1: Ahí tomé una nota mental yo, Cris, cuando una vez un adolescente me contaba, ¿no? El adolescente venía obviamente por conflictos vinculares, familiares, ¿viste? Esto que estamos charlando puntual, ¿no? La intolerancia y los conflictos familiares, ¿no? Pero no, lo traemos a él, ¿no?
0: El chivo expiatorio.
1: Porque él es el del problema.
0: Claro, claro.
1: Bueno, trae.
0: ¿De dónde lo aprendió? Del aire.
1: ¿De dónde vino el nene? Vive solo el nene.
0: Claro.
1: No,
0: Lo trajo la cigüeña.
1: Claro, es así porque sí. Bueno, pero bueno, nosotros hacemos ahí, bueno, te recibo a tu hijo, por supuesto, y ya, como siempre pienso, ya tendré oportunidad de convocar a los padres, claro, explicarle, claro, ¿no? Claro. Y el chico muy bien, me decía, viste, era un chico realmente muy, muy dado, colaborador, que quería ser colaborador,
0: sí, sí, sí,
1: incluso en las tareas de la casa o con el padre, ¿no? En eso, que justamente uno de los temas era choca mucho con el padre, viste, justo, ¿no? Como pasa. Y me decía, no, pasa que papá, por ejemplo, quería hacer tal cosa. Y yo le decía que era mejor hacerla de otra. Y el padre, lastimosamente, le decía, vos me vas a enseñar a mí cómo hacer las cosas, nene.
0: ¡Upa!
1: Yo, ¿cuántos años tengo?
0: ¡Claro!
1: Más que vos. Esa desvalorización, ese padre que consideraba que del hijo no podía aprender nada, ¿no? Que él era la autoridad, el sabio. ¿Vos me vas a enseñar a mí?
0: Me hiciste pensar en cómo habría sido desvalorizado él, ¿no?
1: Seguramente, ¿no?
0: Somos víctimas de víctimas.
1: Víctimas de víctimas. Entonces, cuando me dijo eso, ¿viste? Claro, yo tomé nota y bueno, acá tenés.
0: Te dieron el kit de la cuestión.
1: Sí, acá tenés,
0: claro,
1: ¿no? Así,
0: ahí,
1: bueno.
0: Ahí podemos introducir la asertividad.
1: Por ejemplo, entonces, claro, ahí asertividad.
0: Asertividad, el material lo plantea como la capacidad de defender los propios derechos sin dejarme manipular y sin manipular a los demás.
1: Claro.
0: La persona asertiva no busca ganar, sino llegar a un acuerdo respetando al otro. Ganar.
1: Suponte, siguiendo este ejemplo que yo traje, si hubiera tenido oportunidad, que lo convoqué, pero no vino ese padre, yo lo hubiera muy seguramente señalado o comenzado a introducir que, mirá, esto de no desvalorice, sino que un acuerdo respetuoso, mantener el respeto de tu hijo, porque después no te gusta cuando este se te revela, pero se te revela frente a tu descalificación, lo estás tratando mal, como si fuera un tonto, y vos querés que no se te enoje. Él lo que está haciendo es defendiendo su autoestima. Vos lo estás agrediendo. Con otras palabras, por supuesto, de otra manera. Obvio, te digo, no se lo llegué a decir porque el hombre nunca vino.
0: ¡Apa!
1: Excusas. Se fueron del espacio terapéutico.
0: Ahí había un no me superes total.
1: También, muy probablemente. ¿Viste cómo nos salen elementos de lo que rompe la armonía, ¿no? Por eso acá queremos decir lo que mantiene. Si uno, a pesar de la discrepancia, mantiene el respeto y, como vos muy bien dijiste, la asertividad, más que nada desde el rol del líder adulto, ¿no?
0: Claro, tal cual.
1: Vas a ver que van a ganar todos, ¿no? ¿Te hace falta sentir que tenés la razón?
0: Claro, y tal vez sí.
1: Sí,
0: ¿no? Le aumenta la autoestima.
1: Sí, sí. En realidad, che, pero además, quiero que mi familia sea armoniosa.
0: Claro.
1: No, es una cosa
0: lo
1: otra.
0: Lo pido todo, pero no hago nada.
1: Claro, las dos cosas no se puede. Señora, señor, no se puede. Lamento.
0: Porque la asertividad se aprende.
1: Sí.
0: No habíamos dicho que tenemos tres posibilidades. Me callo, exploto o aprendo a decir lo que necesito.
1: Claro.
0: Sin atacar.
1: ¡Tarán! Eso es la asertividad.
0: Exacto. No es una característica fija de la personalidad.
1: No.
0: Las conductas asertivas pueden aprenderse por imitación o por refuerzo a partir de los modelos disponibles. Entonces, pensemos en los chicos. Si queremos que un hijo aprenda a decir
1: eso,
0: que les tenemos que enseñar, que aprenda a decir, esto no me gusta, necesito ayuda, no estoy de acuerdo, me equivoqué, ¿me explicás? Quizás primero tenga que ver con el modelo que le estoy dando yo. ¿Yo lo digo?
1: Che, yo le siguiendo con este ejemplo.
0: Necesito ayuda.
1: Claro.
0: No estoy de acuerdo. ¿Me equivoqué? ¿Me explicás? Quizás primero tenga que ver con el modelo que le estoy

0: buscar tener la razón o lo que fuese, ¿no?
1: Tal vez este chico, que parece, por lo que me contaba, bastante inteligente y dispuesto a la terapia y todo, luego de la adolescencia lo va a ver.
0: Ojalá que lo haya visto, ¿no?
1: Ojalá.
0: La verdad que es todo un tema, ¿no? Todo un tema, Cris. Bueno, excelente. Me había quedado pensando en algo, me parece.
1: A ver, qué decilo.
0: Pero tal cual, ¿no? El otro ejemplo. Me quejo de que mi hijo tiene la habitación hecha un desastre.
1: Sí.
0: ¿Y vos miraste la tuya?
1: Claro.
0: ¿Ordenaste tu oficina vos?
1: Claro. ¿Y la biblioteca?
0: Y claro.
1: Claro.
0: ¿Eh?
1: Claro.
0: ¿Eh?
1: Claro.
0: Bueno.
1: Y abrís un cajón y saltan las medias, qué sé yo,
0: claro,
1: no sé.
0: Esto, pero Cris, ahí vamos. Vos querés armonía. Estamos diciendo lo que hace a una familia que mantiene, a pesar de todo, la armonía, ¿no? El que destruye la armonía va a decir, pero haz lo que yo digo, no lo que yo hago.
1: Claro, exactamente. ¿No? Claro. La armonía, además, ¿saben lo que es? Inercia total. Uh-huh. Mantener todo como statu quo.
0: Uh-huh.
1: Y la familia es otra cosa.
0: Sí, entonces...
1: Hay una frase del cuestionario que dice,
0: sí.
1: Se apoya el crecimiento y la autonomía de los hijos acorde a sus edades.
0: Esto,
1: crecer y dejar crecer.
0: Eso pasemos a otro capítulo, que otra faceta en el desarrollo familiar de las cosas que se viven y se desarrollan y ocurren. Es como una tarea evolutiva o a desarrollar, estimular los padres más que nada o tutores, ¿no es cierto? Es... respecto de crecer y el crecimiento, pero además, frente al tema del crecimiento, dejar crecer.
1: Exacto.
0: ¿No?
1: O sea, sin dejar de proteger.
0: Pero no sobreproteger,
1: claro.
0: Ni tampoco abandonar, ¿no?
1: Que esto es lo que hablabas hoy de esta otra dimensión de este analista transaccional.
0: Claro,
1: ¿no?
0: Ellos, David Bredehoff, el doctor, y su equipo, allí en Minnesota, encontraron una práctica de crianza muy marcada y difundida, que es la sobreindulgencia. El dar más de lo que el chico necesita.
1: Hoy se da, ¿eh?
0: Claro, dar más de lo que, más del tiempo necesario, de lo que es muy lindo o de lo que parece bueno, y darlo por demasiado tiempo en la vida del chico.
1: Sí.
0: O sea, las tres grandes macanas.
1: Es como si las cosas se hubieran dado vuelta, ¿no? Uh-huh. Como que el hijo puede llegar a dejar de querer al padre y el padre teme que lo dejen de querer.
0: Y claro, con el famoso ¿y qué me cuesta? O no quiero que sufra lo que sufre yo. Claro, entonces, eso es no dejar crecer.
1: Claro, exactamente.
0: En realidad, ¿no? Porque no significa, y la verdad está comprobado, que el deterioro que genera en la vida del chico después, ¿no?
1: Exactamente.
0: Así que bueno.
1: Acá tenemos el concepto que alguna vez hablamos de apego seguro.
0: Ajá.
1: ¿Qué plantea el apego seguro? Uh-huh. Esta cosa de figura cuidadora como base segura.
0: Ahí estamos.
1: Alguien a quien el niño puede acudir cuando necesita protección.
0: Exacto.
1: Pero desde esa seguridad, también con el permiso de explorar el mundo, ¿no?
0: Por eso, tal cual como decimos, ante el crecimiento, dejar crecer. Eso está investigado y sabido, es cuando uno logra alcanzar un apego de llamado seguro.
1: Exacto.
0: ¿No? Porque hay otros apegos que lo hemos hablado en otro programa dedicado a la familia, que hay apegos ansiosos, ¿no? Que está y no está, que está disponible, pero es una bola de nervios, ¿no? Transmite inseguridad, temor.
1: Tal cual.
0: Está el distanciado, el indiferente, que justamente genera eso, frialdad, genera incertidumbre. Está el estilo más crítico, ¿no? Que
1: más frío.
0: Más frío.
1: Sí.
0: Así que el apego seguro es como el estilo de vínculo con el niño comprobado, el más, digamos, saludable, ¿no?
1: Tal cual. No se trata de yo te protejo para que nunca te pase nada,
0: sino
1: estoy acá para que puedas salir a descubrir el mundo.
0: Claro, claro. Te doy permiso, ¿no?
1: Eso.
0: Y cuando algo te sale mal, también podés volver, digamos, ¿no?
1: Eso.
0: Si algo te sale mal, no te voy a criticar, no te voy a desvalorizar.

0: priorizar, no te voy a desatender. O sea, todas cosas que no son del apego seguro. El apego seguro es, te doy permiso, explora, yo te doy condiciones seguras, pero te dejo crecer, digamos,
1: No,
0: ¿no?
1: no, una familia armoniosa no retiene a sus integrantes, los acompaña a convertirse en realmente ellos quienes quieren y puedan llegar a ser. Bien.
0: Sí. Ahí, tal cual, ¿no? A veces, la verdad, con asesoría necesaria para que esos padres o tutores conozcan en qué etapa evolutiva se encuentra tu hijo, su hijo, y qué tareas evolutivas necesita hacer y ser expuesto, ¿no?
1: Claro, qué interesante. Porque cada uno tiene un lugar y nadie, dice el texto, y nadie necesita ocupar todos los lugares,
0: Sí.
1: ¿no?
0: Bueno, claro, una mano va de la otra, ¿no? Esto de crecer y dejar crecer es el tema de los roles,
1: El tema de
0: entonces,
1: los
0: ¿no? Los
1: roles.
0: roles que más que nada, ¿no, Cris? Son los que yo diría el rol principal protagónico, insisto, es papá, mamá, o papá, papá, o mamá, mamá, como
1: Tal
0: sea,
1: cual.
0: o
1: Pero a veces
0: curadores.
1: hay tíos, hay abuelos que comparten
0: Claro.
1: hasta la vivienda.
0: Sí, hay
1: ¿Viste?
0: mucho de esto,
1: Hay mucho de
0: muchos
1: esto.
0: convivientes cercanos que viven arriba, atrás, al costado,
1: Exacto. Y el
0: ¿no?
1: argumento de vida, al final, tengo el modelo de mamá, papá, del abuelo y la abuela, y del tío y la
0: Sí.
1: tía, ¿no?
0: Sí, el tema. Entonces, con respecto al tema de la armonía familiar,
1: Son familias ampliadas.
0: claro, el foco hace certeza acá. Otro tema de cómo mirarlo es el rol, o sea, la función que cumple cada uno. Y está estudiada por toda la bibliografía sistémico familiar, ¿no?
1: Sí.
0: El rol y el ejercicio en ese sentido hace a que tomemos mucho en cuenta esto, porque puede generar, bueno.
1: Depende mucho del respeto que se sien, que se tengan todas
0: Las
1: las
0: jerarquías,
1: exacto, ¿no?
0: ¿no?
1: Porque mi hijo tiene que hacer esto, la abuela dice, pero yo soy la abuela. Y digo,
0: Claro,
1: ¿qué?
0: y se
1: Cuando
0: mete.
1: ustedes eran chicos, yo lo hacía de esa manera, y ahora las cosas son diferentes y empiezan las guerras familiares así.
0: Sí.
1: ¿Viste?
0: Viste, en cuanto a roles, el clásico, viste, es cuando la jerarquía, ¿no? Se estudia en la terapia sistémico familiar. Está la jerarquía de los padres, debajo, a nivel psicológico, como liderados, están los hijos. Pero a veces, ¿qué ocurre? Que un hijo se quiere subir a liderar la casa. No, o las
1: Claro,
0: decisiones.
1: me convierto en padre de mis padres y manejo.
0: Claro, o quiero manejar, o quiero decidir. Tengo demasiado
1: Sí,
0: control.
1: no lo hace por el cariño solamente, sino porque
0: Sí.
1: tengo
0: O
1: la sartén por el mango.
0: como muy bien dijiste, entra a jugar una abuela, un tío, y se mete en esa jerarquía de liderazgo que solo tienen que tener. Los padres o el padre o la madre, si es un hogar monoparental, lo que fuese, solo él, solo uno ocupa el lugar de liderazgo.
1: Claro, el tema es que todos puedan
0: Ahí
1: complementarse.
0: va,
1: No es
0: ahí
1: fácil,
0: va, no es
1: no es
0: fácil.
1: fácil.
0: Esta es la parte con la que generalmente me ha tocado asesorar, acompañar,
1: Sí,
0: intervenir
1: de
0: para
1: alguna manera los tenés que educar, ¿no? Para que aprendan a
0: cuál es el rol
1: pedir.
0: y el lugar de cada uno, ¿no?
1: Claro.
0: Porque como dijimos hace un rato, hay personas que creen que, bueno, a este le hace falta un buen chirlo, o sea,
1: Sí.
0: las recetas,
1: Psicología
0: ¿no?
1: aplicada.
0: Pero no, mirá, es mi hijo, no es tuyo,
1: Sí,
0: no sé, ¿no?
1: claro,
0: Por
1: porque está
0: ejemplo.
1: la opinión de todos, ¿no? Hay otro punto de Cartés que me gusta,
0: A
1: que es
0: ver.
1: pedimos protección y apoyo cuando lo necesitamos
0: Claro.
1: y brindamos protección y apoyo cuando alguien lo
0: Sí,
1: necesita.
0: tal
1: Parece
0: cual.
1: sencillo, pero a muchos
0: Claro.
1: adultos les cuesta
0: Bueno.
1: muchísimo pedir ayuda, ¿eh? ¿Por
0: Sí.
1: qué? Porque
0: Esto de que pedir ayuda, bueno, siempre lo mencionamos, pueden verse
1: sí.
0: como debilidad, como falta de inteligencia o de capacidad, ¿no? Sino que es todo lo contrario, ¿no? Cuando alguien se apoya en alguien, es que confía en ese, ¿no? O en esa
1: Exacto.
0: persona, ¿no? Es una señal de confianza y como lo charlamos en los otros programas de. de Madi, ¿no? Con apoyo social.
1: Con el apoyo social que siempre nos habla Seligman desde su psicología positiva, ¿no?
0: Sí.
1: Como un conjunto de recursos que otras personas, claro, me pueden dar, claro, tanto emocionales como instrumentales, y señalando la relación con el bienestar psicológico y ahí con va, mejores condiciones de vida,
0: claro,
1: de salud física y mental.
0: Si nos ponemos a pensar, todo se va, insisto, entrelazando, ¿no? Siempre y cuando, diríamos, cada uno se mantenga su rol, ¿no es cierto? Porque no falta el salvador, el que se mete sin que se lo pidan, sin que le pregunten.
1: Claro.
0: Que da lo que le parece que tiene que dar, pero no es lo que se necesita.
1: Exactamente.
0: No, tengo un caso.
1: A ver.
0: Por ejemplo, un padre que tiene ya un hijo adulto, ¿no? Viviendo de forma independiente y demás, pero que vive rescatándolo económicamente, porque el hijo no llega, le cuesta, y bueno, digo yo, interpreto, que es mi, desde conociendo el caso, que este hijo juega tonto. Ay, no encuentro trabajo, lo que pasa es que no me cuesta. Lo que pasa es que mientras tanto papito le pasa algo de dinero.
1: ¿Y él, no, en qué emplea su día? ¿Estudia?
0: Exacto, no se sabe.
1: ¡Ah!
0: ¡Tarán! Entonces, bueno, todo este capítulo, ¿no? Claro. De la ayuda.
1: Claro.
0: Es la ayuda y la armonía, ¿no?
1: Claro.
0: Es todo.
1: Lo ideal sería que el chico sepa, si me necesitas, porque me necesitas, estoy.
0: Claro.
1: No, pero puede estar. Pero hace algo también.
0: Evidentemente, responsabilízate. Aparte no es un nene, ¿no? Ya es un adulto, ¿no? En este caso.
1: Bueno,
0: ¿no?
1: Pero en algo lo está beneficiando al padre, ¿no?
0: Sí, sí, lógico, lógico, ¿no? Ahí estamos, bueno, no lo pueden ver, ahí van a requerir quizás, bueno, la ayuda de un profesional que vea este entramado psicológico subliminal de por qué vos sostenés esto también, ¿no?
1: Claro. De alguna manera también el no crezcas para el
0: no
1: hijo
0: crezcas está, como venimos desarrollando, crecer y dejar crecer.
1: Claro.
0: Dejar crecer, en ese caso será dejarlo que luche con su problema.
1: Claro.
0: ¿No?
1: También. Tal cual.
0: Ya dejó de ser tu hijo, claro, estrictamente, ¿no? Ya no vive bajo tu techo, ya tiene, ¿no? 40 y pico.
1: Claro.
0: Claro. Así que, ¿viste? ¿Cómo,
1: es un tema cómo la familia, ¿eh?
0: Es un tema.
1: Da para, porque esta es una parte que hablamos, pero
0: sí,
1: cuando nosotros estábamos preparando el programa, yo digo, ¿cuánto tema
0: cuánto
1: da la familia, ¿no? ¿Cuánto
0: tenema
1: más, ¿no?
0: Pasemos al,
1: sí,
0: a cosas positivas.
1: Ah,
0: ya,
1: bien,
0: ¿no?
1: A la gratitud, ah,
0: sí,
1: al
0: sí,
1: perdón, al reconocimiento, eso que hace que el vínculo se mantenga.
0: Sí, sí, sí. Hasta aquí hemos atravesado, creo, los escollos más difíciles, que hay otros, por supuesto, pero ahora pasando bien a lo que es el desarrollo de la psicología positiva, que sí alimenta, nutre la armonía, es ni más ni menos que el cultivo de la gratitud, ¿no es cierto? ¿Qué hacemos cuando las cosas están bien, ¿no? Las reconocemos, las validamos, ¿no es cierto? Las palpamos.
1: Claro.
0: Por favor.
1: Tal cual es. Ahí aparecen dos recursos muy propios, esto que hablabas, la
0: claro,
1: gratitud y el perdón.
0: Y el perdón, mirá cómo aparecen juntas, ¿no?
1: ¿Eh? La gratitud como fortaleza, reconocer los beneficios recibidos,
0: esto,
1: tomar conciencia de las cosas buenas,
0: eso,
1: y expresar ese agradecimiento.
0: Y expresarlo, ¿no? Gracias por hacer esto, me gustó que me acompañaras, qué bueno que estés. Mirá, no te lo digo nunca, pero te agradezco mucho.
1: Qué lindo escuchar esa
0: sí,
1: frase.
0: Y hay gente que no lo hace porque piensa, ¿y para qué si es su obligación, no?
1: Si ya lo sabe.
0: Si ya lo sabe, ¿no?
1: ¿Para qué le voy a decir que lo quiero si ya lo sabe?
0: Claro, ¿no? Bueno, error garrafal.
1: Totalmente.
0: Error garrafal. Hay que, ¿querés vivir armonía o que aumente la armonía en tu familia? Promove,
1: exacto,
0: el agradecimiento.
1: Da el ejemplo. Y después está el perdón.
0: El perdón.
1: No como, oh, acá no pasó nada, sino como
0: no,
1: una posibilidad de no quedar atrapado para siempre en una ofensa.
0: Uh-huh.
1: ¿Eh? La relación entre perdón, calma y recuperación del bienestar.
0: Claro, perdón, eso trae a la calma y recuperación del
1: bienestar.
0: Bienestar. un caso rápido te cuento. Viene un paciente, ¿no? Adulto. Yo no vengo porque tengo un conflicto de pareja, ¿no?
1: Sí.
0: Por algo que ocurrió y bueno, mi pareja me pelea, por así decirlo. Estamos en conflicto con esto. Ah, ¿y cuándo ocurrió eso que ocurrió? Hace 10 años.
1: Madre.
0: Bueno.
1: ¿Cómo vivieron estos 10
0: claro,
1: años?
0: Claro. Tuve que. Mirá, mi intervención fue: mirá, 10 años ya caducó la causa.
1: Claro.
0: No es un reclamo válido, me parece. Y ahí. ¿Sabés que se revirtió positivísimamente?
1: Él fue y lo habló con él.
0: Lo habló, puso límites.
1: Muy bien.
0: Me duele este reclamo todavía, muy bien. Le dijo. Porque faltaba el agradecimiento, digamos, ¿no?
1: Tal vez a veces en esos casos pasa que yo le estoy tirando la papa caliente al otro.
0: Claro.
1: Y hablar desde uno.
0: Claro.
1: Me encanta que nos reconciliemos, me
0: claro.
1: encanta que solucionemos este tema, ¿no?
0: Esto que acabamos de mencionar, ¿no? El perdón trae la calma y la calma al bienestar. ¿No es
1: exactamente. Y quizá llega el momento de preguntarnos, ¿queremos seguir teniendo razón o lo que quiero realmente es seguir manteniendo la relación?
0: Eso.
1: ¿Viste?
0: Chris, es espectacular. ¿Vos qué querés? ¿Tener razón?
1: Pero se daba antes cuando te marcaban acá, mando yo y...
0: Sí, sí.
1: ¿No? Se daba.
0: Claro.
1: Hoy existe, hay más flexibilidad en la comunicación,
0: sí, sí, sí.
1: Me parece.
0: No, nosotros humildemente desde la... comunicación, muchos colegas, estamos volcando en la sociedad, digo, conceptos,
1: totalmente,
0: ¿no? Iniciativas de este estilo, ¿no? Pero esto que acaba
1: se
0: de decir...
1: Se trabaja sobre el tema.
0: Esto que acaba de decir es tan bueno. ¿Vos querés tener razón o querés tener una buena relación? ¿Viste? Fíjate que querés.
1: No ganamos nada con
0: claro.
1: tener razón.
0: Fíjate lo que querés. Fíjate lo que elegís.
1: Claro. Qué importante lo que decís, porque es detenernos solamente a hacernos esta pregunta. ¿Qué quiero?
0: Claro.
1: ¿Qué quiero?
0: ¿Qué quiero ¿no? realmente, no?
1: Exactamente. Haríamos una radiografía familiar para que los caminantes puedan participar.
0: Sí.
1: ¿No?
0: Claro. De allí, bueno, brevemente, el cuestionario...
1: Sí, nos queda poquito tiempo,
0: de
1: pero...
0: todo esto que hablamos deriva un cuestionario como... solemos hacer a veces para sondeo propio, caminantes, por ejemplo, entonces, en familia, nos preguntamos, ¿nos escuchamos realmente?
1: ¿Podemos resolver un problema sin convertirlo en una pelea?
0: Claro, ¿se puede decir en mi familia que no estoy de acuerdo sin que se rompa el vínculo?
1: ¿Puedo expresar enojo sin agredir?
0: Nos decimos cosas afectuosas, o damos por sentado que el otro ya sabe que lo quiero.
1: ¿Los hijos tienen espacio para crecer y ganar autonomía?
0: Y con respecto a los roles, ¿cada generación tiene su lugar?
1: Exacto.
0: ¿No?
1: ¿Puedo pedir ayuda sin sentir vergüenza?
0: Otra muy buena. Todos colaboramos.
1: Opa, con importante.
0: Con lo que corresponde.
1: Hay momentos en los que simplemente disfrutamos estar juntos. Ese momento de ocio.
0: Los micromomentos que hablábamos.
1: Los
0: ¿no?
1: micromomentos.
0: Los micromomentos.
1: Y agregaría una pregunta que
0: sí.
1: resume buena parte del programa.
0: Sí.
1: ¿En nuestra familia nos sentimos más juzgados o más acompañados?
0: Wow. Bueno, te la dejo. Flor de pregunta, Cris. Bueno, entonces, bueno, vamos cerrando. ¿Cómo es una familia que crece en armonía? No es que una que nunca discute, no. Es que ni la que nunca se equivoca, ni la que todos piensan igual.
1: No.
0: Entonces, cerramos ahí. No.
1: Es una familia donde podemos hablar, donde podemos escuchar, donde podemos discrepar sin destruirnos, donde
0: exacto.
1: podemos decir te quiero, donde podemos decir te necesito, donde podemos decir me equivoqué, pedir ayuda,
0: sí.
1: poder ayudar, donde los padres pueden guiar sin dominar, donde los hijos pueden crecer sin tener que alejarse emocionalmente
0: exacto.
1: porque se sienten juzgados continuamente,
0: exacto.
1: donde los abuelos tienen su lugar, donde cada uno puede aportar algo diferente.
0: Sí, sí, sí. Entonces... caminantes, la armonía no es un estado que se llega así por sí solo, ¿no? Hay que construirlo.
1: Exacto.
0: ¿No?
1: Lo construyo con una conversación, con un pedido, con un límite, con un abrazo, con una disculpa, con un gracias, con un ¿cómo estás? Con un contá conmigo y hasta con una buena discusión. Y sí, después volvemos a encontrarnos.
0: Sí, sí, sí. Es importante destacamos el cómo nos tratamos.
1: Exacto.
0: Cómo
1: es nos fundamental. Tratan. Pónganlo cómo nos... como cartel enorme.
0: Sí.
1: ¿Cómo me tratan? ¿Cómo trato?
0: ¿Cómo trato?
1: Y cómo quiero que me traten, debo tratar.
0: Tal,
1: ¿no?
0: cual.
1: Tal vez venimos de generaciones donde los padres no daban ese lugar, ¿viste?
0: No, muy bien. Tal
1: no
0: cual.
1: Se podía opinar, los chicos no opinaban.
0: No me importaba cómo los trato.
1: No, exacto. Y a veces en una conversación, en una mesa grande, con chicos y grandes, hablaban entre los grandes. Los chicos no
0: sí,
1: opinaban.
0: Sí, al costado, tal
1: exactamente,
0: cual, tal cual.
1: ¿Eh?
0: Mesa aparte.
1: Exactamente.
0: Excluidos, excluidos.
1: Totalmente. Bueno.
0: Bueno.
1: Pregúntense, ¿qué puedo hacer esta semana para que mi familia, en mi familia haya un poquito más de escucha, de respeto y
0: de
1: conexión?
0: Che, solo eso.
1: Nada más que eso.
0: Nada más.
1: Facilito, facilito.
0: Te la dejo facilito.
1: Exactamente.
0: Gonza, nada.
1: Bueno,
0: esto
1: fue Caminando por el Medio.
0: Sí, una vez más, me quedo con quien me cuido.
1: Me quedo con quien me valora.
0: Piensen en él. Eso es lo que trasciende.
1: Bueno, y mandame un WhatsApp cuando llegues.
0: Sí, vos también.
1: Sí, yo te lo mando.
0: Mandame un WhatsApp cuando llegues.
1: Dale. Chao, caminantes.
0: Hasta la próxima. Muchas gracias por todo.
1: Chao, chao.

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1: Hola, buenas tardes, ¿cómo les va? Bueno, hoy es un día especial porque es el Día del Maestro y quiero saludar y abrazar a todas esas personas que transmiten, que enseñan, que ayudan a formar y que además nunca fueron bien reconocidos económicamente. Entonces digo, es un trabajo que tiene que ver la mayor parte de los docentes con la infancia como patrimonio de la vida, con la infancia en lo que tiene que ver con la formación de personas. La escuela es mucho más que la enseñanza, es una institución donde los chicos pasan mucho tiempo y aprenden mucho más que lo académico. Entonces digo, el docente que está al tanto de detectar problemas emocionales en los chicos, problemas madurativos, problemas auditivos. ¿Cuántas cosas nos muestran los docentes? Y ni hablar de los docentes que además contienen a los chicos que tienen problemas familiares, agresión doméstica, los que hacen denuncias, los que son amenazados por alumnos y familiares. Digo, la función docente es una función titánica. Es mucho más que lo que ocurre en el aula a través del pizarrón. Así que, bueno, mi abrazo y mi reconocimiento para los docentes que ayudan a formar esas personitas que después se transforman en personas, en seres humanos que trabajan y que además los docentes muchas veces como hemos visto acá en entrevistas, por ejemplo, al tenor, una docente le dijo, vos tenés vocación para la lírica. Digo, esos docentes que miran aptitudes, posibilidades que por ahí nosotros no vimos, ¿no? Esos docentes que acompañan. Está bien, también están los otros, ¿no? Los que la gente trae al diván como los que la marcaron mal. Pero, digo, hay muchos que hacen bien lo suyo. Y para ellos va este abrazo y este reconocimiento. También hoy es el Año Nuevo Judío. Así que quiero mandarles un fuerte abrazo a la colectividad judía y desearles un año lleno de amor, de prosperidad, de tranquilidad, ¿sí? Que haya un año de paz. Bueno, dicho todo esto, vamos a la presentación del programa. El tema de hoy es en torno a la comunicación. Para eso nos va a visitar la licenciada Eva Abaca, quien nos va a hablar de la comunicación en la tercera edad. Vamos a ver qué tiene para transmitirnos. Y en lo que tiene que ver con las charlas de café, voy a hablar de las dificultades de la comunicación. Así que ahora vamos a escuchar el tema Honrar la Vida, pero antes, que siempre me olvido, pidan las charlas de café a Psicoanálisis y Arte en Instagram o Psicoanálisis con Pinceladas de Arte en Facebook. Ahora sí, vamos a escuchar el tema que caracteriza nuestro programa, Honrar la Vida. Y a la vuelta, hoy arrancamos a la inversa, hoy arrancamos con las charlas de café.

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1: Bueno, ahora sí. Vamos a hablar de las dificultades en la comunicación. Me parece que para hablar de las dificultades de la comunicación en la época no nos queda otra que hablar del malentendido. Y para hablar del malentendido, creo que tenemos que pensar en unas cuantas posibilidades. Por ejemplo, el malentendido que se genera en las redes. El malentendido que va surgiendo. Por ejemplo, cuando uno escribe un mensaje de texto, ¿no? Un mensaje de WhatsApp, y lo enviamos. El que lee, que es el receptor, ¿qué lee? Digo, la letra porta la subjetividad del que la lee. Entonces, algo que puede ser una expresión aparece como una orden y despierta enojo. A ver, siguiendo a Lacan, sabemos que el malentendido está presente en toda relación humana. ¿Por qué decimos esto? Porque la verdad es a medio decir. Por eso muchas veces no hay acuerdos, porque lo que es verdad para mí, por ahí para el otro, no es tan cierto. Después vemos las cuestiones en el escrito, por ejemplo, hoy que es el Día del Maestro, de la coma. Una cosa es decir, no quiero tal cosa, y por ejemplo, querés tal cosa o tal cosa, y poner no, coma, quiero tal otra. Si yo evito esa coma, que es un mucho como se escribe en la actualidad, queda no quiero tal cosa. El que lo lee, lee eso. A todo esto, en la comunicación, hay que sumarle a los problemas de comunicación, los estados de ánimo, ¿no? Esto digo de la interpretación del texto. Como todos estamos alterados, todos nos ponemos muy, muy reactivos. Mirá lo que me dijo. Y aparece esto. Y le contesté tal cosa y tal cosa. Y además, contamos con la posibilidad de bloquear. La gente bloquea a todo el mundo. Y por más de una cosa, ¿no? No me gustó lo que me dijo, lo bloqueé. ¿Por qué? ¿No? Es como que hay... Acá el operador me hace el signo, el símbolo de miedo, la seña de miedo. Me parece que sí, que hay miedo al sentimiento, ¿no? Y que el enojo es cancelar. Estamos en la era de la cancelación. Todo se cancela. Se cancelan las personas, se busca cancelar los sentimientos. Entonces digo, esta cuestión, ¿qué hacemos los profesionales que trabajamos con la palabra en un momento donde la palabra está tan devaluada? ¿No? Por un lado, tenemos un montón de herramientas y de elementos que nos facilitan la comunicación. Y esto se puso más que a prueba, por ejemplo, en la pandemia, donde no podíamos estar cerca y los dispositivos tan criticados en algún momento nos acercaron. Y nos facilitaron, aunque sea ese contacto visual con el otro que estaba a distancia. Y que la distancia podía ser el departamento de al lado, puerta con puerta. Pero ya ahí había una distancia. Ahora, ¿qué es lo utópico de todo esto? Que en los momentos en que se nos facilita tanto la comunicación a través de dispositivos y de herramientas, nos cuesta tanto comunicarnos, nos cuesta tanto decir lo que sentimos. y que cuando lo decimos a través del enojo, a través de la descalificación. Es como que la dirección al otro está en gran parte tomada por el insulto. Todo el mundo insulta, es estúpido, es esto, es el otro, ¿no? No me entendió nada, esa estúpida. Es limitado, es limitada. Digo, son palabras que escucho todo el tiempo en el consultorio. Es como la forma de buscar cerrar una idea para no abrirla y para no preguntarnos. ¿Qué habrá pasado? ¿De qué se trata? ¿Por qué surgió esto? Es como que se produce ahí esta cuestión de encerrarse en sí mismo. La comunicación tiene muchas aristas. La comunicación fue variando. Yo me acuerdo que antes uno se iba de viaje y tenía que hacer una cola larguísima en un locutorio para avisar que habíamos llegado. Y si había tormenta, no se enteraba que habían llegado, ¿no? Digo, otra de las cosas que me encantaba a mí de chica era esperar los saludos de Navidad detrás de la puerta, que vinieran esas postales, o cuando uno se iba de viaje que me mande una postal. Incluso, yo que soy muy grande, se coleccionaban postales en mi época, postales de los viajes que nos mandaban, las guardábamos. Y también en algunos viajes compraba postales para guardarme imágenes. Digo, esta comunicación que antes era tan difícil porque había que ir al correo, mandarla, que llegue, ¿no? Esperar que te respondan. Me parece que era más genuina. Y era más genuina no por la comunicación en sí, sino por lo que poníamos de nosotros. Porque ahora creo que uno se comunica, pero pocas veces deja ver sus sentimientos. Y ahora me quiero referir al emoticón. Digo, algo que se genera como que tapa la frase, se reduce toda una frase en ese, por ahí, pulgar levantado. En los grupos, ¿nos juntamos? ¿Les parece bien si nos juntamos el sábado y aparece el dedo para arriba? Está bien, nos está dando el ok. Pero digo, eso es una cuestión. Pero a veces uno está esperando una palabra. Por ahí es ingenuo esperar una palabra de quien no la tiene. Y acá también entran en juego nuestras expectativas. ¿Qué esperamos del otro? Otra de las cosas que pasa, la cuestión de la urgencia. Está en línea y no me contesta. Lo veo en línea o la veo en línea y no me contesta. Tiene otras prioridades. Y lógicamente la gente por momentos tiene otras prioridades.
2: Me clavó el visto.
1: Me clavó el visto. Esa es terrible, ¿no? Me clavó el visto y nunca más me contestó. A veces los mensajes quedan abajo. Uno los visualiza y no llega a contestarlos. Y después pide disculpas por esto. Pero, a ver, me parece que la comunicación sufrió una transformación. Digo, en mí, que soy una persona grande, ya que alguien me llama, que me llame es porque pasó algo, es una emergencia, ¿no? Que alguien te llame
2: es una invasión.
1: Sí, pero aparte,
2: alguien que te llama sin avisarte hoy en día se siente como una invasión.
1: Sí, lo es. Pero además, digo, vos ves un llamado de un número que conoces, que tenés agendado, y pensás, pasó algo. Digo, por otro lado, reconozco que esto a mí también me pasa. Me enoja mucho cuando me llaman de un número para venderme algo y me llaman. Me parece, o sea, yo entiendo que la persona está haciendo su trabajo, pero a mí, esto que dice Gonzalo, me parece una invasión, porque si yo quiero una tarjeta, veo cómo gestionarla, me meto en la página, llamo yo al banco, ¿no? Digo, y por ahí que te llamen un sábado a las 10 de la mañana para decirte que tenés posibilidad de ampliar tu margen de tarjeta de crédito, la verdad, me parece mal. Entiendo que es el trabajo de la gente y que lo hacen, pero para mí es invasivo. Y esto va en este contexto. Es invasivo porque no, ya no estamos preparados psíquicamente para recibir mensajes. Hablando de cancelación, esto lo cancelamos. Algo que yo hablé el programa pasado es que cuando nosotros éramos chicos, por ejemplo, yo me acuerdo de memoria los teléfonos de mis amigos. Nosotros nos llamábamos por teléfono de los compañeros de la escuela, que no vivíamos cerca. Y los que vivíamos cerca íbamos y le tocábamos el timbre. ¿Está? ¿Puedo jugar con ella? ¿Viste? Era así. No era...
2: ¿Puede salir?
1: Claro, puede salir. Claro, jugábamos en la calle. O vine a tal cosa. Yo me acuerdo... Yo vivía en un barrio, en Parque Chacabuco, y, por ejemplo, a veces los kioscos estaban cerrados, cerraban de 1 a 3, y alguien necesitaba una cinta scotch, venía y te tocaba el timbre. ¿Tenés cinta scotch? Porque no puedo ir a comprar, porque estás...
2: Pregunta, para otro programa, ¿no? ¿Habrá tenido algo que ver dónde te criaste con tu profesión?
1: Yo creo que sí. Porque mi profesión tiene mucho que ver con toda mi vida, pero no creo que con mi...
2: Cachabuco.
1: No creo que con mi profesión, no creo que con mi profesión, creo que todas las profesiones tienen que ver con cómo nos criamos y dónde nos criamos, ¿sí? Pero me parece que hay un montón de cuestiones, porque esto también era comunicación. Uno sabía que necesitabas algo, estaba cerrado el negocio y luego se lo pedías a un vecino. ¿Qué sé yo? Desde un... No quiero dar una marca, pero desde una pastilla para el dolor de cabeza porque me duele la cabeza y no quiero ir a la farmacia a la vuelta. ¿Tenés uno? Después te lo doy.
2: La taza de azúcar.
1: Sí, todo. Todo. Estoy haciendo una... Bueno, a ver, Gonza. En Parque Chacabuco, el almacén cerraba. A la 1 abría a las 5. A vos se te ocurría hacer una torta a las 2 de la tarde y si te faltaba algo, qué sé yo, polvo para hornear, no te digo harina, pero algo que, esencia de vainilla, algo más chiquito, era el vecino. El vecino. Y estaba ese código de comunicación. Nadie lo tomaba mal que le toques el timbre a las 3 de la tarde.
2: O a veces era simplemente... Por arriba de la pared, ni te mirabas.
1: Sí.
2: Era el grito. Había todo un código, pero lo que pasa es que yo creo que lo que nos cambió ahora es la intensidad. O sea, nos sometieron, nos conectaron, nos metieron chip por todos lados y nos cargaron de una cantidad de información que nos cuesta procesarla. Entonces el cuerpo, creo que la mente nos está pidiendo que bajemos a otro ritmo de comunicación.
1: Sí. Volver a una comunicación más genuina, más auténtica. Y lo que digo del emoticón, por ejemplo, esto que dije de nos reunimos, bueno, está bien, estás dando el ok. Pero, no sé, le escribís a alguien que llegaste bien a tus vacaciones o cómo la estás pasando y te pone el dedo para arriba. Entonces digo, eso ya bloquea. ¿Qué más le vas a preguntar? Alguien que te pone el dedo para arriba. Ya está, me contará cuando puede, me contará cuando venga, me contará si quiere. Y uno también tiene que respetar esos espacios, porque si no, estás desubicado. Pero son espacios que nos van alejando, nos van manteniendo lejos de lo que queremos. Porque por ahí uno quiere intercambiar alguna palabra, ¿no? Pero no hay opción. Creo que todas estas cuestiones que tienen que ver con la comunicación es lo que nos va alejando, nos va poniendo, marcando una distancia. Y esto que decía Gonzalo también, esta ansiedad que nos despierta. Por un lado, estar hipercomunicado, y por el otro lado, comunicados de una forma que es ambigua porque se presta a varias interpretaciones, nos despierta mucha ansiedad. Y la ansiedad hace que, por ejemplo, estemos pendientes de si me va a contestar o no me va a contestar, o si me puso el dedo y después me va a decir algo más. Y después me voy enojando, porque claro, el enojo, escribí un artículo sobre enojo, es, me parece, la diferencia principalmente entre lo que uno espera y lo que uno recibe. Ahora, nadie te dijo que esa persona te va a contestar. Yo pensé que me iba a contestar. Bueno, ahora vamos a escuchar el tema musical. Así le damos después la bienvenida a la licenciada Eva Abaca, que ya está conectada.

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1: Bueno, ahora sí, vamos. Hola, Eva, ¿cómo estás, corazón? Estás muteada, me parece.
2: Ahí.
1: ¿Ahora? Ahí.
2: Qué
1: bueno, te recibí.
2: Claudia, ¿cómo estás?
1: Muy bien, te recibí con el tema que me pediste, pero vamos a contarle a la gente por qué me pediste este tema.
2: ¿Lo cuento yo?
1: Sí, claro, vos.
2: Ah, porque el tema se llama Celebra la Vida. Te lo quería dedicar a todos los jubilados que hacen honor a disfrutar de cada día. Se los asocia un poco con una vida pasiva. Y vos sabés que de pasivos no tienen nada mis jubilados.
1: No, y con vos,
2: para que disfruten.
1: Y con vos que van a tener de pasivo. Vamos a mandarle un beso a las dos a Albita.
2: Albita, le mandamos un beso. Está escuchando la presidenta del centro, que se llama Liliana también.
1: A todas.
2: El Centro La Esperanza, a todas le mandamos un beso.
1: A todas y todos.
2: Sí, sí.
1: A todos.
2: El club de fans ahí también.
1: Bien, mi vida. Bueno, a ver, hablemos de la comunicación en la tercera edad, que vos los tenés tan cerca. Digo, todos tenemos a alguien de tercera edad cerca, pero digo, vos compartís muchas cosas con ellos.
2: Claudia, se me había ocurrido para el programa hacerles como una mini encuesta.
1: Dale.
2: Sobre la comunicación, y les pregunté cómo veían la comunicación con un par, con otro adulto mayor, cómo veían la comunicación con alguien joven y cómo veían la comunicación cuando tenían que ir a hacer algún trámite o alguna cosa fuera de casa.
1: Bien.
2: Para mi sorpresa, con la juventud se llevan bastante bien, que yo pensé que iba a haber algún tipo de conflicto, salieron cosas súper interesantes. Con los adultos mayores se entienden, tienen temas en común, compartieron anécdotas y épocas, así que ahí hay como un punto más lindo de encuentro. Y donde hubo mucho conflicto es cuando les pregunté cómo se llevaban cuando tenían que hacer un trámite o tenían que ser ayudados por alguien por alguna cuestión. Bueno, obviamente todos los comentarios, el 90% de los comentarios fueron negativos. Y hay algo que se agregó, que es la despersonalización en los trámites. No encuentran un...
1: Sí, una persona humana que les conteste.
2: La verdad es que sí, quedaron como fuera de un sistema del contacto con un otro.
1: Que los excluye.
2: Todo mecánico.
1: Que los excluye. ¿Necesitan a los nietos o necesitan a alguien que los ayude?
2: Es que le contesta, no tiene un nieto que le... No, por ahí no, o sí, o... Yo, viste que yo digo siempre de tercera edad, no es sinónimo de abuelo.
1: Pero lógico, y aparte, Evi, ¿cuánta gente conocemos nosotros que tiene sus hijos en el exterior o que no los tiene? Digo, y aparte, tampoco, por más que tengan nietos, familia, vecinos que te quieran, que... Tampoco la gente está disponible para hacer, digo, ya cada uno con su vida tiene un montón. Pero es esto, es lo poco empático, ¿no? Sobre todo en cosas que me parece cuando tienen que ver con cosas que hay que hacer trámites como sí o sí, que tienen que ver con la salud, con que les entreguen algo. Digo, no son trámites. Esos trámites que son necesarios, que son indispensables.
2: Claudia, habías hablado hace un ratito, por suerte te pude escuchar.
1: Ay, mi amor.
2: Sí, estaba con el consultor. Habías hablado de los malentendidos,
1: ¿sí?,
2: de los emojis, del acelere. ¿Sabes que en estas encuestas salió con ellos el tema de la velocidad? Pareció tan interesante, ¿sí? los audios los escuchamos en 1,5 o en 2, con lo cual hace que la dinámica de charla sea acelerada. Entonces, cuando te encontrás con alguien que habla al ritmo normal, te parece lento. Entonces, lo que sienten es que le quieren completar la oración, o dale que estoy apurado, o entonces... Y llegó a consultorio, vos sabés que la otra vez estaba con una paciente y me dijo, te estoy hablando lento, ¿no? La verdad me está hablando perfecto. Hay tanto acelere en el decir que parece que no se respetan los tiempos. Y me había parecido interesante traerlo como debate, ¿no?
1: Sí, y como que al adulto mayor o a la gente de la tercera edad es como, vamos. Vamos. Digo, ¿y a dónde vamos? Porque digo, ¿a dónde vamos con todo esto? Hay saberes populares y hay sociólogos que trabajan esto, ¿no? Y también, bueno, los analistas, el exceso de prisa. El exceso de prisa que tiene que ver con una ansiedad... del otro, ¿no?
2: Del otro.
1: Claro, no de uno. Y a veces yo veo que se genera esto, a ver, no sé, vos que se genera esto de la frustración, ¿no? Porque la gente se frustra porque vas a hacer un trámite, ¿no? Y yo no sé si en algún punto de alguna manera no planeada, es un poco el objetivo, ¿viste? Que se canse. No lo sé.
2: Una señora me había contestado, cuando veo que está todo muy acelerado alrededor, yo me callo, no intervengo.
1: Lo bien que hace.
2: Como
1: lo bien que,
2: como entendiendo que se...
1: Que sabía, ¿no?
2: Ajá. Creo que hay un poco de dejarlos de lado y que sientan que no tienen ni derecho a reclamar. Fíjate que cuando en vez de decirle yo me tengo que tomar el trabajo de explicarte el trámite, que te lo haga tu nieto. Es como diciendo conmigo no cuentes. Esto es un poco más grave de lo que imaginamos. Hay aplicaciones médicas que si vos no tenés del dispositivo de un celular para bajarte esa orden, no te las autorizan. La obra social. Entonces me pasó con una señora que directamente ya elegía no tener celular porque no se lo podía pagar, porque no quería tener ese gasto fijo, y la respuesta fue, si usted no tiene celular no se puede operar. Y no le hicieron el trámite.
1: Una crueldad. No le dieron una crueldad.
2: Y se le pasó la fecha y los prequirúrgicos vencieron y no la operaron, Claudia. Yo no podía creer que no había opción B. ¿Sí? La agiliza, dale, lo hacemos digital. La opción B, no había opción B.
1: Yo te cuento, Eva, que digo, a mí me parece que hay gente que la cabeza no le permite, como nos va a pasar a nosotros o en algunas cosas nos está pasando, procesar tanta información. Porque vos viste que lo que son los dispositivos... van rapidísimo. Yo le vivo pidiendo ayuda acá en la radio, a mis hijos. ¿Me ayudas con esto? Digo, entiendo que para una persona que por ahí tiene 20 o 30 años más que yo, le cuesta, y no quiere decir que no lo va a entender. Lo va a entender, pero nada más que a otro tiempo, porque tiene otras vivencias que no fueron con estas. Digo, son otras vivencias. Pero... digo, esto, ¿no? A mí me pasa también. Yo, por ejemplo, tengo bajada la aplicación de la obra social de mis padres porque le compro los remedios yo y aparecen. Ay, mi mamá lo sabe manejar, lo maneja bien, pero ella me dice, a veces me da miedo porque si no la puedo abrir cuando estoy en la farmacia.
2: Claro.
1: ¿Entendés?
2: Tienes que tener siempre el dispositivo cargado, siempre tenés que tener internet y la agilidad, porque la chica de la farmacia está apurada.
1: Claro, dice no, porque a veces me dicen que no y a mí me queda la ruedita. Y claro, por ahí no se conecta bien a internet. Claro, pero mi mamá tiene 87 años. ¿Entendés?
2: Una genia, ¿eh?
1: Sí, no, maneja muy bien. Pero a lo que voy es que tiene otro tiempo, le queda la ruedita y no se le ocurre que por ahí tiene que cerrar la aplicación, abrirla, o pedirle el WhatsApp, pedirle el internet de la farmacia. ¿Qué voy? Es que tiene otro tiempo, le queda la ruedita y no se le ocurre que por ahí tiene que cerrar la aplicación, abrirla,

0: sentido fue dejada de lado de muchas cosas y nadie repara. En el centro de jubilados donde estoy hay clases de celulares para enseñarle a la tercera edad a usar celulares. Nada, para ayudarlos a insertarse de nuevo en el ritmo de los otros.
1: Sí, pero esto que dijiste también es cierto, Eva. Por ahí no todos pueden comprar un celular, porque digo, no es para todos. Vos viste lo que son los ingresos jubilatorios, digo, tener un celular, comprar un celular, que por ahí también nos puede pasar, les puede pasar como nos puede pasar a cualquiera de nosotros, que nos roben un celular, comprar otro celular, pagar el abono del celular, acordarse de cargarlo, todo, digo, son muchas cosas. No todos por ahí pueden. Y el que
0: La
1: no puede.
0: señora me decía, yo sé que me lo pueden dar, un celular te lo dan, pero yo, muy bien, tengo que pagar un gasto fijo mensual que se suma a mis gastos, que es el mantenimiento del celular. Y
1: Y
0: no
1: sí.
0: estoy dispuesta a afrontar ese gasto.
1: Y
0: Y se
1: sí.
0: quedó sin la operación, Claudia.
1: Una crueldad increíble. Una crueldad increíble. Por eso esto es, ¿no? Como la falta de empatía. Porque yo veo, así como veo que hay gente que es maravillosa, cuando yo, por ejemplo, estoy subiendo a un taxi con mi mamá y viene por ahí un chico y me dice, señora, yo la ayudo, le cierro la puerta. Viste que ves
0: Divino.
1: gente que es divina. Este darle la espalda cuando verdaderamente hay una necesidad. Y no es que el adulto no va a entender o va de. No, va a hacer un trámite que lo necesita, como esta mujer la operación. ¿Cómo vas a dejar a una persona sin operar?
0: Ahora, para buscarle algo de positivo a todo lo que tiramos sobre la mesa, ¿no? También pensar en que el cambio puede empezar a depender de uno a veces, ¿no?
1: ¿Sí?
0: Nos subimos a la moto y terminamos todos corriendo. Hay cosas que podemos hacer desde nuestro lugar también. Yo siempre les digo, cuando vas a hacer un trámite y te tratan mal, le puedes decir, ¿me pasás con tu compañero? ¿Lo llamas a tu compañero que él me trata mejor? No sabes cómo impacta eso en el
1: Claro,
0: chico
1: hacer ahí
0: y
1: una
0: termina
1: pausa.
0: como diciendo, yo no permito este trato. A ver, decile a tu compañero que venga a ver si me explica más lento. La otra, les pido a todos los que puedan volver a escuchar los audios en uno. ¿Sabes por qué, Claudia? Porque se acostumbra el cerebro a escuchar todo rápido y nos subimos a ese acelere.
1: Sí, y se
0: Si estás
1: despierta más
0: apurada, no.
1: ansiedad, y se despierta más ansiedad, se genera más
0: Y no
1: ansiedad.
0: queda otra, estamos entre paciente y paciente. Bueno, dale, ¿no? Esa vez lo escuchamos, pero escuchás la melodía de lo que te está diciendo en uno, solo en uno.
1: Bueno, en dos se presta mucho al malentendido, lo que hablábamos,
0: Exacto.
1: porque también se pierden cosas. Se pierden datos porque va tan rápido, entonces perdemos ahí información o no entendemos. Nos pasan esas cosas.
0: Yo lo tengo medio estudiadito. En dos se pierden palabras.
1: Ahí está.
0: En 1,5 se pierde la emoción de la voz. Todas las voces son iguales en 1,5. Solo en uno escuchas lo que te quiso transmitir dentro de lo que se puede, ¿no? Más allá de que sea un mensaje de audio. Volver a escuchar los audios en uno. Es un ejercicio que podemos hacer.
1: Bien,
0: Convidarnos eso.
1: a nosotras dos como analistas, por esto que yo decía, no sé si escuchaste al principio del programa, a mí me gusta mandar un audio de voz al paciente, porque me parece que escuchar la voz, escuchar el tono, es una manera de mostrarle que uno está ahí. A veces lo escrito se puede prestar también al malentendido, porque la letra aporta la subjetividad del que lo. Claro, pero digo, esto, por eso me gusta también que me contesten con audios, porque uno escucha el tono de voz del paciente, escucha la respiración, sabe si alguien está angustiado, más o menos cuán angustiado.

0: volteado está, tampoco tanto, pero son signos que nos vamos descubriendo. Pero la verdad es que es esto. A veces me preguntan, ¿vos permitís audios? Porque hay gente que no quiere que le manden audios.
1: Ah, porque hay una limitación también. Es solo para escritura. Sí.
0: ¿Viste? Entonces, yo digo, bueno, sí, yo escucho audios siempre y cuando, entre paciente y paciente, cuando tengo tiempo, vos claro. Mándamelo, espera y yo te lo voy a contestar. Pero digo, ¿viste? Como que ni siquiera está permitido la palabra hablada.
1: Hablar. Es doloroso,
0: Sí. Es un duelo, es una pérdida.
1: Es una pérdida, sí. Por ahí también otro ejercicio que propongo es no completarle la frase al otro. Esperar su palabra, ¿no? Que hay mucho de esto, de tipo multiple choice, de completarle esto, lo otro. No, no estaba diciendo eso. Recuperar la melodía del decir. Y respetar esos tiempos. A ver si logramos bajar un poco, Claudia.
0: Sí, porque me parece que esto también, Eva, digo, esto que uno por ahí escucha o ve que le hacen al jubí, ¿no? Que no le explican el trámite, pero digo, eso lo sufre la persona y lo sufre porque es algo que te deja fuera. Te excluye. Y mucha gente, algo que yo les digo, bueno, pregunten. No, es que no entendí, es que estaban apurados, es que me sacó de encima. ¿Viste? Se escucha eso. Pero digo, y yo siempre pregunto esto. Mira, quizás no es con vos, porque la persona que está tan apurada y que no le dedica tiempo al otro, quizás tampoco se la dedica a uno mismo. Y está en ese ritmo de ansiedad que después te impacta el cuerpo. Porque lo que negás de la realidad te encuentra de frente. No es que le das vuelta, no es que te escapás. La realidad te encuentra de frente. Y esta cosa de hiperconectados todo el tiempo, hiperapurados, hiperresolutivos. Bueno, hay cosas que no se pueden.
1: Hasta la música perdió el tiempo,
0: ¿no? A ver, contame, vos que te gusta tanto la música.
1: Me cuesta muchísimo encontrar temas de Zumba con melodía ahora. Tengo que ir a temas antiguos, temas de antes.
0: ¿Y cómo es
1: o
0: ahora?
1: Algunos autores puntuales. Ahora hasta en el ritmo de la canción, escuchás que hablan acelerado. Mm. No se permite el verso, el estribillo. Donde yo necesito esos tiempos para bailarlos, para bailar Zumba con los jubilados, que no sabe. Y la verdad es que es muy difícil armar una coreografía en un tema donde la melodía no es respetada. Y me cuesta cada vez más encontrar canciones actuales donde meter una coreografía para ellos.
0: Sí, porque todo es rápido.
1: Todo es rápido. Y hay tanto disfrute en ese tiempo en el que te podés meter, que bueno, habría que reconciliarse con eso.
0: Sí, pero...
1: Pero creo que en algún momento tanta saturación va a hacer que cada uno se vaya bajando. Confío en que eso va a pasar en algún momento.
0: Seguramente.
1: No se puede seguir así.
0: Seguramente, porque uno se cansa de todo. No se cansa de esto solamente. Uno se cansa de todo. Y digo, ahora aparece esta cuestión que es un poco global, ¿no? Tenemos tantas ofertas, tantas cosas a mano, tantos dispositivos para no tener tiempo, porque escuchás para no tener tiempo para compartir con la persona que querés, para no tener tiempo para dedicarle a tus abuelos, a tus padres, a tus nietos, ¿no? Tenemos todo, o tenemos mucho. Pero no tenemos tiempo. Y como dice Gabriel Rolón, que las dos lo conocemos mucho y lo queremos mucho, nuestra vida es solo tiempo. ¿No?
1: También confío en que uno desea lo que le falta.
0: Sí.
1: Entonces, si está faltando tiempo, ya lo vamos a desear y ya vamos a ir en busca de. Así que esto en algún momento se va a agotar, esta locura del ya. Quiero creer eso.
0: Bien. Ojalá. Ojalá. Esta cosa de todo ya. Yo cuando daba clases, mis chicas eran chiquititas y yo decía que veía la realidad de ellas, que pedían cosas, como decía, efecto microondas, nada puede tardar más de 40 segundos. Ahora, esto superó, claro, nada podía tardar más de
1: 40 segundos.
0: Claro, ahora es peor, porque es nada, lo de hoy tiene que ser para ayer, ni siquiera para hoy.
1: 40 segundos, claro.
0: Ahora ya 40 segundos es muchísimo. Es muchísimo, ¿no? En esto que me estás diciendo, el audio, que por ahí dura un minuto, hay que escucharlo en 1,5, porque ya 40 segundos es un montón.
1: Bueno, espero que después de esta charla que dejamos acá, alguien recapacite y diga, sí, voy a volver a escuchar en uno.
0: Sí.
1: Logramos que aunque sea una persona lo haga.
0: Sí, bueno, sirvió. Como cuando yo daba clase, decía... yo no sé cuánta gente va a seguir psicoanálisis de la que me escucha, pero con que algunos lo hagan, bueno, ya está la función. Y me parece que en el Día del Maestro vos transmitiste una linda enseñanza. Tratar de conectarnos con nosotros, con lo que queremos, con lo que buscamos y volver a ese uno, a ese audio en el tiempo que hay que escucharlo.
1: Volver a escucharnos. Lindo.
0: ¿No? Digo, y con todo lo que esto implica, porque como vos lo dijiste, en dos se pierden palabras. En uno se pierden los tonos.
1: En 1,5 se pierde la emoción de la voz.
0: Claro, fíjate, qué interesante lo que marcaste, Eva. Porque todo el mundo está enfocado en no perder. Y por ganar tiempo perdemos.
1: Sí, claro.
0: Así que, digo, me parece maravilloso lo que estás transmitiendo.
1: Lo que transmitimos las dos, juntas. Juntas se piensa más lindo.
0: Sí, tendríamos que hacer cosas juntas. A mí me encanta siempre hacer... A mí me encanta siempre hacer cosas con vos, porque siempre desde un lugar muy tranquilo y muy amoroso, vos enseñás. Por eso también te propuse hoy el Día del Maestro.
1: Ay, linda.
0: Sí, porque gracias, lo que haces...
1: Bueno, para mí vos fuiste mi maestra en un curso, así que bueno.
0: Ay, mi amor.
1: Lo que pasa es que sos la Maradona del psicoanálisis, me decís que exagero, pero yo pienso eso.
0: Ay, mi amor, te agradezco mucho. Me parece que es muy exagerado, pero es muy, muy exagerado. Pero digo, cuando vos me contaste a mí que los jubis te dijeron... Hace mucho. En todos los centros hay danza o zumba y nosotros no. Y vos dijiste, abrí el placar, saqué las zapatillas de baile, me acordé y dije, nosotros también. Digo, y eso es, Eva.
1: Mirá cómo te acordabas.
0: Sí, porque me pareció un gesto amoroso, casi de una hada madrina. ¿No? Porque es despertar, sí. Es acercar a la gente a los sueños, despertar momentos que estaban dormidos y conectarlos.
1: Por ahí ellos también me despertaron a mí, sí. El volver a bailar.
0: Sí, porque digo que todo lo que uno da vuelve, es un ida y vuelta. Y quizás ellos te llevaron a ese proyecto que estaba ahí en el placar. Por eso digo... a mí me gusta mucho hacer cosas con vos e invitarte a vos, porque sos artesana, Eva. Sos maestra y artesana. Y siempre pones...
1: Claudia, en bailar también hay comunicación.
0: Claro.
1: Es que le propongo a todos, claro, que se den el gustito de alguna danza en grupos, pero con un otro. No sabes qué lindo se siente comunicarse a través del baile.
0: Mira, yo siempre digo esto. La música tiene mucho que ver, o sea, vos hablas de comunicación, digo, las expresiones del cuerpo, que son una forma de transmitir, el oído, porque vos tenés que escuchar la música para bailar, o sea que ahí está, hay un emisor, un receptor, alguien que recibe, los dos elementos de la comunicación. Pero además, siempre digo que nuestro cuerpo es música, porque cada uno de nuestros órganos tiene un ritmo. Entonces hay una conexión del interior con el exterior. Y ahí se produce esa manifestación de liberación que genera el baile, de energía.
1: Emoción.
0: De, claro, sacar afuera cosas que están adentro.
1: Bueno, genial.
0: Bueno, pará. ¿Querés decirnos dónde te pueden contactar, Genia?
1: Primero, los quiero invitar a que sigan viniendo a las clases los miércoles de 3 a 4, taller de memoria, de 4 a 5, zumba para tercera edad. Las redes, Eva Abaca, licenciada Eva Abaca, y les mando un abrazo a todos los jubilados que están escuchando y que me enseñan ellos. Ellos también son mis maestros.
0: Claro que sí. En cada clase. Claro que sí, porque nos enseñan con sus palabras, con sus experiencias, ¿no? Y nos dan herramientas también. Es un intercambio. Nosotros les enseñamos claro. algo y ellos nos enseñan otra cosa.
1: Nos nutren, sí, tal cual.
0: Bueno, mi amor, muchísimas gracias.
1: Gracias.
0: Gracias, gracias, este gracias. Las puertas están abiertas para vos siempre.
1: Gracias. Este beso te dejo.
0: Un beso enorme. Bueno.
1: Gracias por todo.
0: A vos. Y besos a todos tus jubis. ¿Eh?
1: Gracias, gracias. Te los voy a dar.
0: Besote. Bueno.
1: Un beso.
0: Ahora, que después de esta entrevista, este programa está llegando a su fin. Quiero agradecerle a mi invitada, Eva Abaca, a Sonia Rolón por mover las redes, a Radio Trend Topic, a Gonzalo Sorais, mi operador. Y quiero decirles que hoy, más que nunca, y con estas enseñanzas de docentes, hacemos lo que podemos con lo que hay. Y la época nos convoca a intentar, al menos, ser más honestos con lo que transmitimos, con la comunicación, hacer esto de una forma más amable y amorosa. Creo que es el desafío de la época, ¿no? Poner un poco de amor en estos tiempos tan acelerados. Dedicarle un poco de tiempo a lo que es importante. Una frase que digo siempre, que lo urgente no tape lo importante. Y las personas vivimos construyéndonos urgencias. Urgencias que nos conducen a situaciones que después impactan en el cuerpo o impactan emocionalmente. ¿Sí? Es como que estuviéramos subidos a una ambulancia a las 24 horas. Después aparece insomnio, aparecen problemas de concentración, aparecen olvidos, aparecen un montón de cosas que nos van desgastando. Recuerden, cuando se puede tomar una decisión, no se es rehén. Y a veces decidir encontrarse con uno nos hace muy bien. Bueno, esto ha sido todo por hoy. Nos encontramos el miércoles que viene. No, perdón, el viernes que viene. Se me salió el miércoles. Me quedó ahí grabado. El viernes que viene, cerca ya de la primavera, a las 13 horas, con más psicoanálisis con pinceladas de arte por Radio Trend Topic. Que tengan una excelente semana. Nos vemos.
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4: Pero
3: ¿no?
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0: Bienvenidos a otra emisión de El Escuadrón Friki.
1: ¡Sí! La puta que los reparió.
2: Vea, vos haciéndome seña del otro lado.
1: Por cierto, hola Gonza.
2: Hola Gonza. Saludos.
1: Me parece que hay algo de la organización de la mesa que está enloqueciendo a... Ah, ok. Era un tema de mic. Ahora sí, de nuevo.
2: Ahora sí, bienvenido. Soy Nico Porti.
1: Muerto la bandera.
2: Como siempre, Gonza del otro lado. Que Gonza, el programa de hoy te hizo un favor. Y agarré muchas imágenes y las edité juntas. Así no tenés que meter millones y millones de imágenes al mismo tiempo. Hice muchos edits. Ay, gente, las noticias de esta semana, tipo... Lo que me voy a cagar de risa con las noticias de esta semana...
1: Quiero que sepan que esto no es falta de ánimo.
3: Muy divertido.
1: Esto es me levanté a las 4 de la mañana, chicos.
3: Qué temas divertidos para hablar, ¿eh?
2: Sí, no. A ver, lo primero es que esta semana fue el Nintendo Direct, ¿sí?
1: Ah, la verdad, eso fue
4: el de los 40
1: Nintendo
4: años
1: Direct.
4: De Zelda.
2: Sí, fue espectacular, chicos. Sí. O sea, la verdad que Nintendo vio las críticas de la gente diciendo, che, como que no me voy a comprar un Switch 2 solo por el Mario. Y él dijo, ah, sí, nuevo Metroid, nuevo esto, nuevo aquello, dos juegos de Kirby.
3: Es que además, uy, Dios,
1: anunciaron
3: el de Kirby.
1: Anunciaron que Persona 6 y el revival del 4 van a estar también en la
2: Switch.
1: Sí, sí.
2: A ver, el tema con Kirby también es que yo soy el meme de no hay ninguno malo. Tipo, Kirby no tiene un juego malo.
4: No, igual es cierto, tiene ningún juego. Incluso los juegos de Kirby que se hicieron medio como sacan un jueguito de Kirby y terminan siendo buenísimos.
3: Tipo, no,
1: el
3: anterior.
1: Escucha.
3: A mí no se me escucha.
2: Porque te alejas mucho del mic.
4: Perdón.
2: No te alejas tanto del mic.
4: El tema es que, como antes me puteaban por acercarme mucho al mic y gritar, ahora trato de alejarme un poco. Y ahora me putea porque
1: es un arte en práctica constante.
2: Cuando grites.
5: No, está bien cuando grites que te alejes.
4: Sí.
5: O que mires para arriba, está bueno eso.
4: Sí.
1: Es una práctica constante, no te culpo.
4: Es una práctica constante, sí, por eso. Está bien, Gonza, tranquilo.
2: Pero lo...
3: El gordo.
2: Hoy nos vamos a concentrar en el gordo, ¿sí? Poneme la segunda. La segunda.
1: ¿Para, estamos hablando de Kirby o de Gorilla Grodd?
3: No.
2: La segunda, esa, la del elfo. Bien. La bomba de Nintendo.
4: El elfo.
2: La bomba de Nintendo es... que oficialmente mostraron el remake de Ocarina of Time.
3: Y si lo mostraron, nada de un tráiler chiquitito, con gameplay lo anuncian.
4: Yo te digo, es el primer juego de Nintendo de hace años, y te digo Wii. Uh-huh. O sea, que parece un juego de Next Gen.
2: No, se ve precioso.
1: La verdad que luciendo como un remake me hace acordar mucho a cómo está hecho originalmente. Solo que embellecido.
3: Más que encima.
2: Creo que la siguiente imagen tenemos como comparaciones de lo, cómo se ve, tipo, la siguiente. La 3, Gonza. Tengo a Gonza, tipo, dando vueltas.
3: Muy bueno el Metroid, igual también, de paso.
2: El Metroid se ve espectacular.
4: Sí, se ve muy bueno.
2: Es Samus, chicos, ¿qué quieren que les diga?
4: Mi vieja.
2: Pero...
3: Y encima vamos a poder tener a Leon en portátil, gracias también.
2: Gracias. Leon, pechos parados mientras cago.
1: ¿Para jugar con una mano?
2: ¡Ah, me puedo llevar la consola al baño con Leon! Ya está. Oh. O sea, chicos, por favor.
4: No,
2: miren,
4: sí, sí, suena barbaridad.
2: Es una locura.
1: ¿Alguien inventó que se quejaron de la carita de Link?
3: No, se quejaron de muchas cosas.
2: De eso voy a hablar.
1: Ay,
2: hay muchas cosas
1: que son, chicos,
3: o son LARPers o son unos maricones.
4: A ver, perdón, pero la verdad es que me parece una pelotudez quejarse por la cara. Igual yo no escuché quejas.
2: No, sí hay quejas.
1: Hay
3: muchas
1: quejas.
3: Hay muchas quejas.
4: Yo no escuché quejas porque yo solo vi esto y dije cine.
2: Sí, no.
4: Pero me parece una pelotudez quejarse por la cara de Link cuando literalmente el juego original es de los gráficos 3D que peor envejecieron.
2: Sí, pero igual, ojo, porque en su momento Ocarina of Time fue revolucionario.
4: Sí, o sea, totalmente.
2: Hoy, claro, vemos la imagen de la izquierda y decimos, no, bueno, se ve,
4: o sea,
2: muy poligonal.
4: Tengan en cuenta que yo estoy diciendo que envejecieron mal, no que eran malos en su momento.
2: En su momento fue una locura.
4: En su momento eran buenísimos.
6: Es más, Ocarina of Time es uno de los juegos, por no decir el juego más importante de la historia. Sí, ¿sí? Sí.
1: Hemos hablado en este programa de que las mecánicas de este juego lo hacen el papá.
6: Sí, de
1: Souls.
6: Todos.
4: Sí, el papá de... Absolutamente. Más que el papá de Souls, diría que el papá de todos los juegos modernos.
6: Sí, sí, la verdad.
1: Todos los juegos que usan el círculo para esquivar.
6: Okay. Y a ver, no,
3: algo bueno es que esto es para los que se quejaban de los Breath of the Wild, el Tears of the Kingdom con el cel shading. Ahora sí, por fin, meten un tipo de gráficas un poco más realistas.
6: No solo eso.
3: Pero los que se quejan de que es realista y se ve realista, se ve re ¿vieron lindo. A los personajes?
6: Hay dos cosas.
3: Son dos caricaturescos, no pueden decir que
6: hay
3: es
6: realista.
3: Hay dos
6: cosas con eso que ahí te das cuenta que la gente no sabe diferenciar gráficos de apartado artístico. Artístico.
4: ¿Sí? Claro,
6: no sabe diferenciar. Para ellos, gráficos es GTA y que se vea lo más realista posible. Y acá, tipo, tengo argumentos de por qué, de hecho, se ve espectacular, ¿sí? O sea, es intencional que
4: no,
6: se vea así.
4: No, pero aparte me gusta la movida de cambiar el estilo y también el tema del sombreado, porque una queja que yo siempre tuve de, por ejemplo, el Breath of the Wild y el Tears of the Kingdom, es que esos juegos, aunque el apartado artístico es impresionante y son juegos hermosos que se ven preciosos, siento que como que no hay sombra, es como que es todo muy brillante. Entonces ver un contraste entre, o sea, como que también hace los colores como más vivos. Ver ese contraste entre sombra y el color.
6: Primero, una de las quejas que vi es que había mucha gente que es como, hermano, no sos fanático de Zelda. Porque si te quejas por esto, efectivamente, nunca jugaste un Zelda. Es que vi mucha gente diciendo, pero Zelda no es realista. Zelda no tiene gráficos ultra realistas.
4: Mentira.
6: Y es como,
4: ¿jugaste Twilight Princess?
6: Hermano, ¿jugaste Twilight Princess? Tipo, ¿vos viste lo que es Skyward Sword o Twilight Princess? No es la primera vez que Zelda se tira por ese lado, ¿sí?
4: Lo que sí les doy es que es cierto que últimamente Zelda se está tirando por un estilo muy, muy caricaturesco.
6: Sí, eso es cierto.
4: Eso es cierto.
6: Pero decir que Zelda jamás fue así es totalmente erróneo. ¿Sí?
1: No, yo veo a Link y es muy bonito.
3: Y además este es el Link de niño. Tipo,
6: claro.
1: ¿Qué edad tiene Link acá?
6: Tiene dos edades en el Ocarina of Time. Lo que pasa es que vos empezás el juego con él siendo chico y después se te desbloquea, como por así decirlo, sin spoilers, porque Marto no sabe nada de la historia.
3: Es una segunda parte.
6: Claro, en donde Link ya es adulto. Entonces vas como mecheando entre Link niño y Link adulto.
1: No, son unos llorones.
4: Pero aparte
1: dos.
4: lo que más me gusta es que quiero ver ciertas escenas trabajadas en este remake. Porque este remake tiene cosas bastante oscuras. Va, el remake original.
3: Es que
4: tiene
3: encima,
4: cosas que son oscuras.
3: Sí, super obvio.
1: Chicos, yo llevo jugando
6: Zelda. Más que secuela directa.
4: Bueno, yo quiero ver un remake de Majora's Mask.
3: Van a hacer la remake.
1: Paren.
4: Sí, van a hacer remake.
3: Nintendo.
1: Les pregunto, porque saben que yo no toqué un Zelda en mi vida. Ganondorf siempre es el villano.
6: Sí.
1: Ok, listo. Sí. Ahora bien. Yo llego a jugar...
3: En diferentes formas y tamaños.
1: Bueno, llego a jugar un Zelda. Y aparece Ganondorf. Yo lo lamento, pero voy a poner el suavemente cantado por Loquendo. No acepto otra.
6: Que quiero sentir tus labios.
4: Dale,
1: esa fue mi introducción. Esa fue mi introducción a Ganondorf.
6: Pero aparte, también otra de las quejas es que la gente decía las caras se ven raras, ¿sí? O sea, se ven como muy deformes, se ven raras.
1: Es raro para ellos.
4: No entiendo.
6: Y, a ver, puedo entender por qué, ¿sí? Porque hay escenas, por ejemplo, Zelda se ve muy un canibali, ¿sí? Pero hay una razón artística que hay detrás de eso, que es la siguiente imagen, que lo confirmó el propio Miyamoto, ¿sí? Que es esto, ¿sí? O sea, es estas tipo de marionetas se llaman Nyongeki, después tipo lo confirmaré bien, pero son marionetas de lo que es el teatro japonés. ¿Sí? Es más, si ustedes ven el diseño de Link al lado de esa marioneta, uno entiende de dónde sale la inspiración. Si ustedes ven la ropa de Link está excesivamente detallada comparado a el resto del cuerpo, que es, por ejemplo, la cara. ¿Sí? Bueno, eso es tal cual. ¿Por qué? Porque quiere imitar ese tipo de teatro. ¿Sí? Es más, si ustedes ven los personajes de Zelda, algunos tienen caras muy cuadradas, muy tipo, muy de marioneta también, porque es la intención. ¿Sí?
4: Pero encima no es la primera vez que hacen esto, porque si vos vas al remake de Link's Awakening, que después hicieron una secuela para Zelda, Es como muy mundito de plastilina.
3: Qué lindo.
4: Sí. Y tiene, es muy lindo ese juego. Y es el juego de Zelda que más lindo se ve para mí. Pero tiene como este mundito de plastilina. Y todos los personajes tienen ese mismo estilo como muñequito de plastilina. Entonces no es la primera vez que hacen esto con Zelda.
3: Todos los Zeldas tienen diseños artísticos distintos y es lo que los diferencia también.
4: Pero también no es la primera vez que yo veo que hacen pasar un Zelda como si fuera como una historia, como por ejemplo en este caso algo de marionetas.
3: Wind Waker. No. Wind Waker es uno de los mejores Zeldas que hubo. Y es totalmente cartoon.
4: Igual, o sea, te digo, a mí
3: ¿de qué se están quejando?
4: A mí el apartado artístico de Wind Waker nunca.
3: Ay, a mí me re gusta.
6: Pero bueno,
1: a mí
6: te
1: gusta. Bueno, al menos diferencias gráficos de apartado artístico.
4: Es opinión personal. Pero el apartado artístico de Wind Waker a mí me encanta.
6: A mí, sí, a mí, por ejemplo, me encantó lo que vi acá. Tipo, si ustedes ven el
4: trailer, me encanta.
6: Me
3: este es el diseño de Link ya de grande, ¿no? Sí. Porque en el gameplay no se ve la cara.
6: Sí, ese es el.
4: Me hace acordar un poco. Me hace acordar un poco como a un Link mezclado con Coraline, por así decirlo.
6: Sí, sí, sí. Pero es la intención, es que el juego original, sí, inclusive, Miyamoto confirmó, ¿no? Es que el juego original era la intención, pero obviamente, pues el apartado gráfico de esa época, obviamente tenían que tratar de convertirlo, trasladarlo a lo que era la 64 en ese momento.
4: Claro, claro.
6: Entonces, ahora se nota mucho más la influencia, y de hecho yo compro un montón, porque yo la verdad, tipo, agradezco que todavía haya empresas grandes, por ejemplo Nintendo, que es una empresa gigante dentro de la industria, que ellos entienden que el arte no es simplemente gráficos realistas y ya está.
3: Claro.
6: Sí. Sí. Tipo, que genuinamente tipo te entregan juegos que vos los ves y decís, esto tiene alma. Tipo, esto se hizo con un cariño.
3: Que hicieron enorme. Artes conceptuales, sí, que pensaron el diseño del juego, obvio. Y encima hay algo que mucho, porque yo no puedo creer que hayan dicho, no cambiaron nada, es igual, solo que lo mejoraron gráficamente. Hermano, ahora podés saltar en el juego. Eso para la jugabilidad cambia totalmente.
6: Aparte, mirá,
3: vos antes no podías saltar, saltaba como automáticamente.
4: Igual digamos que antes no voy a saltar en ningún juego de Zelda.
3: Bueno, sí, pero igual. Por eso, esto, para este tipo de juegos, los Souls Type, les viene excelente.
4: Bueno,
3: cambia,
4: es que
3: totalmente el gameplay.
4: Me gustaría mucho que este juego sea mucho más difícil que el original.
1: Bueno, no tengo.
6: El original es difícil. Igual,
4: es difícil.
1: No tengo. Vamos a ver eso.
6: Especialmente
1: silencio.
6: El templo del agua.
3: O el templo del agua.
1: Oh, lo del agua sí lo vi.
4: No traiga recuerdos de Vietnam.
6: Bueno, igual yo quiero ver cómo se vería gráficamente ahora con ese estilo. La pelea de Link contra Dark Link en el templo del agua sería una locura. Eso creo que se va a ver espectacular.
3: Porque encima igual, las cinemáticas. Chicos. Antes. No habían tampoco muchos diálogos. No. Es más, creo que no había.
6: Ahora tiene
3: era todo
6: inclusive.
3: Texto. Ahora va toda la parte emocional también del juego va a pegar mucho más duro. Son cinemáticas con doblaje y todo y va a llegar mucho más.
6: Vamos, mi Nintendo poniendo doblaje latino en su juego. No como Toby Fox que no quiere ni escribir en español porque dice, ay, yo no sé el idioma.
1: Igual, chicos, very demure, very mindful, mi silencio, porque eso significa que no soy una LARPer. Y que reconozco que me falta cultura del Zelda, no como otras personas que se ponen a usar términos de videojuegos y de desarrollo de videojuegos como si supieran algo. Así que, por favor, dejen de ser tan LARPers. Aprendan un poco su cultura.
4: Yo quiero meter
1: mi gracias.
4: Pequeño grano de arena y decir, espero que esto abra una puerta para un remake de Zelda 2, por favor. Quiero un remake
1: por
4: de Zelda 2.
1: Por lo menos sepan la diferencia
4: te
1: entre
4: lo pido,
1: Link
4: por favor,
1: Zelda,
4: Nintendo,
1: por
4: dame un remake de Zelda 2.
3: Es que cómo van a decir que no cambió la jugabilidad. Eso
6: no, aparte, bueno, sí lo voy a decir.
3: Le dijiste ese escrito a propósito.
6: No hay, lo voy a decir así, no hay pija que les venga bien. Hacen remake de Final Fantasy 7, cambian todo, sí.
4: Ay,
6: se quejan. El Ocarina está igual que el original, igual y ya se quejan.
1: No cambiaron
6: como,
1: nada.
6: Dale, hermano, no hay nada que les venga bien. Tipo, decir que Final Fantasy VII es un mal remake porque no es igual al original es como, hermano, increíble.
3: Y escuchate, por $60, manteniendo precios de antes.
6: Ah, y bueno, hablando de $60, yo veo el tablero de Ocarina y digo, ok, esto vale $60. Ahora, con lo que salió de Wolverine, yo estoy dudando seriamente si quiero gastar $80 en esto. ¿Por qué?
3: Porque salió, la duración.
6: Salió el juego de Wolverine, ¿sí?
1: Y ya salió anime 3.
3: Y bastante mixto.
4: No, sale el 15.
6: No, ya la gente lo probó.
3: Ya hay muchos que lo probaron.
1: Ah, hubo prueba. Okay.
6: Sí, y el juego es mid, chicos.
3: Mid.
6: O sea, la gente lo si ustedes, de hecho, ven, no solo IGN, porque IGN, la verdad, que para mí no cuenta. Pero si ustedes estén en todas revistas de videojuegos, todos les dan como un 7, como mucho. Dicen, el juego está bien, ¿sí? Pero no es la gran cosa.
3: Pero también se debe a que es corto, que
6: claro,
3: dura 13 horas máximo haciendo todo.
6: Incluso dentro de su género, no es tampoco la gran cosa. Si es una aventura de Wolverine, punto, ya está, ¿sí? Ahora bien, ¿cuál es el problema? Y la verdad que yo quiero acá, tipo, describirlo. Es que la gente está muy radicalizada también. O sea, no todo tiene que ser un GOTY o una mierda. O sea, hay gente que hace juegos, que hacen experiencias divertidas y punto. Claro. No buscan ser el mejor juego de la historia.
1: Sí, sí, yo creo que idolatramos mucho.
6: También siento que el tema de la nota. Claro, el tema de la nota también en parte siento que está arruinando mucho la experiencia del videojuego. Porque mucha gente. A ver, esto piénsenlo como un examen de Argentina. Este juego está rozando el 8. Tipo, eso es una buena nota acá en Argentina, tipo, entonces...
1: El 8 es amigo.
6: Claro, el 8, si van en la escuela, es un muy buen número el 8, ¿sí? Entonces, es como, hay mucha gente que lamentablemente está tan radicalizada con este medio que ve esta nota y dice, es una mierda. Es una mierda. De hecho, incluso con eso, es el juego peor puntuado de PlayStation. No solo el Insomniac, de PlayStation desde Days Gone, ¿sí?
1: Creo que estamos como acostumbrándonos mucho a una cultura de que todo sea groundbreaking, no por hacer algo para divertirse, porque los juegos están para jugarse, las películas están para verse, ahora todos somos críticos de todo.
3: Sí, obvio, igual creo que también
1: no
3: se
1: disfrutamos
3: suma,
1: las cosas.
3: Creo que también se suma que... Ya se había criticado, por ejemplo, en su momento, cuando con la PlayStation de salida salió el Miles Morales, se había criticado que era un juego de 6 horas.
1: Yo me re divertí, entonces, no lo terminé todavía.
3: No, obvio, pero
4: igual
3: pero entiendo que alguien diga, che, $80 por un juego de 13 horas.
6: Es más criticado el Spider-Man 2 que el juego de Miles Morales.
4: Sí, igualmente yo las quejas por Miles lo puedo llegar a entender porque me lo terminé una tarde.
6: Sí,
4: o sea,
3: es cortito.
4: Una cosa no, pero una cosa es que, tipo, de última, si me vas a sacar una experiencia así, hacé la DLC. En este caso no, porque en este caso es un juego
3: es propio.
6: Pero el Requiem también.
4: Una experiencia así, haceme la DLC.
6: El Requiem, el Resident Evil.
3: Sí,
6: no
3: también.
6: Poco,
3: los Resident Evil siempre.
1: Aparte,
4: los Resident Evil todos duran poco.
1: Aparte, todos quieren que haya algo.
6: A mí la duración del juego, la verdad.
1: Todos quieren que haya algo que sea GOTY. Chicos, It Takes Two fue GOTY. Es un juegazo, lo jugamos acá con Porti, creo que en un fin de semana.
3: Sí.
1: Es un juegazo y nadie se acuerda de su existencia.
3: Sí.
1: O sea, es que no igual, sé qué estándares estamos sosteniendo.
4: Es que igual
1: ya.
4: Creo que ese año fue medio apagado.
6: No, pero It Takes Two, la
1: pero
6: verdad
1: es un juegazo. Fue merecido el de It Takes Two, el GOTY.
4: A mí no me voló el bocho.
6: A otro día vamos a hablar de los.
1: Estamos
6: de gente,
1: hablando de que no es necesario porque, que te vuele el bocho.
6: Sí, sí te digo.
4: Nah, pero para un GOTY sí, para mí. Para un GOTY
6: claro,
4: sí,
6: ahí está el tema, tipo, si me decís.
4: No,
6: GOTY,
4: para un GOTY sí. Yeah. O sea, una cosa, yo concuerdo en que no todos los juegos tienen que volar el bocho, para nada. Por ejemplo, en este caso, para mí, que el juego de Wolverine tenga un puntaje de 78, para mí está bien. Está bien. Está sobre la media, está bien. Ahora.
6: Distinto es que estoy diciendo esto es lo máximo de calidad de este año.
4: Claro.
6: Sí.
4: O sea, vos tenés que pensar que el GOTY es el máximo de calidad de un año. Es más, decir que el juego más revolucionario de todo ese año fue It Takes Two. Y bueno, lo voy a dudar un poco.
6: Por eso, por ejemplo, yo soy muy fanboy de Expedition, ustedes lo saben.
4: No, en serio.
6: Pero sí entiendo que. Claro, que mucha gente diga: mirá, este año salieron cosas impresionantes. O sea, Hades 2 salió ese mismo año, ¿sí? O sea, Silksong salió ese mismo año.
1: Estuvo muy reñido el año
6: tipo,
1: pasado.
4: Death Stranding 2.
6: Y obviamente, Expedition para mí ganaba el GOTY, pero decir que ganaba 13 premios por encima de los otros es como, che, pará, me está diciendo que es 13 veces mejor que los otros, es un montón. Tipo, sí. Me parece ya demasiado, ¿sí?
1: Aparte, porque estaban haciendo mucha hinchada porque como cuando DiCaprio ganó el Oscar, bueno, lo mismo con Kojima, con los GOTY, ¿viste?
6: Después hablamos de Kojima.
1: Vamos a hablar
6: de
1: Kojima.
6: Sí,
1: de Kojima. Vamos a hablar de Kojima. Uy, cierto que eso pasó
4: bueno,
1: esta semana.
4: Bueno, pasó esta semana.
3: Para cerrar, la pregunta es, ¿qué hace que un juego valga $80, qué hace que valga 60 o qué hace que valga 100? Porque
6: es
3: que
6: depende.
1: No hay forma de medirlo.
6: Es que, claro, depende, porque yo te puedo decir, ok, este juego vale $80, dura, tiene 10 horas. El Silkson puede durarte más de 80 horas y vale 20, ¿me entiendes?
3: Ah, bueno, por eso.
6: También depende de lo que vos como consumidor veas valor, ¿sí?
3: Claro.
6: O sea, creo que ese es el gran mensaje de todo esto, es que ustedes como consumidores tienen que decir, che, esto realmente vale la pena.
4: Es que mi problema es que al menos en mi caso el tema de qué tan larga es la campaña es lo que para mí también me implica mucho. O sea, yo soy un pibe RPG.
6: Sí.
4: Me gustan los RPGs. Mm-hmm. Cualquier RPG te dura 100 horas.
3: Claro.
4: Y para mí que eso sí me justifica decir, bueno, voy a invertir $80 en un juego, pero sé que este juego aparte de tener buena calidad, me va
6: sí, a durar, pero con ese tipo de argumento también le estarías dando razón a gente como Ubisoft, que te hace juegos que son enormes, tipo enormes, pero que son vacíos.
4: No, pero justamente tiene que haber un balance entre calidades. O sea,
3: esto es más una experiencia cinematográfica, que es lo que PlayStation siempre se dedicó a hacer, exclusivos muy cinematográficos, muy una película, y que sea corto, bueno, capaz.
6: Bueno, precisamente hablando de lo bueno del juego, lo que las críticas dicen que está muy bueno, es que como historia de Logan, es pedazo de historia, ¿sí? Mm. Que de hecho mucha gente considera que lo que hizo el actor acá, más allá de que a mí personalmente odio, detesto el apartado artístico de este juego, lo detesto. Tipo, me detesto que Logan se vea como el mono de Jumanji, lo detesto.
1: Igual tienen una manía. Veo a Jean Grey y es como que veo como una manía tienen con los juegos de los superhéroes.
6: En Spider-Man 1 y Spider-Man 2, los juegos de Spider-Man, a mí me gusta este tipo de diseño. Creo que le queda espectacular. Creo que en Spider-Man 2 igual ahí ya empecé a decir, che, no me está copando lo que estoy viendo. Más con el Miles, con el afro fuera.
4: Ay, no me lees.
6: Horrible, horrible ese diseño con la Jordan. Espantoso. Sí, pero más allá de eso, lo que la gente dice que está muy bueno es no solo que la interpretación de Logan es hasta ahora una de las mejores que hemos tenido audiovisual, ¿sí? Sino que, por ejemplo, también hay gente que dice que el personaje de Jean es muy bueno en este juego y que las escenas de ellos son muy bonitas y es como, bueno, sí, todo bien, pero...
3: ¿Y Scott?
6: Claro, tipo, los que te...
1: Sí, la mujer de Scott.
6: Lo mismo que te dirían, pero aguante Logan y Jean Grey, son lo mismo que dirían, aguante Rogue y Magneto.
1: Son exactamente
6: la misma gente.
1: ¡Unos migajeros!
6: ¿Qué migajeros?
4: No, ¿qué migajeros?
1: ¡Llorones!
6: ¡Qué lindo saber que el tipo que tiene más de 200 años le quiere entrar a la piba de 20! ¡Qué lindo!
1: ¡Dios mío!
6: ¡Qué lindo saber que Magneto le dijeron, che, Magneto, ¿me cuidas a mis hijos? Que por cierto, Charles le dice, mis hijos, ¿sí? Y que va Magneto y se coge la piba de 20, ¿no? Que encima tiene un trauma con... Yo no puedo tocar a la gente. Y viene el groomer de mierda de Magneto a decirle... ¿Sabías que con mis poderes yo puedo ser tocado? ¡Hijo de puta! Y groomer de mierda. Y los que defienden eso tienen un problema.
3: Bueno, pero a ver, en definitiva, que sea una buena historia de Logan... bueno, es para valorar del juego. O sea, listo. Sí. Es una película.
6: ¿Cuál es lo malo?
3: Se quiere.
6: Creo que acá entra lo peor de Sony, que es demasiado cine, ¿sí? Claro, no cine en el buen sentido.
1: No, mucha cinemática.
3: Es muy repetitivo.
6: Excesivamente cinematográfico. Claro. No solo que, a ver, lo que
3: siempre
6: es
3: Sony
6: el combate hack and slash, por ejemplo, que este juego es hack and slash, ¿sí? Es demasiado básico. Si ya lo veías con el árbol de habilidades, que son muy pocas habilidades, ¿sí? Para lo que es un hack and slash, o sea, para que se den una idea... God of War le pasa el trapo, tipo a esto.
1: Che, pará.
6: No solo lo...
1: El tema de cinemática es peor que el Ragnarok.
6: Por ejemplo, para que te des una idea, tiene Quick Time Events este juego que no hace falta que toques ese botón, que la cinemática pasa sola. O sea, son falsos Quick Time Events, por ejemplo.
3: Es lo que... cuando lo hablamos por primera vez dijimos, ¿y qué pasa si no lo haces a tiempo? Bueno, ¿te matan? ¿Sos inmortal con Logan?
6: No, es que la cinemática pasa sola. O sea, la verdad que nunca, no hace falta que toques el botón, ¿sí?
3: Eso es tremendo.
4: Igual a mí me gustaría que mi juego no tenga Quick Time Events, punto.
6: A mí sí me copa.
4: A mí no me gustan.
6: A mí, por ejemplo, una saga que lo hizo muy bien, creo que son los Storm de Naruto. Que si vos das los Quick Time Events correctos, como que te desbloquea escenas nuevas y toda la pelota. Sí. Entonces como que a vos te recompensa de que, mirá, toqué el botón en el momento justo y de nada tenés una escena como...
3: Eso especial. Lo hicieron hasta el 3. Después en el 4 hicieron esto. Tipo, si no lo tocabas, no pasa nada.
6: No pasa nada, sí.
3: O sea, de hecho, se cagaron lo bien que hacían.
6: Los Storm, de hecho, inicio, cuando vos no le dabas el botón en los Quick Time Events, perdías la vida del personaje. Tipo, el personaje le pasaba algo y perdías la vida.
3: Sí.
6: Y si fallabas mucho los Quick Time Events, olvídate. Tipo,
4: pelea de nuevo. Spider-Man donde se cae.
6: Spider-Man 3, es el juego de Spider-Man 3.
4: Chicos, se cae y dice, I'm going to die.
3: Chicos, entiendan esto. Ningún... juego de superhéroes va a terminar superando a los Arkham. Ya está, nunca van a llegar a
6: nada.
3: Bueno,
6: otra cosa también es que lamentablemente el juego se hace excesivamente fácil, ¿sí? Y no solo que fácil, sino que es un juego que se siente que te está tomando de boludo. Ya por eso puse la imagen del chabón con el cuadro, ¿viste? ¿Por qué? Porque, por ejemplo, durante todo el juego, ¿sí? Todo el juego tienes una línea azul que es enorme delante tuya que te dice a dónde tenés que ir, ¿sí? Entonces, a los jugadores no les copó un carajo
1: para
6: eso.
1: Para los que se quejaban de las marcas amarillas. ¿Viste?
6: Claro, me estás diciendo, esto es mucho peor que lo que hicieron con God of War, que de mostrarme el camino amarillo y toda la pelota, ¿viste? Mm. Acá literalmente aparece una línea que entiendo que mucha gente dice, no, lo que quiere demostrar esto es que Logan está siguiendo como usando el olfato y toda la pelota. No. Tipo,
1: ¿what?
6: Eso ya es
3: toda excusa boluda de, para tomar a todos los jugadores de boludo.
6: Tipo, a la gente ya de boluda. Que a ver,
3: que busquen el camino, loco. Yo me pasaba capaz 2 horas buscando cómo avanzar en un nivel porque no encontraba cómo avanzarlo.
1: Yo todavía con las marcas amarillas estuve un huevo y medio buscando cosas en el Go, güey.
6: Bueno, también esto es un problema también. Yeah.
1: Porque me ponía a recorrer sola.
6: Porque este tipo de dinámicas, tipo el camino amarillo de God of War y todo ese tipo de cosas, en realidad no se hacen tanto por los jugadores, se hacen por los críticos, ¿sí? Porque los periodistas, y esto pasó con Solo Cuphead, ¿sí?
4: No saben jugar.
6: No saben jugar. Tipo, genuinamente, no saben jugar.
4: Marto,
6: tipo,
4: vos sabés.
1: ¿Para qué son críticos?
4: Marto, vos sabés lo de Cuphead, ¿no?
1: Ay, creo que me voy a contar.
4: ¿Cómo es eso?
6: Es un video de, creo que, de IGN, me parece.
4: De IGN, que es un flaco que no sabía hacer el dash. Saltando.
6: Que es el tutorial de Cuphead. Tipo, te dice, saltá 2 veces y hacé el dash.
4: Claro,
6: ya está.
4: No sabía
6: está
4: hacer
6: 3
4: eso.
6: Minutos está para hacer eso y dice, este juego es una mierda.
4: Está 3 minutos.
1: Chico, ¿por
4: para
1: qué
4: hacer
1: se
4: el
1: dedican
4: dash?
1: A ser crítico de cosas en las que ni siquiera se especializan?
4: Pero es notorio. A ver,
1: la
4: pasa todo el tiempo con los juegos de From Software. Pasa todo el Bloodborne. Medio que reseñas tuvo, no digo tuvo mal las reseñas cuando salió, pero las reseñas fueron medio casi nulas porque todos los críticos dijeron, no lo puedo jugar.
3: Claro.
4: Pero es difícil.
6: Y eso que es uno de los juegos más fáciles, ¿eh?
4: Bloodborne.
3: Claro, debe tener. Tiene bajas reviews porque no lo terminaban de jugar. No podía jugar.
4: Claro.
3: No avanzaba en nada.
6: Entonces, también muchas de estas dinámicas se hacen también por lo que hablábamos antes, porque quizás viene un crítico, no sabe jugar, tipo, no sabe jugar, te pone un 4, ¿sí? Y va a haber mucha gente que, porque vio la reseña de ese crítico que le dio un 4. No tiene el criterio suficiente como para decir, ok, no, por más que este crítico haya dicho que es una mierda, yo voy a probar el juego y voy a decir si vale la pena, ¿sí? Mucha gente va a ver ese 4 y va a decir, no lo toco. Entonces, por eso mismo, muchas empresas hacen estas cosas, ¿para qué? Para asegurarse de que los críticos no pongan reseñas taradas porque no saben jugar,
1: ¿sí?
6: Sí,
1: y si hacen una versión así para la crítica... Y una con la que haya que usar el cerebro para
4: Critics
1: el público
4: Edition.
1: General.
4: Sí,
1: el Critics Cut
3: Edition.
7: Te vas a dormir en cualquier momento.
1: En cualquier momento, sí. No importa, pero Critics estaría Edition. Buenísimo, ¿no? Una versión APB para los críticos, para los que no saben que es APB, es apto para boludos. Y una versión...
3: Divertida.
1: Una versión para gente inteligente, que es para el público. Que sí sabe jugar videojuegos.
6: Por eso también yo puse en el edit el meme de nada. El de Po. ¿Qué? Nada. Porque si usted, claro, porque si uno pregunta, bueno, pero ¿qué innova este juego? Nada. No innova nada. O sea, si ustedes ya jugaron un Hacker Slash, esto es, la verdad lo voy a decir, es un Hacker Slash mediocre, o sea, ni siquiera es un buen Hacker Slash.
1: Por favor, hagamos reel.
3: Es una
1: esto.
3: Experiencia cinematográfica
1: con eso,
3: de Wolverine.
1: Hagamos reel.
6: Ya está,
1: con
6: o sea,
1: esto.
6: Es una historia de Wolverine.
3: Y ya.
6: Y punto, ¿sí? O sea,
1: es una historia de Wolverine y punto.
6: Claro, si ustedes, la verdad, yo te digo, te gusta Hacker Slash, jugá el juego que salió hace poquito, que es una nueva IP, que está todo el mundo diciendo, este es GOTY, que es Blood of the Dane Walker, sí, están todos diciendo que es una locura, que salió este año, salió este mismo mes. Y yo te diría, mirá, andá a jugar ese juego, no te gastes plata en el juego.
3: Nunca Sony hacer películas o una película animada sobre estas historias.
6: Claro,
3: ¿no?
6: Claro.
3: ¿Para qué hacer los juegos, no?
6: Claro, tipo, para hacer todo esto de una cinemática con Quick Time Events que puedo no tocar y la cinemática pasa sola, para eso hacemos una película.
3: Y ni siquiera los Quick Time Events, o sea, me imagino que el gameplay mismo es como básico, tipo, solo apretás cuadrado
6: es
3: y ya está.
6: Es el tema también de que como Hack and Slash. A mí no me gusta esto de que sea tan básico, porque también está este estigma horrible de que los hack and slash son solo cuadrado, cuadrado, cuadrado. Y no,
3: mentira.
6: Porque si ustedes van a jugar Devil May Cry con ese tipo de pensamiento...
4: ¿Jugaron Devil May Cry alguna vez?
6: Los van a cagar a trompadas si ustedes creen que es cuadrado, cuadrado, cuadrado, ¿sí?
3: Total.
6: ¿Qué pasa? Este juego es tan fácil, que genuinamente es todo cuadrado, cuadrado, cuadrado, ¿sí? Entonces, a mí, por ejemplo, no me gusta eso.
4: Encima de ver esto y después decir en el mismo género está el Dante de Devil May Cry 4.
6: Sí.
4: Que tiene, tipo, cancelación de animación y de saltos.
6: Bueno,
3: es que, claro, yo no soy tan jugador del Devil May Cry.
6: Pero jugaste algo uno de solo, los God of War, pero, nórdicos.
3: O, sí, entonces, o el Bayonetta mismo es claro, como el Devil May Cry. Tipo, tenés una cantidad de jugabilidad en el hack and slash, que tenés un montón de cosas que hacer, un montón de armas distintas que tienen jugabilidad distinta, sí, enemigos distintos que se adaptan a lo que estés usando. O sea,
4: el Dante como de Devil May Cry 4 es el primer Dante con el que podías cambiar de estilo sin tener que ir a un menú. Tipo, podías directamente cambiar el estilo. Así que, literalmente, o sea, podés hacer combos que intercalan en estilo.
3: Claro.
4: O sea, podés empezar un combo en Gunslinger y terminarlo en
1: Royal Guard.
6: El Royal Guard.
4: Claro, con un Royal Guard.
3: Bueno, acá podés hacer ataques de garra que tipo y salen tipo.
6: Sí, eso es igual, también voy a decir.
3: ataques a distancia con la garra.
6: Gente muy enojada. Tipo diciendo,
3: eso la boludez, negro.
6: Diciendo, ah, pero esto no es realista.
3: Eso la boludez, sí, igual. Bueno.
6: ¿Cómo Wolverine va a tirar un ataque de Rafa? Es como,
1: chicos,
6: no jugaron Marvel vs. Capcom nunca, ustedes. Wolverine sigue haciendo esas cosas.
1: Chicos, estamos hablando pero de un tipo que tiene un esqueleto de un metal que no existe, que saca las garras y se la
3: regenera la
1: piel.
3: Debe ser el ataque.
1: ¿Qué realismo estamos hablando?
3: El problema no debe ser el ataque, es cómo es funcional para el gameplay. O sea, debe ser
6: igual,
3: un bole.
6: Claro, yo te veo el tocón y veo ese mismo ataque en el tocón y digo, ¡fua, qué cine! Y veo cómo se ve de mediocre en este juego.
1: ¿Cómo? ¿Qué mierda?
6: Con el estilo realista de este juego y te digo, ¡qué poronga! ¿Qué?
3: Es que en el tocón seguramente tiene cierta estrategia hacer ataques a distancia.
6: Pero aparte
3: para lo
6: el
3: que es
6: tocón,
3: un juego de pelea,
6: sí,
3: pero
6: no quiere ser realista. Tipo, es un juego que visualmente abraza el cómic, abraza ese tipo de cosas. Entonces, claro, yo creo que un personaje como Wolverine, irónicamente, funciona mucho mejor si abrazas el lado más comiquero del personaje. Si lo haces demasiado realista, se va a ver raro. Tipo, Logan se ve raro, ¿sí?
1: O se
6: sea,
1: ve feo.
6: De hecho, a ver, otra cosa es que aparece Raven, Mystique acá. Y en este juego no puse imagen, pero chicos, lo voy a decir, se ve fea. Mystique en este juego se ve fea, ¿sí? Y eso es muy raro porque Mystique se dice que es una de las mutantes más hermosas de todo Marvel, entonces como que raro.
3: Y también aparece quien yo pensé que era, ¿es Psylocke la que aparece?
6: No, es Lady Deathstrike, creo que se llama el nombre.
1: Sí, hubo una polémica con ese tema.
6: Sí, no, es Lady Deathstrike.
3: Es que
6: no
3: saca, es una katana, saca una katana de láser y uno decía, Psylocke, este le hicieron mierda.
6: Tipo, no, Lady Deathstrike. Así que, bueno, si ustedes me preguntan a mí, Porti, ¿quiero gastar la plata en algo? Obviamente, primero te diría gastar la plata en lo que se te cante, no me preguntes a mí. Pero sí te diría, yo te recomiendo este mismo septiembre, porque septiembre tiene muchos juegos, jugar otra cosa. Sí te diría que gastarte la plata.
3: Esperate al GTA.
6: Esperate al GTA.
3: Comprate la Switch 2 y comprate la Ocarina.
6: Jugar Blood of the Time Walker, que salió hace poquito. O sea, sí te digo,
1: Persona sí tiene todo en descuento ahora, no, por el revival.
3: Me compré
1: el
3: Persona
1: 6.
3: 5 a 5.000
6: claro,
3: pesos.
6: Claro, o sea, yo te diría, o sea, sí, ahorrate la plata. Pero si sos muy fan de Wolverine, te diría, sí, jugate.
3: 5.000 pesos el Persona 5,
1: o jugate al tocón, que es más divertido, Wolverine.
6: Pero está optimizado para el orto el tocón, sí, así que.
1: O el Marvel Rivals, que también podés jugar con Wolverine. Y está,
3: ojo,
1: rotísimo el hijo de puta.
6: Marvel Rivals.
1: Mirá,
6: sí,
1: pero qué visionaria que sos.
6: Hablando de Marvel Rivals, sí. Marvel Rivals viene a demostrar por qué el MCU a veces es una mierda.
3: Es una poronga.
6: ¿Por qué? Porque sacaron,
3: estamos lobotomizados.
6: Digo, claro, sacaron el tráiler de Gore, ¿sí? Para la nueva season. Y es una locura que en un minuto y medio estos tipos ya volvieron a recordarnos por qué Love and Thunder es una poronga, ¿sí? En un minuto y medio, que por cierto, NetEase, te lo ruego por el amor a Dios, así es una serie.
1: Por favor,
6: porque cada tráiler de este juego es una locura.
1: Pero
6: lo bien animado que está.
1: Quiero que sea tan largo como un anime, chicos, por favor.
6: No solo el tráiler de Gore contra Thor y contra Loki dura, tipo, tiene self-shading, sino que cuando Thor entra a pelear contra Gore, la animación cambia a un 2D,
1: sí,
6: tipo súper, súper definido, súper anime de su parte. Y es como, si tienen el presupuesto para hacer estas cosas, les ruego que, por
1: una
6: favor,
1: serie.
3: Busquen una manera. Serie, o una tipo, película, si quieren.
6: O una película al menos, pero algo, escuchame una serie
1: la
6: de
1: cosa,
6: cortos,
1: escuchame
6: algo. Escuchame
1: una cosa, papi. Overwatch tiene su serie. ¿Por qué mierda no sacan ustedes su serie?
3: El estilo artístico y los diseños y todo lo que se hace con Marvel Rivals, me hace acordar, yo no soy jugador de LOL, pero LOL se basaba en hacer diseños, skins y cinemáticas así. Uh-huh. Y después se mandaron un Arcane, ¿no? Entonces, bueno, Se puede encontrar Marvel, claro, la manera.
4: Esperemos aparte, que termine mejor que Arcane.
1: Tiene claro, formas muy divertidas claro, de sumergirte en el lore también.
6: Aparte, sí, sin duda. Igual, irónicamente, o sea, Arcane no sé si es un muy buen ejemplo, porque si bien Arcane, tipo, todo el mundo dice que la calidad es preciosa, tipo, y estamos todos de acuerdo que en calidad
3: sí, se ve hermosa.
1: Flaquea bastante.
3: Pero bueno.
6: También lo que pasó es que Arcane costó demasiado para lo que querían sí, realmente hacer, y era que querían que Arcane traiga más gente al LOL, y Arcane no llegó
3: no
6: a
3: pasó,
6: hacer eso.
3: No,
6: no pasó. No eso. Entonces, técnicamente, si lo pensamos de esa manera, Arcane fue un fracaso.
3: Sí, sin duda.
6: Porque
4: mira, yo creo que
6: plata,
4: sí, yo creo que si Arcane hubiera... No hubieran tardado tanto en sacarlo, porque encima... Y este es un error que ellos cometieron dos veces, porque pasó con Arcane y después pasó con el 2XKO.
6: Y él tocó.
4: Tardaron sí, sí, tanto tiempo en sacar el producto, que una vez que salió ya no era rentable.
3: Claro.
4: Y para mí no iba a ser rentable nunca, porque el LOL no está en su peak de popularidad como lo estaba hace 10 años, uh-huh, ponele. Que hace 10 años sacabas una serie de Arcane, que de última fuera, no sé, en alguna plataforma, en Netflix, ponele como salió ahora... y sí ibas a traer más gente al juego. Pero para mí que ya una vez que el LOL...
6: Aparte, que los, mismos que, jugadores... los que jugamos al LOL, lo mismo decíamos. Quiero jugar al LOL, decíamos, no, no juegues.
1: El tema es ese. El tema es que...
4: Eso es lo que me pasaba. Yo cuando veía Arcane, yo lo veía y decía, qué ganas de jugar. Jugaba una partida de LOL. Jugaba medio minuto de partida y decía, detesto esto.
1: El tema es que Arcane no podía salvar... el desastre en comunidad, y no sé en qué otra cosa será un desastre, que es el LOL. Tipo, el LOL ya tiene la fama
3: que para meterse
1: de ser
3: a jugar
1: una
3: es...
1: cloaca. No sí, podés hacer una serie esperando a que gente que jugó al LOL sumarse,
3: claro,
1: te diga, no, no lo juegues.
4: Es que cualquier jugador de LOL te pregunta,
1: fracasaste ya de entrada.
3: Yo me digné a jugar con mis amigos, no me disgustó empezar a jugarlo.
1: No, no soporta la
3: cámara.
1: Pero
3: es como que...
6: el gameplay...
3: Los MOBA está acostumbrado, pero...
6: El play está bueno, el tema es que pasas más de 5 horas con la comunidad y querés pegarte un tiro. Tipo,
3: pero acá la diferencia es que, claro, hacer una serie, una película con esta animación, con este estilo artístico, contando una historia de Rivals, no solo ayuda al Rivals como juego, sino que atrae a gente
4: a
3: meterse a Marvel en sí.
6: O sea,
3: vender cómics.
6: Claro. Es que
3: vayan a leer claro, algo en lo que aparezca Gore,
6: aparte,
3: por favor.
6: Aparte también, a mí me gustaría, porque si bien siento que la estrategia podría ser otra, y es muy bien como dijo Emi, pasa que NetEase, por ejemplo, ahora mismo, genial, ellos cada mes sacaban un héroe. ¿Sí?
3: Claro.
6: Ahora, lo que esta season en particular, dijeron, vamos a sacar a uno solo, porque estamos haciendo todo para Path to Doomsday, que ellos tienen como un evento de pasar por las películas de los Vengadores.
1: Soy un claro, poquito en desacuerdo
6: hasta
1: con
6: que
1: esto,
6: llegue
1: bueno,
6: Doom, y cuando llegue Doom quieren sacar a Doom al mismo tiempo que sale la película.
4: No sé cuándo sale Nightcrawler.
6: Tipo, no va a salir Nightcrawler. Este año no sale Nightcrawler, ya lo confirmaron.
1: Vamos a tener que hacer el mismo quilombo que hicieron los pelotudos de Cyclops.
6: Entonces, lamentablemente, ¿por qué? Porque Disney les dio la directiva de necesito que sigan lo de Doomsday. Entonces, si vamos con esas, tranquilamente, hay muchísima gente que literalmente jugó Marvel Rivals y no sabía nada de Marvel, ¿sí? Mm. Me ha pasado con ver streamers que juegan Rivals y que no sabían nada de Marvel diciendo, quizá vea esta película. O quizá me compre cómics de este personaje. Entonces, genuinamente,
3: claro,
6: le serviría a Marvel.
3: A Marvel,
6: tipo,
3: general,
6: si
3: obvio,
6: Net, y
3: claro,
6: si le dan a Net, y ese presupuesto para decir, hagan algo con eso. ¿Sí? Hagan algo con eso.
3: Bueno, me alegro que el Rival sea productivo igual, para Marvel, sí, para la comunidad sí, y todo, porque, bueno, el Wolverine no le va a
4: igual
3: hacer.
4: A mí lo que más me duele...
3: no lo va a ayudar.
4: Lo que más me duele de Gore, particularmente, es que, bueno, yo soy un fan... desmesurado de Christian Bale. Uh-huh. Y
3: Christian Bale
4: verlo,
3: hizo lo que pudo con la batería.
4: Verlo a Gore en el juego me hace mal a mí específicamente porque...
1: A mí también.
4: Christian Bale
6: en
4: Love and Thunder se comía cada escena en la que estaba.
1: Y fue muy poco lo que estuvo.
4: Y fue muy poco lo que estuvo.
6: O sea, ustedes encima
4: sobre
6: piensen
4: todo,
6: que Christian Bale estaba en... Thor Love and Thunder, sí, o sea, ya de por sí tipo tenía todo en contra, y encima el diseño del gore de Christian Bale era horrible,
4: sí,
6: tipo,
4: no
6: era un
4: bueno,
6: hombre pelado y ya
4: no
6: está,
4: bueno, sí,
6: tipo,
4: sí,
6: si
4: sí,
6: ustedes ven ese diseño de gore que siguiente con el de los cómics es como
4: es medio Voldemort.
3: A ver, entiendo, sí, entiendo que para que se vea la cara de Christian Bale en el personaje y había que capaz diseñarlo de otra manera. Vos lo pones así y no vas a ver a Christian Bale ahí.
6: Entonces, sí, pero a ver, yo no estoy de acuerdo con eso porque hay mucha gente decía, no, pero ¿cómo vas a tapar la cara de Christian Bale? Estamos claro. todos locos.
4: No, pero pará.
3: Christian Bale no sé si alguna vez hizo doblaje.
4: Christian Bale hizo doblaje, pero 1500 aparte, veces. ¿Sí? Christian Bale es de los mejores actores de voz que vas a escuchar.
6: Mirá. No, aparte por no eso solo eso, digo,
4: lo hubieras hecho sino así.
3: ¿Pero qué dobló?
4: ¿Viste House Moving Castle?
3: No.
4: ¿La peli de Ghibli?
1: No.
4: Te tiro un ejemplo, ¿no?
3: Él
4: dobló Howl.
3: Ah, mirá.
4: Pero hizo un montón de doblaje aparte.
6: Aparte
4: de eso,
6: también, no me copa, porque hay un actor, uno de mis actores favoritos, Andy Serkis.
3: Ah, claro, qué
6: ¿sí?
3: boludo.
6: Que yo adoro a Andy Serkis. Sí, tipo, lo adoro. Y el chabón lo que mejor hizo era motion capture. Sí.
4: Sí.
6: Tipo, César, si ustedes vieron lo que es, tipo, el planeta de los simios, es una locura. Tipo, es una locura lo que ese tipo hace en
4: motion capture. Más bien es que cuando salió el Señor de los Anillos, la parte 2, las dos torres. Medio que estaban debatiendo de si meterlo a Serkis como mejor actor de apoyo,
6: de reparto.
4: Pero el tema es que al final, como estaba tan gris esa zona, porque era un personaje animado técnicamente, medio que no se le dio. Pero es eso, justamente el papel de Andy Serkis como Gollum fue el que abrió ese debate. De el motion capture se tiene que considerar más allá de la animación como un rol actuado.
6: Entonces, tranquilamente, no veo por qué Christian Bale, a pesar de que sea un actorazo, no veo por qué no le taparon la cara. Tipo, o sea, yo entiendo que es Christian Bale, pero
3: tenés presupuesto para el dios del dumpling.
6: No puede ser, boludo. O sea, no puede ser que Marvel Rival diga, esto es gore, ¿sí? O sea, es el genocida de dioses, ¿sí? Es el matadioses, tiene la espada de Null, ¿sí? O sea, esto es lo que tendría que haber sido gore en el MCU, ¿sí?
1: Aparte,
4: igual, algo que me hubiera gustado, no sé, me hubiera gustado mucho que, sé que lo van a hacer DPS, que es DPS, pero siento que lo hicieron como muy grandote.
1: Muy tanque,
4: es que
1: estamos todos muy tipo, mira, para este tipo es un tanque.
6: A mí me hubiera gustado. No puede ser que el matadioses, que es un tipo, un hombre así, sea un DPS y no sea un tanque.
4: Es que a mí me hubiera gustado que de última le hubieran hecho un, en términos de fisicalidad, algo más similar a Love and Thunder, que fuera como más
1: flaquito. Sí, porque al final del día estaba desnutrido.
4: A eso me hubiera gustado mucho más.
6: Es que no está desnutrido, tipo, eso es tipo el MCU les lobotomizó la cabeza. Si ustedes ven a Gore en los cómics, Gore es enorme. O sea, es un tipo que tiene que tener el físico.
3: No sé si tan grande como acá.
6: Pero en
4: mi opinión, me gusta mucho la imagen de
1: personaje
4: medio flaquito con espadón.
6: Sí, pero vos pensás que también es el diseño, igual él tiene una justificación para verse así de musculoso, porque es un tipo que se pelea con dioses.
4: Aparte, tiene el simbiote ahora, ¿no? ¿Con esto? ¿O algo similar al simbiote?
6: La espada de él es la All Black, es la espada de Null, ¿sí? Es la mamá de todos los simbiontes, ¿sí? Que nunca vamos a ver en el MCU porque Sony se quedó con Venom, ¿sí? Entonces, olvídense de ver la necroespada y todo el lore de los simbiontes en el MCU porque eso no va a pasar, ¿sí? Lo único que tuvimos de la necroespada terminó con un Here's on the Boo, tu, tu, tu.
4: Basta.
6: Tu, tu, tu, tu, tu, tu, tu. En esa misma película aparece Null.
4: Basta.
1: Bueno, a mí hay algo que me gustó mucho. Porque, bueno, ya nos había pasado en diciembre, en enero que salió Deadpool. Que con Deadpool hicieron como una acción dentro de la interfaz del juego que era confundir a los jugadores en poner a Deadpool en diferentes clases porque al final era multiclase.
6: Claro, cada vez que entrabas al juego, muy Deadpool aparecía en el roster, ¿sí? De la nada.
1: Todavía no era jugable.
6: En una partida aparecía como tanque, en otra como support y en otra como... Claro. Como DPS, entonces claro, uno decía, Deadpool es todo lo que se le cante, tipo, ¿qué hace Deadpool acá, me entendés?
1: Ahora lo que hicieron fue, ya casi como 8 meses después, que hicieron fue, ahora que en estos últimos 3 días, previos a Gore, a la salida de Gore, la gente se levantó y se encontró con que Loki no era jugable en el roster, y que tenía escrito en runas que estaba missing. Estaba desaparecido.
4: Qué lindo.
1: Y lo que había pasado era la introducción al lore de la temporada 10, que era Gore matando a Loki. Como por 24 horas, salvo en competitivo, no se podía usar a Loki.
4: Qué lindo.
1: Después te aparecía que estaba muerto, después que habían hecho toda la subida del tráiler y el anuncio.
4: Qué lindo.
1: ¡Chúpala! Ignacio, después... Lo que pasó fue que...
8: Imagínense un rival sin Loki.
1: ¿Te imaginas un rival sin Black
4: Panther? Por un día fue real. Por un día se fueron las nubes, salió el sol,
6: pero ¿sabes
4: vimos los arcoíris, los pajaritos.
6: ¿Qué tipo de gente usa?
1: No me dejaron Loki terminar encima, gracias, chicos. Son unos genios bárbaros.
6: Bueno.
4: Es el gorila de George de la jungla.
6: Bueno, chicos. Está muy lindo la serie de Gorilla Grodd. Ah, no es cierto, ese es el gorila de George de la Selva, ¿no?
1: De paso, lo amo.
6: O sea, no tenemos una imagen de la serie de Gorilla Grodd. Ay, gente, por favor.
3: Bueno, lo perdimos a Gonza por un ratito.
6: Lo perdimos a Gonza por un ratito.
3: Pero...
6: Ay, chicos. No, no, para la gente que esté viendo esté confundida. No, este no es Gorilla Grodd.
1: Este no es Gorilla Grodd, pero medio que...
6: Es el gorila de George de la Selva.
3: Casi,
6: ¿sí?
3: Casi. Parecido.
6: ¿Por qué? ¿Qué pasó? Salieron imágenes de la serie de Gorilla Grodd. Sí, poneme la siguiente imagen, Gonza. Que ahora sí. Que... si ustedes ven la imagen anterior y ven esta, no hay diferencia en absoluto.
4: James Gunn.
6: ¡No hay diferencia!
4: No, hermano, la de hacer un personaje, te juro, cada día nos acercamos más a mi teoría de la película de Condiment King. Cada día nos acercamos más
3: a mi teoría. Va a pasar, va a pasar. O va a ser una serie también, puede ser.
4: Puede
3: aparecer en esta serie tranquilamente como secundario.
6: Claro, salieron imágenes.
4: Esto es Rage Bait. Esto, a esta
6: no, ¿qué Rage Bait?
4: No, esto es Rage Bait, boludo.
6: A ver, salieron imágenes de la serie.
1: Conste que a esto le falta postproducción.
6: La futura serie de Gorilla Grodd, sí, que en realidad se llama La Gente Contra Gorilla Grodd. Que va a ser una serie, ¿sí? De Jimmy Olsen demostrando que Gorilla Grodd no mató a su viejo, ¿sí? Y va a ser una serie tipo documental criminal, tipo true crime, ¿sí? En donde se demuestre que a Gorilla Grodd lo inculpan y toda la pelota. Va a ser una serie de comedia, ¿sí? Y mira, yo viendo...
3: Ay, ya lo estoy visualizando,
6: güey. Tipo, yo viendo estas cosas... Y además, no lo puse, pero hay en el criminal, tipo true crime, ¿sí? En donde se demuestre que... A Gorilla Grodd lo inculpan y toda la pelota. Va a ser una serie de comedia, ¿sí? Y mira, yo viendo...
3: Ay, ya lo estoy visualizando.

0: universitario. Y lo veamos ahí cantando y en patineta.
1: Con Grimla, a ver, con Lanterns igual.
2: Ahora sí voy a decir esto, pausa. Sí voy a decir.
0: No era el momento.
2: Es una pelotudez más grande que una casa sacar un producto de Gorilla Grodd y de Jimmy Olsen antes que Wonder Woman, ¿sí? Antes que cualquier otro héroe. Gracias. Que es como mucho más importante. Ey, que sepamos.
3: Gracias.
2: Ahora.
3: Ey. Gracias, Nicolás.
2: Ahora bien, habiendo dicho eso,
0: para, quiero sumar
2: ¡esta algo. Es mi mierda! ¡Estoy súper dentro, boludo! ¡Por favor! La gente que critica esto es literalmente el odio esto y es la cosa más divertida de la historia. ¡Ah! ¡Ahora somos todos fan del Gorila Grodd!
0: Se agarra la cabeza ahí.
2: Tipo, ¡ahora somos todos fan del Gorila Psíquico! ¡Claro! ¡Ahora somos todos fan del Gorila Grodd!
0: Hay que sumar que, primero, antes de que veamos esta serie, igual vamos a tener Man of Tomorrow, va a aparecer Wonder Woman, sí, probablemente.
2: Mano, mira, chicos, Ari Arjona es Wonder Woman. Tipo, si ustedes,
0: no queda duda.
2: Si ustedes vieron las entrevistas de Ari Arjona...
0: Se come los labios.
2: La pobre está como, son los hijos de puta, saben que no puedo hablar de nada.
1: Yo creo que la serie de Gorilla Grodd es algo así como un telonero, medio bufón, para que la gente se ría un ratito, para que llegue la Gucci.
3: Las últimas cuatro series de Gunn fueron teloneras para cuando llegue la Gucci. Ese es el problema.
0: Es que yo te creo que es James Gunn haciendo Rage-Tweet. Porque nosotros estamos viendo...
3: Sí, haciendo Rage. Pará, no hay otra explicación.
0: Encima...
3: No tenemos un Batman elegido todavía.
0: Sí,
3: no elegimos un Batman. Pará. Ah, pero la serie del puto gorila del Señor de la Justicia.
0: Pero pará.
3: Con Jimmy Olsen, que tuvo tres líneas en Superman. Ah, no, eso sí. Serie.
2: No hay Wonder Woman, no hay Batman. Por
3: no hay Wonder Woman, no hay Batman, no hay nada. Tenemos a un Hal Jordan que es un hijo de puta. Y a un Jon Stewart. No. Y ahora dice Gorilla Grodd. Andate la concha de tu hermana.
0: Pará.
3: Andate la concha de tu hermana.
0: Hal Jordan no es ningún hijo de puta. ¿Vos viste el último capítulo de Lanterns?
3: ¡No! ¡Y no quiero verlo!
0: ¡Cambia todo ahora!
2: ¡Lo cambia todo!
0: ¡Lo cambia todo!
2: ¡Lo cambia todo!
3: ¡Dios mío!
0: Pues
3: no,
0: sea,
3: no.
0: Mientras nosotros estamos viendo que hacen esta serie, ahora en unas semanas tenemos ya Clayface. Pues viene ya.
3: ¡Clayface!
0: ¡God!
3: ¡No, no estás ayudando!
0: ¿Vos no entendés que Gotham...
2: ¡Clayface antes que Wonder Woman,
0: pará! ¿Vos no entendés que Gotham es su propio personaje? Va a ser nuestro primer acercamiento a Gotham,
3: ¿sabés,
0: amigo?
3: ¿Sabés qué? Yo creo que en esta serie de Linterna Verde, James Gunn no quiso poner a Martian Manhunter porque dijo, no, le tenemos que aludir a los Manhunters, pero tienen que ser robots.
2: Bueno, tipo,
0: pero los Manhunters son otros personajes, claro, no tienen que ver los Manhunters.
3: Pero traen otras cosas. No, hermano.
0: Pero Manhunter es de los Linterns.
3: James Gunn me diga, me quiero enfocar un poco en personajes que son más... aleatorios, ¿no? Que no sean personajes principales. Pero una cosa es que estamos en un periodo de transición con el DCU. Tuvimos una película.
1: Ya venimos
3: de Superman,
1: hablando de eso y el rebranding.
3: Una peli de Superman que encima, aunque le fue muy, muy bien, no fue el éxito rotundo que para mí necesitarían para establecer el universo. Y después nos sacaron. Supergirl.
2: Bueno, pará,
3: entre todo eso tenemos. Un Yellowstone de Linterna Verde.
0: Está todo calculado.
3: Y ahora una serie de un gorila.
0: Está todo calculado. Está todo calculado para que sigamos hablando del tema. Vos estás acá hablando de esto y estás sumando la que James Gunn.
1: Emi, vos estás en el mood de que mañana aparece Aizen y Emi, estás tipo todo es parte Emi, del plan.
2: Me encanta que Emi les está diciendo. Cayeron en el rey.
0: Esto es Rage Bait. Hacer esto es Rage Bait. Porque si sabés todo lo que viene pasando, lo que viene con las críticas, y esto lo están produciendo ahora, no es que tipo ya lo estaban grabando. El chabón se puso a hacer esto
2: para,
0: cuando estaba toda la polémica.
2: Encima,
0: le chupa un huevo lo que opinen.
2: Yo sé que hay gente que cree, encima gente hater que cree que Grodd se va a ver así. No, es un placeholder, sí. O sea, Grodd se va a ver animado y toda la pelota.
3: Para
2: sí, una igual. Parte esto, una igual, parte mía
3: yo quiero que se vea así.
2: Una parte mía está como
3: yo quiero que se vea
2: como el de la selva.
3: Si vas a hacer esto, la única forma en la que va a funcionar es si lo haces lo más berreta posible.
0: Es la versión de DC de She-Hulk, ¿entendés? Es como, bueno,
2: la anterior
0: hacía falta igual.
2: Ay, Dios, no.
0: Pero bueno, pará, igual, ojo, porque la gente ve esto y dice que esto es un chiste.
2: ¡Sí! ¡Ese es el chiste!
0: Sí. A ver, pero no creo que para el final de esta serie Grodd quede como un universitario que anda en patineta. O sea, me parece que tipo...
2: Aparte,

0: Querías contar una historia. Sería después, bueno,
1: sería
0: veremos.
1: Muy loco porque en Creature Commandos, si ustedes se acuerdan bien de Creature Commandos, él apareció. O sea, en una visión, pero él apareció y apareció que dominaba el mundo. Tipo, apareció como muy heavy, que él mató a la Liga de la Justicia y toda la pelota. Él y Circe, que es la que aparece en Creature Commandos. Entonces, es como sería muy raro que, tipo, ese mismo tipo que en las visiones vimos que destruía a la Liga de la Justicia sea el mono de George de la Selva.
0: Por
1: tipo,
0: eso, o sea, todo es parte de contar.
1: Va a ser la conversión de él, ¿no?
0: Además, tipo, vos ves Creature Commandos y tenés otros personajes, por ejemplo, Dr. Phosphorus, que agarraba y te hacía un número musical y se ponía a bailar y se ponía la ropa, así con el sombrero y te cagas de risa. Pero después ves el pasado.
1: Vamos a matar nazis.
0: ¿Cómo?
1: Vamos claro. a matar nazis.
0: Pero después ves el pasado y a la madre y a la hija las habían mandado a matar.
1: Sí.
0: Y los mataron. Entonces vos decís, bueno, puede encontrar una historia que sea dura, pero contada con humor. Así que bueno. Hay que tragar, ¿no?
1: Ahora sí.
2: Eso no sonó muy bien.
1: Ahora sí, la siguiente.
2: Te acaban de decir tragasable.
0: El sale de James Gunn. Oh.
1: No, esto se fue a la mierda.
0: Está odiado, pobre.
1: Ay. Ahora bueno.
0: Qué buen cast.
1: Pasando de empresa.
2: Pobrecito, no.
0: Respira,
2: por favor, te pido respirar.
1: Pasando.
0: Ey, vas a tener una serie animada de Absolute Batman. Ojo.
1: Pasando de tema, sí, pasando de empresa. Del otro lado tenemos que Marvel confirmó cast de los otro cast de los X-Men, que yo te digo, la persona que está haciendo el cast de los X-Men es un genio, no sé.
2: Tiene un reaire a Ben Hardy igual, ¿eh?
1: Ese es un beso, hermano, porque lo que estás haciendo con el cast de los X-Men, tipo, yo veo a los casteados y digo, no puede ser, son perfectos.
0: Son
1: todos,
0: perfectos.
1: Todos y cada uno de ellos. Y aguarden, porque vi mucha gente, tipo, no dudando, pero sigue diciendo, Kit Connor. Guarda con Kit Connor cuando sea Cyclops, ¿eh?
2: Miren, tipo, hijo de remil puta, yo no quiero escuchar a nadie hablar mal de Kit Connor. No, ahora sí, vos me querías, estaba dormida. Nadie me va a hablar mal de Kit Connor, porque ha habido actores que salieron de rom-coms, de cositas románticas y dramáticas, que se metieron en el mundo de superhéroes.
3: Heath Ledger.
2: Y discúlpenme, claro. ¡Exacto!
3: Heath Ledger.
0: Pero escúchame, pero esto es
2: nadie porque... Nadie me va a venir a hablar de Kit Connor. Yo lo reclamé primero.
0: Pero escúchame, ¿es porque es papucho o actúa?
2: Las dos.
0: No tengo ni idea.
2: Las dos.
0: Ah, bueno.
4: Habíamos quedado que si se gritaba se alejaban del micrófono, ¿verdad?
2: Lo siento. Las dos.
1: Aparte, físicamente, si vos lo ves, tipo, en Heartstopper, por ejemplo, que tipo, es muy, muy tranquila esa serie, pero él tiene un fisicazo, tipo, el chabón, claro. Tipo, genuinamente vos lo ves y decís, le pones el visor encima, es Cyclops.
2: Sí.
1: Tipo, es increíble, tipo, lo parecido de este tipo. Ahora
2: no,
1: bien.
2: No, sí, es igual.
1: Confirmaron a Ángel, ¿sí? Que es Asa Herrmann, para los que les suena conocido.
2: Sí,
1: es
2: no
1: porque
2: puedo.
1: Es Sam de Gen B.
0: Gen B.
1: ¿Sí? Que
0: no jodó que...
1: Justicia.
0: En algún
1: justicia.
0: Lado... Sí, porque la verdad que lo que hicieron con Gen B es...
1: No, de hecho, Sam es uno de mis personajes favoritos de Gen B, la verdad, sí. Tipo, es uno de los que más cariño se me ganó en Gen B.
0: Gen B fue donde
1: el final de la temporada, creo que 4, de The Boys, él aparece. Y en la siguiente no aparece más. Tipo, ¿para qué apareció? Él secuestró a Frenchy y a Kimiko y la siguiente está como... Chau, adiós.
0: Fue un cameo.
2: Para quienes no lo saben, el Angel de las películas de X-Men, Ben Hardy... Para quienes no lo han visto antes, es Roger Taylor en Bohemian Rhapsody. Uh-huh. Este pibe es re parecido a Ben Hardy.
1: Sí, tiene mucho aire. Sí,
2: es re parecido aire. A Ben Hardy.
1: Aparte me copa porque él había se rumorea que él quería ser Cyclops, ¿sí? Y no le dieron el papel de Cyclops. Pero
0: no jodo que lo vi en algún fancast para Angel, estoy seguro.
1: Sí,
0: aparte cuando me lo mostraron cara, que boludo. Se anunció, yo dije... ¿Por qué me encanta y por qué siento que ya lo había visto?
1: Primero porque es muy parecido a... y eso voy a hablar. Ben Hardy, a mí... eso es lo que me pasa con las de Fox. Para mí el casting de las de Fox también es una locura.
0: Sí.
1: ¿Sí? O sea,
2: es
1: para
2: que
1: mí...
2: Ben Hardy estaba
1: re... La fucking Sophie Turner. Tenían a Sophie Turner como Jean Grey y la cara.
3: Tenían a Halle Berry como Storm.
1: Tipo... Sí. O sea... tipo Sophie Turner como Jean Grey.
0: Podría haber sido
1: y la
0: enorme.
1: Bueno, Ben Hardy me gustaba muchísimo. Como Arcángel. Porque él en la película entró como Arcángel, ¿sí?
2: Ay, está.
1: En Apocalypse, ¿sí? que es cuando Apocalipsis tipo le pone las alas de metal y toda la pelota, él tipo ya entró con esas. Y obviamente acá lo que van a hacer, no, es que si ustedes vieron X-Men 3, a mí me copa mucho Ángel como personaje, porque muestra que, por así decirlo, si ustedes leen el subtexto de los X-Men, obviamente para la gente que diga, oh, odio lo woke, es como, agárrense que se viene el grupo más woke de todos los cómics, ¿sí?
2: Y el más puterío.
1: Y bueno, lo que pasa con Ángel es que él te muestra que no necesariamente las personas que tienen más plata están a salvo, por así decirlo, de eso, ¿sí? Él es mutante, él nació en una familia muy rica, pero al ser mutante, precisamente la familia dijo, no quiero saber absolutamente nada, ¿sí? Entonces es como para mostrarte que ni siquiera la gente que tiene demasiada plata dentro de ese mundo puede salvarse de la discriminación de ser un mutante, ¿sí? Entonces a mí me copa mucho lo que significa él como personaje. Entonces me copa mucho que hayan decidido ponerlo. Porque también hay mucha gente diciendo, ah, no lo necesito a Ángel y qué sé yo. Pero sí me gusta esa mirada. Es más, yo estaría necesitando un X-Men más que no se vea como una persona común y corriente. O sea, más que... ese es el tema con los X-Men, que...
0: es que Beast, al final...
1: Beast está, o sea, sí, pero no sabemos quién es.
0: Porque estaba casteado y
2: renunció. Porque sí, renunció.
1: Quiere hacer a Kakashi en el Naruto. Ya está. Un boludo terrible. Un boludo terrible.
0: Porque además, ¿pero le dieron el papel de Kakashi o...?
1: Quiere ser Kakashi en Naruto. No sabemos si se confirmó que es Kakashi.
0: Pero se dio de baja de ser Beast por querer ser Kakashi, sí, cuando no estaba confirmado de nada. Sí. Hermano, no te va a...
1: sí, un boludo
0: no
1: terrible.
0: Le queda para nada.
1: Tipo,
0: Kakashi.
1: Un boludo terrible.
0: ¿Qué flashó? ¿Pero qué flashó? No lo puedo creer.
1: Lo terrible. Pero aparte lo que me gusta es que yo necesito un X-Men más que sea tipo un inhumano, una bestia. ¿Por qué? Porque mi problema con los X-Men es este argumento de no, vos tenés que quererte tal cual
0: son todos
1: sos.
0: Hegemónicos. Boludo.
1: Claro, y es como que me lo diga Storm, que es una mamacita negra diosa que no tiene un rasgo malo.
0: No, que me lo diga Indy Navarrete.
1: Claro, que me lo diga Rogue, que me lo diga Emma Frost, tipo... una es una cosa.
2: Pará, pero
1: siempre... anda a decirle el querete a vos mismo al tipo que es una gelatina andante. Tipo,
2: pero
1: o
2: si
1: el tipo que tiene cabeza de pájaro.
2: Magic, puede meter a Coloso.
4: No, pero.
1: Coloso, el tema es que Coloso tampoco, porque Coloso puede activar y desactivar la nave cuando quiere.
4: No,
1: es
4: que para mí que tendríamos que tener un Nightcrawler.
1: Nightcrawler.
0: Nightcrawler estaría
4: clave. Nightcrawler lo hace es que bien. Porque...
0: justamente en los X-Men hay un montón de personajes que no pueden controlar sus poderes tampoco. Entonces,
1: que no
0: claro,
1: tienen esa bendición genética de que.
0: Entonces, mostrar los que son mutantes, pero tipo, raros.
4: Pero porque
0: y realmente aislados de la sociedad.
4: Caemos
0: más
4: bien
0: hasta
4: en la crítica que hizo la peli de Barbie, por ejemplo. Que es tipo este, querete a vos mismo, pero te lo está diciendo.
1: Margot Robbie.
4: Margot Robbie, ¿entendés? Entonces, es como que. Justamente
0: bueno, pero Barbie
4: yo...
0: era como una crítica social.
1: O bueno, también, es sí, lo que pasó. Sí,
0: acá realmente tiene
1: también
0: que
1: lo que
0: como
1: pasó
0: una
1: poquito
0: representación.
1: Que Henry Cavill dijo, tienen que ser ustedes mismos, a mí me funciona. Y es como, sos Henry Cavill, hermano.
4: Claro. Medio mundo te quiere coger que me estás
1: claro,
4: diciendo.
1: Claro, sos Henry Cavill. O sea, que Storm me venga a decir...
2: Nenes y nenas por igual te quieren coger,
1: claro,
2: Henry.
1: Que Storm me viene a decir, tenés que quererte a vos misma. Y no sé, yo tengo cabeza de pájaro. Es como, hermano, claro, vos querés que te dé un bolón en el orto. ¿Qué querés que te
4: claro
1: diga?
0: Nightcrawler sería clave. Clave.
1: La verdad,
2: sí. Al fin podemos hablar de esto.
4: Ay, Dios mío.
1: Para cerrar hoy, otra L enorme, gigantesca de PlayStation.
2: No,
4: PlayStation no para.
2: Está en una PlayStation, pero
1: bueno,
2: soberano.
1: Es que Hideo Kojima y PlayStation cortaron lazos, ¿sí?
4: Sí.
1: O sea, PlayStation perdió a Kojima.
2: Creo que hasta ahora una de las peores pérdidas que pudieron tener.
1: Porque, ¿qué pasó? Hideo Kojima... Está haciendo el juego Psyting, ¿sí? O Psyting. Tiene un nombre muy raro, muy, sí, es muy complicado de pronunciar.
2: No es Physic, una cosa así.
1: Physic, algo así.
2: Physic.
1: El punto es que iba a ser como el nuevo Metal Gear. Él lo decía como que iba a ser el legado espiritual de Metal Gear, ¿sí? Pero que hace tres meses, PlayStation me cortó el presupuesto. Es más, el propio Kojima dijo, PlayStation me quiso cancelar el juego. Me cortó el presupuesto y estuve 3 meses buscando a otra empresa que quisiera darle presupuesto a mi proyecto. Para la gente que no lo sabe...
0: Digamos que Kojima igual se mama con el presupuesto.
1: Sí, pero para que te des una idea, Gonza, Kojima es, por así decirlo, en Tarantino de los videojuegos. Tipo, es un director...
2: Y le gustan los pies.
1: Claro, es un director que todo lo que hace es oro, ¿sí? Todo lo que hace es oro. Entonces, haber perdido a este tipo... con lo que aparte está mucho el chiste de que Sizing empieza con PSI. Y físico en inglés también empieza con PSI. Entonces están tipo diciendo, ah, es que suena muy, muy parecido a físico. Y por eso mismo PlayStation se asustó.
4: Claro, ¿viste? Exactamente.
0: Va a querer sacarlo en físico.
1: Pero ahora, poneme la siguiente imagen. Porque 2 minutos después de que PlayStation dijese, ah, sí. No les jodo. 2 minutos después de que PlayStation dijese, ah, sí, no tenemos más relación con Kojima, saltó Xbox a decir, pero nosotros sí. Es más, bienvenido Kojima a Xbox. Y ahí tienen la cara de una mujer que ganó, tipo.
2: Esa es la cara.
1: Esa es la cara de una mujer que dijo, la tengo re fácil.
2: La cara de una mujer que dijo, ya está, la tengo atada.
4: No lo puedo creer, PlayStation no para de pegarse un tiro en el pie.
1: Sí, sí, esa es la cara de alguien que no hace nada y gana.
2: ¿Ustedes entienden que Xbox viene de haber anunciado que va a medir la cantidad de horas de los Game Pass y ahora te caen con Kojima?
1: Es como que dicen, gracias PlayStation, me tapaste una cagada enorme con tu cagada mayor, ¿me entendés? Ahora todo el mundo se va a olvidar que yo.
0: Igual eso siempre fue así, siempre fue uno que se manda una cagada más grande que el otro. Y se van tapando entre ellos. Porque
2: vuelve
0: siempre
2: la
0: están mandando cagadas.
2: ¡Vuelve la competencia, chicos! Entonces, ¡vuelve la guerra!
1: No solo se sabe que el nuevo juego de Kojima, Fizing, va a ser para Xbox, sino que el juego que es el legado de PT también se confirmó que es para Xbox. Así que,
0: ¿cómo?
1: Sí, también.
4: Sí, Odin,
0: ¡ah!
1: Así que,
4: ¿van a ser exclusivos?
1: Sí, me Kojima Producciones se va a Xbox. ¡L! ¡Pelotudo!
0: Que PlayStation no eso. Toque eso es...
2: Chicos, Xbox...
0: Que Kojima le ponga PT también.
2: Xbox no te va a sacar una
0: PT
2: consola
0: al juego.
2: Que no tenga un juego propio. No, PlayStation 5.
1: Ya está. Hoy cerramos con la sonrisa de Sharma diciendo no puedo creer, no hago nada y gano.
2: Esa es la cara de una mujer que sabe hacer negocios.
1: Así que nada, gente. Por hoy nos despedimos. Soy Nico Porti.
2: Marto La Bandeira.
0: Y Emiliano Peloso.
1: Gonzami, gracias del otro lado. Y como siempre, recuerden, el camino así es.

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Buenas noches, buenas tardes amigos, este es un nuevo programa de El Faro de los Duendes. Son las 17:03 en todo el país. En este viernes 11 de septiembre de 2026, a 25 años de un hecho histórico que cambió la historia de la humanidad para siempre. Acá estamos con Cristina Rodríguez en la producción general, El Diablillo en la operación técnica, Javier López Tres, a quien les habla en la conducción, y Jessica Bernardo, que por ahí anda, el alma de todo esto, es la persona que nos guía, esa persona que miramos y sabemos es por acá. En este viernes tan especial vamos a tener a invitados a dos amigos que ya están por aterrizar. Una persona muy especial en un ratito ya desde Córdoba. Vamos a hablar con ella, la genia Alaika. Y también estará en breve un querido amigo, líder de una banda que cada vez suena mejor. Lo voy a dejar en suspenso quién es. Bueno, quiero contarles que estamos con todos los duendes, con Fígaro, con Alonso, con Arwen, con Jairo, con Renzo y Jacinto Benjamín. Así que cada viernes ellos manejan esta nave, nos ayudan, colaboran, están siempre en el detalle. Juntos todos hacemos este programa con el corazón en la mano. No puedes fingir el sentimiento es una canción icónica de funk y música disco lanzada en agosto de 1980. Geraldine Hunt llevaba 20 años trabajando en la industria musical. Nació en San Luis y luego se fue a Chicago, donde se hizo amiga en la escuela de Minnie Riperton, una leyenda del soul. Sin embargo, Geraldine decidió dar un giro hacia el sonido funk y escribió junto a Kathleen Dyson el éxito del cual hablamos. La canción alcanzó el número 1 en Estados Unidos y dominó la lista Hot Dance Music Club Play de Billboard durante 7 semanas consecutivas. Geraldine Hunt, no puede fingir el sentimiento.

0: El Faro de los Duendes. Quiero dar los teléfonos para aquellos que quieran comunicarse. Es el 11-2642-2042. Esto es Radio Tren Topic. Y ahora sí, tenemos al aire a una amiga que está directamente conectada con nosotros desde Córdoba. Buenas tardes, amiga. ¿Cómo anda usted, Alaika, querida?
1: Buenas tardes.
0: Qué Hola. Lindo. ¿Cómo andás? ¿Me escuchás bien?
1: Te escucho bien, sí.
0: Perfecto. ¿Cómo andás, querida? ¿Bien?
1: Muy bien, muy bien. Muy contenta.
0: ¿Estás ahora en dónde, justo? En qué lugar?
1: Ahora estoy en Villa de las Rosas, en el Valle de Tras la Sierra.
0: Bien.
1: Que justo hoy nos recibe con las sierras nevadas, así que
0: ¿en hermoso. Serio? ¿Nevó? Un paraíso, sí. Debe ser eso, hermoso.
1: Una belleza.
0: Córdoba son tres valles, tenemos a la izquierda el valle de Calamuchita, tenemos el Punilla y Tras la Sierra de la derecha, ¿no?
1: Sí, la verdad no sé si hoy me tocaba la clase de geografía, pero básicamente sí.
0: Bien.
1: Estamos más para como por el lado de la cordillera, digamos.
0: Bien, bien. Bueno, te presento. Alaika Tania de Zárate, ¿te llamás?
1: Sí, ese es mi nombre, Tania de Zárate. Y Alaika es el nombre que estoy habitando desde hace un año y medio.
0: Psicopedagoga, terapeuta holística y escritora.
1: Tal cual, así.
0: Naciste,
1: eso me encuentro en este presente.
0: Naciste en James Craig, provincia de Córdoba, un pueblo chiquitito.
1: Sí, sí.
0: Utilizás herramientas como el tarot, la astrología, los registros acásicos, ¿no? Y los convertís uh-huh. en cuentos. Bueno, utilizás ciertas... ¿no?
1: Sí, sí, así nació Brújala, en realidad, que es una de las creaciones ahí que comparto, en donde venía integrando e incorporando en mí también varias técnicas de autoconocimiento, como la astrología, el tarot, los registros akáshicos. Y en un momento llegó como a mí también el recuerdo de chica de haber escrito y de cómo me gustaba esto de estar escribiendo cuentos. Entonces, también viendo desde el paradigma de las constelaciones cómo había algunas historias que ya se repetían como demasiado o que justamente había conciencia de esa repetición y demás, decidí como convertirlas en arte. Y de esa forma empecé a tomar algunas de las constelaciones que acompañaba, tanto algunas que había habitado yo como otras en las que estaba acompañando a otras personas, y las escribía como un cuento. Y bueno, y así salió Brújala, que se llama Cuentos para crear tu mapa, porque en realidad el propósito que tiene es ese, ¿no? De que cada uno pueda encontrarse con su forma de crear y de hacer arte.
0: Claro,
1: para
0: claro.
1: Mí hoy el arte es esa forma también de poder trascender los aprendizajes que nuestra alma va eligiendo.
0: Claro.
1: Así que eso es algo de lo que hoy siento que es Brújala puntualmente. Y que integra también algo de la psicopedagogía, que ya en este momento no ejerzo, hace algunos años, pero que siento que estas herramientas lúdicas y bueno, y todo lo que aprendí también en ese trayectorio hacen a lo que hoy estoy compartiendo.
0: Claro, claro. Escuchame, Alaika, ¿es el primer libro tuyo?
1: Sí.
0: ¿Y estás trabajando en más material?
1: Sí, en este momento la idea es reimprimirlo, hacer una reimpresión de Brújala. Y estoy ahí gestando el nuevo proyecto que, bueno, sí tengo ahí como... fue muy marcado el inicio, ¿no? Que correspondía como con un momento muy puntual de mi vida en donde dije, bueno, este es el momento en donde se cierra el telón. Los personajes que quedaron ahí siendo parte de las historias se agradecen todos por haber cumplido la función perfecta que tenían que cumplir en la vida del otro.
0: Claro.
1: Y ahora siguen las nuevas historias, en donde también siento que hasta mismo desde la narrativa de la bruja, que era de donde Brújala está narrado, hay un trasfondo también ahí diferente para las nuevas historias.
0: Contanos un poquito, sin spoilearlo, pero contanos un poquito de qué trata el libro.
1: Bien, el libro son 22 cuentos y bueno, cada uno de los cuentos va tratando, como te decía antes, de distintos arquetipos, de distintos momentos, de distintas historias que forman parte también del inconsciente colectivo, ¿no? Entonces, qué sé yo, lo que son las historias de nuestros ancestros, de cómo se fueron encontrando con el amor, de cómo se habitan los desapegos, de cómo nos enfrentamos a nuestros miedos, cuestiones que están ahí dentro de esto que te decía, del inconsciente colectivo, y que de esa forma para mí era como, bueno, resignificar y contarse también otras posibilidades, ¿no? Claro. No quedarse como en los mismos rostros de siempre, sino también ponerle este toque de fantasía también que da lugar al ensueño propio de cada uno.
0: Claro,
1: porque
0: claro.
1: muchas veces cuando algo es muy simbólico, ¿no? Lo que nos permite es como, bueno, darle lugar a nuestra propia creatividad y a nuestra propia imaginación, sintiéndonos parte también de lo que es esa historia. Así que bueno, de eso se trata Brújala. Y bueno, y tiene la intención de compartir también muchas de las cosas que a mí me sirven y que me han acompañado en mi recorrido, como encontrarse con los poderes, reconocerse en los espejos y bueno, y demás conceptos ahí que son parte de la narrativa.
0: O sea, está relacionado con tu actividad, obviamente, lo dijimos al comienzo, el libro. Son cuentos relacionados con lo que haces.
1: Sí,
0: ¿no?
1: Sí. Y hay algunos de los cuentos que también están acompañados de brujitips, que son, bueno, como acciones o actos psicomágicos que se pueden hacer en las lunas llenas, como manifestar, como poder conectar ahí con el proceso creativo también a través de la escritura. Esos son lo que le llamo brujitips dentro de
0: Perfecto.
1: Brújala.
0: Escúchame, los duendes que quieren acceder a tu trabajo, ¿cómo hacen? ¿A través de qué link?
1: Mira, me lo pueden solicitar por Instagram.
0: Sí.
1: Mi Instagram es tarot.sempiterno.
0: Tarot.sempiterno
1: es una palabra que... Sí.
0: Sí.
1: Sempiterno significa que habiendo tenido principio no tendrá fin.
0: Bien.
1: Bueno, así que tarot.sempiterno. Ese es mi Instagram y también se puede comprar por Mercado Libre. Y para quienes estén fuera del país se puede comprar también por Amazon. Y lo tengo en formato físico y también en ebook.
0: Ah, perfecto, perfecto. Escúchame, ¿y este material que estás haciendo nuevo no tiene relación con este? No, es otra cosa.
1: Sí, en realidad es como que hay una correlación ahí entre las historias. Por eso te decía esto del que todos los personajes que forman parte de Brújala se dan como ese fin del recorrido, ¿no? Y el comienzo de las nuevas historias.
0: Claro, pero ¿es Brújala 2 o tiene otro nombre?
1: Tiene otro nombre
0: por eso.
1: Que lo vengo así como sintiendo, aún no lo tengo así como...
0: Como si fuera una saga, como si fuera una saga. ¿No? Una historia,
1: sí,
0: ¿no?
1: Sí, es la idea.
0: Está bien. Te lleva tiempo eso.
1: Y también... Sí, y también poder integrando algunos conceptos que para mí están buenos, así como recordarnos siempre, ¿viste? Tenerlos presentes, es parte de lo que intensueño también que tenga el próximo libro.
0: Perfecto. ¿Los editás a través de una editorial o independiente?
1: Este Brújala puntualmente lo imprimí a través de una editorial que se llama Brujas.
0: Bien.
1: Que bueno, fue así muy, muy sincrónico.
0: De ahí, de Córdoba.
1: También, así que...
0: De Córdoba.
1: Sí, de Córdoba.
0: ¿Cuánto hace que vivís ahí?
1: Acá en Tras la Sierra hace de abril del 2025.
0: ¿A poquito?
1: Sí.
0: ¿Dónde vivías antes?
1: Bueno, y eso... Antes vivía en James Craig, que nosotros le decimos James Craig.
0: Sí,
1: en
0: sí,
1: realidad,
0: sí.
1: Ese es el nombre sí. Que yo. Y esa es la pronunciación que más siento también ahí. Viví ahí durante todos esos años y bueno, y el año pasado se me dio este sueño de estar viviendo acá, que era algo que venía también pulsando desde hace un montón.
0: Y es un lugar hermoso, me imagino. Yo no conozco, pero James Craig sí, porque viví en La Falda muchos años y ibas por James Craig y decía, James Craig, dice el cartel, ¿y dónde ya pasó? Viste, es una cosa, son chiquititos, muy chiquititos, muy, muy chiquititos. ¿Cuántas personas son Jay Craig?
1: La verdad que no tengo idea de así como un número preciso de eso.
0: Más o menos.
1: Pero sí, sé que en algún momento me llevo como una data que tenía algo así como unas 10 cuadras por 10 cuadras. Capaz que ahora son un poco más. Capaz bastante más, porque
0: Son
1: cada
0: 10
1: vez que
0: cuadras,
1: voy el
0: sí.
1: pueblo está mucho más grande
0: Sí.
1: y es muy hermoso
0: ¿Tiene
1: la
0: iglesia y
1: magia que tiene.
0: plaza?
1: Sí, claro, sí. Tiene clubes de fútbol, que de hecho. Hay espacios como el club de básquet que lleva el nombre original del pueblo, que era Chañares.
0: Ah, mira.
1: El pueblo en realidad se llamaba Chañares y después tuvo un cambio de nombre cuando pasó el ferrocarril y demás, que esto
0: Claro.
1: fue algo que hasta lo congelamos dentro del pueblo.
0: Claro,
1: En
0: claro.
1: una constelación que hice lo llevamos para mover esta energía, porque a mí me parecía como una historia ahí interesante para profundizar, digamos.
0: Perfecto. Para cerrar, Alaika, ¿qué sueño tiene Alaika?
1: Hoy como sueño, por un lado, seguir habitando este presente acá y vivir mis días en presencia. Para mí eso es como un regalo, ¿no? El poder respetar mis tiempos, los momentos, el sentir del corazón de lo que va pidiendo de forma genuina. Ese para mí es como el sueño ahí con el que tengo la bandera
0: Perfecto.
1: en alto. Y después, por otro lado, también estoy co-creando con unos equipos muy hermosos, que estamos dándole vida al sueño de la India en enero.
0: Bien.
1: Bueno, con Uma, que es
0: Sí, sí,
1: nuestra amiga
0: sí.
1: ahí, que nos vamos a la India en enero. Así que bueno, ese es uno de los sueños ahí que tenemos co-creando. Y bueno, este pulso, ¿no? De poder seguir expandiendo, de poder seguir compartiendo, de poder seguir llegando a Brújala también. A donde tenga, a donde me lleve, ¿no? A donde pida. Llegan.
0: Perfecto. Muchas gracias, Alaika, por haber traído tanta luz al faro.
1: A vos, gracias, amigo.
0: Chau, amiga, nos vamos. Seguimos con el príncipe idiota, Delirio New Age. Esto es el faro de los duendes. Quédense ahí.

Hola, soy Claudia Milani y paso por aquí un ratico para contarles, para invitarlos a escuchar mi música, mi disco En el Aire Trío y toda esa música que hemos y que se viene gestando con mucho amor, reverdeciendo y ahora con Volados. Para toda esta comunidad hermosa, oyentes del Faro de los Duendes, para mi amigazo Javier López Trezza, El Hada, Radio Tres Topic, que acompañan todo este vuelo. Agradecimiento puro y nuestro corazón. Venite al vuelo. Beso.

0: 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Intuyo que vivió acorde a su nombre. 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Me hubiera encantado abrazarla.
1: Estamos en el Faro de los Duendes. Agradecemos a Laika que haya estado con nosotros desde la ciudad de Córdoba. Después escuchamos recién a Claudia Milani, una amiga, un saludo, y ella cantó un cover de Rubén Rada, ¿Quién va a cantar? Así que gracias, amiga, por estar nuevamente con nosotros. Y recién escuchamos en la voz de Eliana Fernández un poema del Fenecer del Ruido llamado Justa. Y acá estamos con un amigo, con una leyenda viviente, el señor Juan Quirno, de Hoy Gauchos Rabiosos. Buenas tardes, amigo.
2: Muy buenas tardes, ¿cómo estás?
1: Un gusto que
2: igualmente
1: estés acá, papá.
2: Y muchas gracias por la invitación. Gusto.
1: Como para arrancar, sí, y para contarle a los duendes, en 1991, por ahí.
2: Más o menos.
1: Más o menos, yo trabajaba en la revista, los duendes lo saben, ¿no? Pero lo cuento porque es una anécdota que me gusta, Generación X.
2: Exactamente.
1: Yo trabajaba en esta revista y tuve el honor de cubrir a Hermes. Acá está la nota.
2: Qué increíble.
1: Es increíble. Mirá los años que pasaron y estamos acá.
2: Y seguimos en el mundo del rock.
1: Seguimos en el mundo del rock vivos, ¿no?
2: Por suerte.
1: Vivo y dentro de todo bastante
2: bien,
1: dentro
2: de todo,
1: ¿no?
2: Bastante enteros.
1: Con tantas batallas.
2: Sí, sí, sí. ¿Eh? Y mirá que el camino del rock es arduo, es difícil, pero por suerte hay que surfearla como se puede y por suerte la venimos
1: pero
2: surfeando.
1: Pero nos da vida.
2: Desde ya, la música es vida.
1: La música es vida.
2: El arte es vida y la música, sobre todo, es algo maravilloso. Es algo mágico.
1: Totalmente.
2: Eso sí que es algo para los duendes.
1: Total.
2: Perdón que quiero bajar esto que suena y no sé cómo, soy un asno con las cosas digitales.
1: ¿Te estás llamando?
2: No, quiero bajar el volumen porque escucho tic, tic, tic y ahí está, ahí lo dejé en cero.
1: Escuchame, Juan, vamos al hueso. Vos arrancás tocando la guitarra. ¿Dónde naciste?
2: En Villa del Parque, en Capital.
1: En Capital.
2: Y sí, a los 14 años empecé a tocar y me agarró...
1: ¿Papá músico o no?
2: No, un abuelo músico de casualidad que tocaba
1: el bandoneón. ¿Ah, sí? ¿Lo conociste?
2: No, tocaba el bandoneón, pero nada que ver.
1: Bueno, ¿hay algo en la ramita entonces?
2: Hay gente que cree en eso, yo no sé. A mí, de chiquito me decían, porque yo soy hijo de negros, mis ancestros son negros africanos.
1: Bien.
2: Los que tocaban con Alberto Castillo, los candomberos, eran familiares de
1: o sea, que hay música en tu sangre.
2: Eso que dicen, siempre claro. Me decían, mirá, te va a salir músico. Cuando yo era chiquitito, había un tambor que era de mi bisabuelo, que se afinaba con fuego, y decían... Pero yo no sé, por suerte hoy las redes te muestran que hay arte en todos los países del mundo, en todas las razas, en todos los...
1: ¿Ellos vienen de dónde, los ancestros tuyos? Vienen son negros, decís, ¿dónde vienen?
2: Y de África, seguro.
1: ¿De África? No. Pero nacieron en acá, vienen de no sé.
2: Mi bisabuelo, yo soy Quirno, origen francés el apellido. Y por lo que nos contaron, mi bisabuelo era chofer de la familia Quirno, es una familia muy poderosa en Francia.
1: Ah, mirá.
2: Muy poderosa, por eso Quirno Costa, acá la empresa.
1: Tenés razón.
2: Quirno, la calle Quirno, que fue el primer tambero de la República Argentina. La hija de los Quirno se enamoró del cochero, que era negro. En esa época le dijeron, mirá que si te quedas con el negro te desheredamos. Y se quedó con el negro y la desheredaron y por eso somos los únicos Quirnos en el planeta que no tiene una moneda.
1: No te puedo creer.
2: Increíble. Fuimos a tocar a Córdoba, a Mendoza, y me encontré con algunos Quirno. Y dice, qué raro que no te conozcamos, que sos de la familia, que sos un Quirno, y contándole la historia. Así que son esas pequeñas... Así que hijos del negro Quirno, y que antes la familia le daba el apellido, pues no sé qué apellido tendría en África mi bisabuelo.
1: ¿Llegaste a conocer a algún? O sea, tu viejo...
2: Mi viejo sí.
1: Ahí está la mezcla de tu abuelo.
2: Y claro, mi abuelo negro africano con la francesa y después claro. Mi abuelo negro también se casa con una mozi, a mi abuela que también la conocí, hija de austríacos, blanca como la leche.
1: O sea, el negro no conociste, era, era solamente
2: mi viejo, y mi viejo, ¿ah, sí? Que ese, ese color, a ver cómo te puedo decir, el color B.B. King, ese color que es un mulato.
1: Sí, sí, sí, es un mulato. Sí.
2: Es más, hay muchas fotos que me dicen, mira, se parece...
1: Bueno, vos nada.
2: Mostré una foto del otro día de Rada, pobre, que en paz descanse, con el cual también trabajé.
1: Sí, un monstruo.
2: Con el cual trabajé en los 90, por ahí. Y una foto de cuando era joven y mis amigos me dicen, mira, es igual a tu viejo, era igual.
1: ¿Sí?
2: Mi viejo muy, muy parecido.
1: ¿Y vos?
2: Y bueno, nosotros por los genes podemos tener hijos hasta la séptima generación, puedo tener mi hermana, yo o un descendiente mío puede tener un hijo negro. Por los genes se transmiten, creo que son 6 o 7 generaciones más. Eso nos han contado, pero
1: mirá vos, che.
2: Esas cosas de la genética.
1: Un orgullo.
2: Así. No sé por qué. Para mí todas las razas son iguales.
1: No, pero digo que tener la música de la historia, ¿no?
2: Ah, eso es la música. Por eso te digo, a mí siempre me dijeron, no, claro, vos porque sos... Pero no sé, por suerte hoy escucho cosas en China, que todos dicen los chinos son fríos, todo, y hay unos concertistas de piano que son los mejores del planeta y en Japón.
1: Sí. No se puede generalizar.
2: Yo no generalizo nunca. No. Que hay algo tal vez rítmico en la cosa africana, eso es probable, porque la comunicación nació todo en Etiopía, nace todo ahí... Puede ser.
1: Vos fíjate que nosotros escuchamos, ¿no? Rock, por ejemplo, en este caso, donde es como también fue mutando a través, ¿viste? Las comarcas a través del alrededor del Mississippi.
2: Y claro.
1: En los esclavos eran como un lamento, cantaban como una queja.
2: Y que ahí nace el espiritual.
1: Claro, ahí está.
2: La raíz africana baja, por eso está el son gospel. Cubano. Pero primero está el gospel, el son cubano.
1: Exacto.
2: El samba brasileño.
1: Total.
2: La samba argentina.
1: Totalmente.
2: Son todas palabras africanas.
1: Totalmente.
2: Africana.
1: Pero son un poco los papás de esto.
2: Todo.
1: Lo que pasa
2: el
1: es que...
2: tango, palabra africana. Todo, la raíz africana está en América.
1: Negra.
2: Negra.
1: Pero por eso digo, ¿y por qué no fueron tan... Sí, por supuesto, en posterior, pero al comienzo, cuando ellos... Porque los negros nacen haciendo esto. Pero no se los conocía si los negros no votaban.
2: Claro.
1: O sea, no compartían un delirio. No,
2: pero
1: ¿no?
2: En esa época no votaba nadie.
1: No. Cuando, los negros no compartían el baño con los blancos, no estudiaban, era un delirio. Bueno, qué sé yo, los Beatles.
2: Sí, los ingleses
1: lo popularizaron. Los Rolling Stones, lo mismo acá, Gardel con Gomina, pero venía de los suburbios.
2: Claro.
1: Y los negros después sí. Ya se empiezan a ser conocidos, pero ya venían atrás, ya había pasado Elvis Presley.
2: Claro.
1: ¿No?
2: Y sí, pero como pasó lamentablemente siempre.
1: Pero son los papás de todo esto.
2: El origen de la cosa espiritual de ellos es de los negros.
1: Es negra. Sí, sí, sí.
2: Por eso, cuando los Beatles y después los Rolling Stones vienen a Norteamérica y hacen sus primeras giras y la gente se vuelve loca, ellos decían que ellos habían popularizado la música norteamericana.
1: Totalmente.
2: Que ellos negaban.
1: Influenciados por ellos.
2: Que ellos negaban. Ellos adoptan las raíces negras del blues americano.
1: Sí, sí, sí.
2: La hacen con sonido inglés, como lograron hacerlo, por eso el rock tiene una genética inglesa muy marcada. Y se la vendieron a los mismos yankees.
1: Totalmente.
2: Y después, con el tiempo, los yankees fueron aceptando y reconociendo los valores de la raza negra, de las virtudes de sus mismos compatriotas negros que ellos le negaban. Eso es así.
1: Total.
2: Como acá pasó con el folclore, como pasa... Con el ser humano siempre el más débil, la liga, y viene tardío el reconocimiento.
1: Juan, vos a los 14 me dijiste, volviendo a vos, a los 14 me dijiste, ¿empecé a tocar la guitarra solito o tuviste una formación?
2: Me pasaron algunos acordes, yo tocaba el bombo, me gustaba en la primaria.
1: ¿Ya empezaste con el...?
2: Sí, pero no tenía ninguna debilidad por la música. Lo que sí, yo me crié justo en una cuadra, antes era así, no había edificios, no había nada, donde... Chicos de la cuadra tenían 2 o 3 años más que yo. Entonces yo me crié con chicos más grandes.
1: En Villa del Parque.
2: Claro, entonces yo cuando tenía 6 años, además tenían 9.
1: Claro, es mucha diferencia.
2: Era mucha diferencia. Mucha diferencia. Yo jugaba la pelota con ellos, todo, y me acuerdo que ellos tenían hermanos a su vez más grandes.
1: Claro.
2: Yo por eso cuando tenía 11 años o 12, en la casa de un amigo, de que vivía a media cuadra de casa, el hermano, que era mayor, ya tenía 14, él tenía discos.
1: Sí.
2: Y vimos los discos. Y mira esto, estaba la Biblia de Box Day. ¿Y qué será? Y nos pusimos a escuchar todo y a mí por eso me empezó a gustar el rock de pantalón corto. Yo andaba en pantalón corto, jamás me ponía pantalón largo. Iba a la primaria, ninguno conocía la música que yo ya estaba escuchando, ni uno.
1: ¿Estamos hablando de qué año?
2: Y 74, 75. Nadie escuchaba, de los chicos de mi edad, esa música, y yo ya la escuchaba porque era de los hermanos mayores de ellos y me había gustado.
1: De discos que por ahí
2: discos que tenían en el Winco los amigos.
1: Pero viste que escuchabas en la radio después para conseguir el
2: disco.
1: En
2: la radio no existía. Yo no escuchaba radio.
1: No.
2: El rock no se pasaba en el 74 en la radio.
1: No.
2: Y yo ya la escuchaba porque era de los hermanos mayores de ellos y me había
1: de
2: gustado.
1: Discos que por ahí
2: discos que tenían en el Winco los
1: pero
2: amigos.
1: Viste que escuchabas en la radio después para conseguir el
2: disco. La radio no existía. Yo no escuchaba

0: pero dentro de los que éramos todos pibes, había pibes que ya estaban metidos con 14 años, 15, estaban metidos en la cosa, sí, de la política. Y era así, para los que eran de un color político, miraban al rock como que era algo pro-yanqui.
1: Claro.
0: El hipismo, todo lo pro-yanqui.
1: Y aparte,
0: ¿entendés? Juan... Entonces me acuerdo, pero yo era pibe, yo era recontra hippie, ya me había empezado a dejar el pelo largo, y pibes, así como hoy en las esquinas se juntan a tomar cerveza, grupitos, y te cantaban, no somos putos, no somos, claro, faloperos, sí, sí, somos soldados de la FARC y montonero. Y eran pibes que tenían la misma edad que uno, pero vos eras el hippie, el puto y falopero. Entonces estabas mal visto por los que militaban.
1: Total.
0: Porque vos eras un pro-yanqui.
1: Era todo también como bastante derechón, ¿no? Medio miliquito todo bastante, ¿no?
0: Sí, pero te estoy hablando que los que eran de FARC y montonero te trataban así. Entonces no es no era así.
1: Y también se juntaban mucho en reductos. Por ejemplo, cuando nace, ¿no? No sé, La Cueva.
0: Ey, pero yo eso no lo viví.
1: Claro, fue anterior.
0: Yo soy la generación la que
1: porque
0: siguió
1: el rock
0: después.
1: Nuestro nace ahí, claro, ¿viste? Tanguito, claro, en La Cueva del Once, ¿no?
0: Exacto, yo eso lo sé por
1: la... Fue anterior, obvio, claro, obvio, pero viste que era como muy acá, nos juntamos acá.
0: Y claro,
1: ¿viste?
0: Y un reducto, porque era, sí, un reducto de una moda...
1: En sótanos.
0: Era un reducto de una, sí, moda foránea. Que eso es así.
1: Sí.
0: Eso el Indio Solari, me acuerdo que una nota, él habla de eso, bueno, Saborido también habla de eso, de lo que es el coloniaje cultural,
1: sí,
0: que él dice, bueno, hay que asimilarlo, y que es real, o sea, el rock no nace en Argentina. Es una, no, música foránea, bueno, sí, en realidad, cuando uno empieza a entender que la internacionalización de todo viene hace muchos años, entonces uno dice, no, pues mirá qué es lo que escucha, y si uno también escuchó lo mismo, algo de afuera. Entonces es como bajar un cambio y no ser tan fundamentalista con nada. Porque es así, me dicen, mirá, los pibes de ahora imitan a aquel. ¿Y antes qué se hacía? O sea, siempre es más o menos, la película es la misma.
1: Aunque...
0: Lo que pasa es que después uno la absorbe, la pasa por el tamiz, la mezcla con todo lo que tiene alrededor,
1: exacto,
0: de su arte y logra algo propio.
1: Eso, exacto, porque ya tiene su identidad.
0: Absolutamente.
1: Fue,
0: es más,
1: una fusión.
0: No solo eso, sino que esa es una apreciación personal que yo,
1: sí,
0: tengo.
1: Sí, sí, yo,
0: ¿no?,
1: también creo, sí, yo te creo lo
0: yo
1: mismo.
0: Yo creo... que, a ver, te lo voy a hacer decir brutamente. Si los ingleses, ponele, son los que inventaron el rock, bárbaro, ellos inventan el rock y ellos se lo mandan a todo el mundo. Bárbaro. Pero después, en todas partes del mundo, por eso existe el rock norteamericano, por eso los yankees, vino Bon Jovi y dijo, nosotros hacemos rock de New Jersey. ¿Qué es de New Jersey? Tiene una identidad de la zona.
1: Claro.
0: Otros hacen el blues del Mississippi o el blues de Chicago, más industrial.
1: New Orleans.
0: La cosa, sí, bueno, ¿entendés? Entonces cada zona le va poniendo su identidad de acuerdo a su idioma, su lenguaje, sí, su acento, su todo. Y lo mismo pasa en un país. Entonces eso que nos mandaron en teoría los colonialistas empieza a perder poder en ellos y ya se convierte en algo internacional, en algo de todos.
1: Claro.
0: Y con mucho más fuerza. Por eso yo siempre digo que puede tener mucho más valor cultural lo que sale después que de donde nació.
1: Totalmente. Porque forma,
0: porque
1: claro, porque forma, toma cuerpo.
0: Porque toma cuerpo,
1: se hace,
0: consistencia,
1: exacto,
0: se hace autónomo y
1: ya tiene,
0: le saca la identidad que vos, con la cual
1: totalmente,
0: vos me la
1: ya es otra cosa.
0: Entonces otra cosa.
1: Es eso fusionado con el bandoneón y tenés a Charlie,
0: a todo, a Spinetta,
1: claro,
0: y a lo que sea.
1: Ya
0: y,
1: tenés ahí una identidad.
0: Exactamente. Coincido. Y eso pasa a nivel mundial.
1: Total.
0: Entonces, por eso las cosas se empiezan a tomar otro cariz, otra dinámica, y el arte es algo maravilloso. Y eso pasó también. La música española, nuestro folclore tiene mucho de la música española. Uno escucha,
1: total,
0: la música antigua de Andalucía o de Córdoba, de Córdoba en España.
1: Sí, sí.
0: Y bueno, y tienen las mismas cadencias, los compases en 6x8. O en Centroamérica, los compases en 5x4 que tienen los venezolanos.
1: Total, sí, sí.
0: Es así, la vida es así.
1: Juan, vamos a escuchar de Gauchos Rabiosos. Ahora no es lo mismo una versión que hacen de Los Ratones Paranoicos.
0: Uy, buenísimo.
1: Vamos, escuchamos a Los Gauchos y seguimos. Ponele agua al mate, unas tortas fritas y continuamos.

0: Estamos en el Faro de los Duendes. Cristina Rodríguez en la producción general, El Diablillo en la operación técnica. Jessica, el alma de todo esto, está acá entre nosotros. Y acá tenemos un amigo, a Juan Quirno, de Gauchos Rabiosos. Con él estamos charlando en esta tarde maravillosa. Gracias, Juan, por estar
1: por
0: acá.
1: Favor.
0: Un honor. Bueno, ex Hermes, actual Gauchos, vamos al hueso. Dale. ¿Los Gauchos qué están haciendo?
1: Bueno, estamos ahora en este momento grabando...
0: ¿En este momento?
1: Exactamente.
0: Perdón, acabamos de escuchar de Los Gauchos, lo dije, de Los Ratones Paranoicos, ahora no es lo mismo.
1: Claro, una versión que hicimos...
0: Una versión tremenda.
1: En el segundo disco, en sí. Por más. De paso contamos que...
0: ¿Contamos cuántos discos son? ¿4, no?
1: Y con Gauchos Rabiosos tenemos 4.
0: 4.
1: El primero, que precisamente lo produjo Juanse...
0: De Los Paranoicos.
1: Claro, está invitado Ricardo Moyo, cantando y tocando con nosotros en un tema. Está Adrián Otero en otro tema. Está la gente de La
0: Chiringa. ¿Tenés contacto con Ricardo?
1: Sí.
0: Tipazo.
1: La gente de La Chiringa. Ellos grabaron también ahí.
0: Sí, sí, sí.
1: Después, en el segundo, está Beto Samarvide, de B8.
0: Uf,
1: cantando con,
0: qué
1: nos,
0: banda,
1: con nosotros.
0: B8. Yo la cubrí en Cemento también, tremendo.
1: Ah, mirá vos.
0: B8, qué banda. Hay un disco negro, tapa negra, todo una obra maestra.
1: Y bueno, B8 debutó con Hermes, sino
0: claro.
1: Telonero.
0: Claro. Así después que... hay unos ex Hermética.
1: No, es Hermética, es muy posterior.
0: Posterior, claro, pero hay gente de B8. Está fusionado.
1: Y Iorio.
0: Claro, Iorio.
1: Claro.
0: Sí, sí, un grande.
1: Iorio...
0: Hace poquito que falleció, ¿no?
1: Él fue fundador de B8.
0: Exacto, sí, sí. También Hermética.
1: Claro, pero... Él,
0: de ahí viene, de ahí viene, de ahí viene. Logos, ahí también hay algo, ¿no?
1: Y Logos, el cantante de B8.
0: El cantante B8, sí, sí. Está claro. Todo relacionado.
1: Y que es el Beto Samarvide que grabó después con nosotros.
0: Juan, una época de oro.
1: ¿Y qué época no fue de oro?
0: No, pero esa era tremenda. Hay una época que era, no sé, qué sé yo. ¿Hoy es de oro?
1: Mira, yo no consumo la música de hoy, de la gente joven.
0: No, no.
1: Pero la respeto porque yo me siento muy identificado a como cuando yo escuchaba eso. Y yo me imagino la cara de mi viejo, cuando yo venía con los pelos largos y todo, y él que escuchaba Pugliese, Troilo y otras cosas, era un cambio muy abrupto generacional.
0: Yo puedo escuchar a Dillon,
1: ¿entendés?
0: Lo escucho a Dillon,
1: yo
0: pero me siento
1: escucho,
0: cómodo
1: pero,
0: con Yes.
1: ¿Entendés? Y bueno, porque a uno le gusta cuando que se crió, es algo lógico.
0: Sí, sí, lógico.
1: Entonces, por eso yo no hago mucho hincapié.
0: No, lo aparte no es para música, uno. Qué sé yo, te sentís cómodo, punto. No hay que discriminar nada porque no es indiscriminable.
1: Yo sigo escuchando, que sí, cada vez voy más para atrás, me gusta mucho la música clásica.
0: Sí, claro.
1: Y escucho mucho y hay está tanto para escuchar. Entonces, pero respeto todo, la verdad que.
0: Totalmente.
1: Pero me siento muy identificado con la música que ejecuto. O sea, una cosa es escuchar, otra cosa es ejecutar.
0: Sí, claro.
1: Entonces yo siempre digo que uno se tiene que poner la camiseta que mejor le sienta. Y a mí, la que mejor me sienta es el rock que hacemos nosotros.
0: Juancito, 4 discos.
1: Sí, sí. La Guitarra No Se Mancha, que es el primero.
0: La Guitarra No Se Mancha,
1: primero. Producido por Juan, este que hablaba.
0: Sí, sí.
1: El segundo, Por Más.
0: Por Más,
1: que
0: se
1: es
0: llama
1: el que
0: así.
1: El tema
0: por
1: que
0: con
1: escuchamos.
0: El signo.
1: Exacto. Sí. Que es el donde está Beto Samarvide,
0: sí.
1: Y Ricardo Tapia de la Mississippi, en otro tema, cantando con nosotros. El tercero, volumen 3.
0: Bien.
1: Y el cuarto, El Grito Sagrado, que es un disco que lo grabamos con celulares en pandemia. Grabado con los celulares
0: sí,
1: así.
0: Sí, sí, tenés razón.
1: Con
0: sí.
1: Micrófono. Y sí. Es algo que no lo podemos creer. Y fuimos nominados a los premios Gardel para como mejor disco y mejor producción. Con ese disco y es algo increíble.
0: Hay uno que hacen como versiones de...
1: Todo. Ese está
0: completo,
1: todo grabado
0: completo,
1: con celulares, cada
0: ese.
1: Uno desde su casa. Me lo pasaron por celular, yo los pegué en la computadora con el asesoramiento de un amigo, porque yo no sabía nada. Los pegué así como venían, sin plugin, sin nada. Los fuimos mezclando. Y hablamos con una compañía discográfica y se sorprendió. Dijo, esto no lo puedo creer que esté hecho con celulares. Y fue tal... que por eso después si querés podemos poner un tema de eso porque es algo muy
0: vamos notorio. A cerrar después cuando nos vamos con Necesito Tu Amor.
1: Ah bueno pero esa es de
0: sí,
1: la
0: sí.
1: Guitarra No Se Va, pero no de este disco que
0: de
1: es
0: Charlie.
1: Instrumental que es
0: sí
1: todo...
0: no lo tengo a mano.
1: Ah bueno
0: pero ya lo pasaremos después.
1: Perfecto.
0: En otro programa
1: que era que son todas versiones
0: sí no tremendo
1: de artistas de colegas nuestros.
0: Perfecto. Juan, ¿hay alguna presentación o están grabando ahora?
1: No, ahora
0: grabando.
1: Para dentro de 2 meses creo que vamos a hacer alguna presentación para cierre de año y estamos abocados al disco.
0: ¿Sabes dónde? No.
1: No, y es muy probable que sea o en Galpón B o Gier o alguno de los lugares donde solemos estar tocando.
0: Contame la formación actual de Gauchos.
1: Bueno, yo en guitarra y voz,
0: Juan Quirno.
1: Nico García en la otra guitarra y coros. César Gassman en el bajo, y Fernando Capese en batería.
0: Cuatro.
1: Un cuarteto, dos guitarras bajo batería y a darle para adelante.
0: Crudo.
1: Sí. Nermes, yo empecé como Nermes. Trío.
0: Sí.
1: Con los años fuimos con, se agregó un teclado en los años 80.
0: Sí.
1: Así también grabamos Hermes 1 y Hermes 2 y después ya Hermes 3, 4 y 5 ya éramos con dos guitarras bajo batería.
0: Hubo un problema con el nombre de Hermes, ¿no?
1: Sí, tuvimos un juicio de la empresa Hermes de París.
0: Sí, eso escuché.
1: La empresa Hermes, la de las carteras y eso.
0: Qué estupidez.
1: No sé si estupidez.
0: Pero porque no se puede...
1: A nosotros el nombre se nos venció. Y dijimos, ¿para qué lo vamos a registrar? Si ya lo conoce todo el mundo. Todo el mundo nos conocía.
0: Pero por eso digo, ya es conocido.
1: Y sí, pero no importa que sea conocido. Por algo existen las reglas.
0: ¿Pero y qué le jode a la empresa?
1: Y yo puedo... Por ejemplo, nosotros...
0: Cuando lo hicieron no sabían.
1: ¿Qué cosa?
0: Que se llamaba así la empresa, ¿o no?
1: Sí, ¿sí? La empresa tiene más de 100 años. La empresa Hermes, las carteras de la presidenta. Hermes de París,
0: no,
1: la empresa
0: más grande del mundo. Pero, ¿por qué después lo hicieron pensando que no pasaba nada?
1: Que no pasaba nada. Claro. Lo que pasa es que yo grabé en un compilado que se llamó Sueños Púrpura.
0: Sí.
1: Que estamos... Todo, está Araujo, Moyo.
0: Sí.
1: Está... Barilari, O'Connor, yo, bueno, todos, y todos versiones de Deep Purple.
0: Sí.
1: En ese disco yo toco en dos temas, y ese disco se vendió en Europa, se vendió en varios lados.
0: Sí.
1: Y hubo gente, por ejemplo, de la compañía nos comenta que pedía materiales específicos de gente que tocó en tal o cual tema. Y yo, sí. Por ejemplo, La Estrella del Camino y Quemar, que son los temas que había tocado yo. Entonces dice, ¿podemos vender el disco de ustedes en Japón? Mirá que bueno, todo eso fue por internet, que claro. Yo no entendía nada. Bueno, se vendieron en Japón. Vos al estar en las redes, vos podés ser una banda neonazi que se llama Hermes y a los tipos les perjudica. Sí, vos podés vender cualquier cosa.
0: No es el caso.
1: Pero los tipos se pueden averiguar. Se fijan, a ver, pum, tiene un registro vencido, lo registraron ellos, estuvieron un año consiguiendo afiches de calle, discos, todo, y dijeron, fuimos a juicio, en mediación, todo, y bueno, entonces quedaban dos cosas. O, bueno, el abogado nos aconsejó. No te puedo decir, pero hay bandas hiper grandes de la Argentina que les pasó lo mismo. Que en total secreto no dijeron nada e hicieron todos los papeles porque si saltaba la liebre estaban al horno.
0: Juancito, escribís vos.
1: Sí.
0: ¿No? En estos tiempos, ¿no? Porque uno va cambiando, como escritor lo digo, viste, vas. No es que cambiás la temática, sino que vas sintiendo por ahí. Desde otro lugar, otras cosas. ¿Seguís escribiendo a qué? ¿A qué le escribe Juan hoy?
1: Ah, siempre.
0: ¿Qué te interpela?
1: ¿La música o la letra? Pues son
0: la
1: dos
0: letra,
1: cosas
0: la letra,
1: diferentes.
0: La letra.
1: Son dos cosas diferentes. Y la letra con lo cotidiano, mucho, y con cosas también del pasado. Que trato de no ponerme sumamente nostálgico.
0: Sí, que pero ya es medio pasa, inevitable, ¿no?
1: Pero es inevitable porque años. Muchos seres queridos que ya no están.
0: Sí.
1: Entonces. A mí al menos me afloran muchos recuerdos de cosas lindas y no tan lindas y eso me inspira a escribir cosas nuevas, claro.
0: Escribís en la soledad de tu casa, de noche, de día.
1: Y me viene con lo que me viene, lo voy anotando y lo voy
0: ¿Y guardando. Componés al mismo tiempo o después viene? ¿Cómo crea Juan?
1: Yo en general también hago mucha música solo. Estoy por... tengo mucha música compuesta, mucha, la cual estoy precisamente en estos momentos también craneando para tratar de que vea la luz esto. Más allá de Gauchos Rabiosos,
0: sí.
1: Tengo mucha música compuesta.
0: ¿Como solista decís?
1: Como solista y de forma instrumental inclusive. Tengo muchos arreglos, muchas cosas. Y quiero, voy a hablar con algún sello, estoy proyectando eso.
0: Mirá
1: también.
0: Qué bueno.
1: Juan
0: escribe una letra y le pone música o hace una melodía y después le pone la letra.
1: Muchas veces la voy llevando de las dos maneras juntas.
0: No hay una forma.
1: No hay una forma única. He hecho letras que después le puse música, pero en general las voy llevando melodía y letra junto.
0: Eso después va a la banda y lo van...
1: Sí, yo hago un montón de maquetas.
0: Claro.
1: O las escribo.
0: Claro.
1: Pero entonces, mira... Que escuchan, mirá qué bueno esto, vamos a...
0: Pero lo llevas al ensayo y los chicos empiezan el baterista...
1: Yo, básicamente, para mí la composición es todo. Yo tengo que hacer hasta la última corchea de la batería y del bajo.
0: ¿Ah, sí?
1: Y es como se escribe la música.
0: Ah, yo pensé que el baterista...
1: No, pero yo hago todo. Después, eso se puede... Yo trabajo más como trabajaba Pugliese. Pugliese iba con las partituras a los músicos. Bueno, pum.
0: Pim,
1: es esto.
0: Es así.
1: Ellos se ponían a tocar. Tocaban y cada uno después le iba poniendo algún condimento, le iba modificando algunas cosas y Pugliese iba corrigiendo. Pum, pum, iba cambiando y iba sumando los condimentos que ponían Julián Plaza, los que ponían los
0: sí,
1: demás.
0: Sí.
1: Después de un determinado tiempo, pum, pum, bueno, listo, esto es lo final, esto es lo que se toca.
0: Entonces, así más o menos es Gauchos.
1: Así.
0: Bien.
1: Trabajo que me parece que es la mejor manera, más ordenado. Va. Esa cosa que empezó con el rock, precisamente, donde se juntaban cuatro tipos y cada uno tocaba, apenas conocía su instrumento, entonces cada uno ponía lo que se le ocurría. Eso creo que también no fue un buen alimento, sacando algunas excepciones para el desarrollo musical, por eso nacen los productores, cosas que no existían. Que el productor en realidad muchas veces era un tipo que sabía más de música que los demás y le decía, no, chicos, mira, acá tenés que tocar esto, acá tenés que tocar esto otro, acá tenés que hacer esto, que es lo que pasó en Estados Unidos y en Inglaterra. Entonces, la música es música.
0: Totalmente.
1: Entonces, un músico tiene que saber hacer todo. Por eso vos vas al conservatorio y tenés que saber tocar tres o cuatro instrumentos. Total. Esa es la realidad. Lo que pasa es que el rock, entre sus debe y haber, esa es la parte que tal vez fue más un poco más débil, a mi criterio, ¿no?
0: Juan, es un honor haberte tenido en el Faro, de verdad.
1: Bueno,
0: un
1: tipo, mucho.
0: Un semejante músico, lo dije, una leyenda viviente, porque la verdad que son muchos años de laburo, una banda que sonó siempre bien, Hermes y hoy Gauchos, y tenerte acá después de tantos años.
1: La verdad.
0: Gracias, papá.
1: La verdad.
0: De verdad, es un gustazo.
1: Por favor.
0: Tenés acá un lugarcito.
1: Y ya estaremos, estemos tocando, te voy a estar diciendo para hablar y para invitarlos también a que vengan a verlos en vivo.
0: Muchísimas gracias. Nos estamos yendo con Hermes y una versión de Necesito Tu Amor de Charly García.
1: Se la pude hacer escuchar a él, estuve con Charly.
0: ¿En serio?
1: Sí, claro, en ese momento cuando la grabamos.
0: Chau. Lo dijo él, está todo dicho.

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0: Mejor acerco el micrófono para que se escuche más o menos bien. No digo bien porque vienes mucho, ajá, pero más o menos bien.
1: Ahí está.
0: Tengo muchas ganas de preguntarle cómo está, pero yo ya sé cómo
1: bien,
0: está.
1: Como me pregunto. Estoy bárbara.
0: Pero yo ya sé cómo está.
1: Bien, muy bien, muy bien, muy bien. Con todo, con todo.
0: Acordándose de los padres del señor Tránsito y acordándose de los padres de del señor Hack.
1: Sí, póngale. Sí,
0: ¿cómo
1: sí,
0: anda?
1: Qué divertida es la vida,
0: sí,
1: ¿no?
0: Sí, qué divertida.
1: Qué entretenido todo.
0: La vida digital, qué bien
1: la
0: que
1: vida
0: nos
1: digital,
0: trata.
1: Qué bien que nos trata. Qué lindas perspectivas que estamos teniendo.
0: Parecería que, resumiendo sus últimas 24 horas, podríamos decir que tanto la vida digital como analógica han tomado de usted lo
1: ¿qué
0: mejor.
1: Pasó? Sí, vos sabés que además no venía tan mal, venía leyendo cosas.
0: No
1: venía tan mal.
0: Título de un libro. Sí. Título, ¿pero qué? Pero pasaron cosas, sería. No veníamos mal.
1: No, bueno.
0: Veníamos bien, pero pasaron cosas.
1: No, estuvo bien la semana, dentro de todo. A ver, si uno se abstrae de lo que es el caos mundial, local,
0: no. Claro,
1: y qué
0: si
1: sé
0: lo
1: yo.
0: Lo comparamos con eso, sí, claro.
1: Sí, mi vida.
0: Sí. En Ruanda están mejor.
1: ¿Qué sé yo? Sí, uno dice, no está tan mal, está bien, vamos bien.
0: Estamos mejor que Zimbabue.
1: Claro, hasta que de pronto te agarra como un atropellamiento de eventos y vos decís, bueno, venía manejando bien y de repente pozos, piedras, ¿qué pasó? No sé. Pero bueno, no, todo se va resolviendo, esperemos que no pase nada más en las próximas horas, no lo sé.
0: No lo sabremos, no lo sabremos.
1: Sí,
0: uno nunca sabe con qué nos vamos a encontrar.
1: No, el futuro no lo sabemos,
0: no.
1: El futuro es hoy, como diría. Entonces vamos a vivir el minuto a minuto, estar acá, mientras estamos acá, estamos acá. Cualquier cosa, yo le digo, mira que...
0: Mientras estamos acá, ya vamos con dos títulos de libro en menos de un minuto.
1: Sí, bueno, no sé si son tan buen título de libro, pero al menos... Sí, voy a decir que vamos a, a aprovechar el tiempo que estamos en la radio, abstraernos.
0: Aprovechemos.
1: Vivir otro tiempo, ¿no? Que como que es la magia de la radio, le dicen así. La música, los entrevistados.
0: Tal cual.
1: Tal cual.
0: Y todo lo que contiene este maravilloso programa.
1: Y todo lo que
0: hace
1: este maravilloso programa.
0: Exactamente 12 años que venimos haciéndolo.
1: Sí,
0: que hemos
1: años.
0: Dado en llamar Funky Business y que desde hace aproximadamente 8 estamos aquí en esta nuestra, que es nuestra casa. Yo ya considero que es nuestra casa.
1: Sí, es bastante nuestra casa. Venimos,
0: sí, venimos
1: y decimos qué tal, cómo
0: comemos
1: anda
0: media
1: todo.
0: Luna, sí.
1: ¿Comió media luna hoy acá?
0: Comí media luna, me ofrecieron media luna.
1: Qué rico.
0: ¿No la ofrecieron
1: bien.
0: Usted?
1: Yo
0: eso le pasa por llegar tarde.
1: Llegué muy sobre el filo y no tuve ni tiempo de ver lo que había del otro lado. Mire, nos trajo la
0: media
1: luna.
0: Pero muy bien, pero muchas gracias.
1: Che, qué linda esta media luna.
0: Sí, está muy rica, muy sabrosa.
1: Muy bien, muy lindo aspecto tiene.
0: También tuve en algunos intercambios epistolares con la dueña de la estación.
1: No diga.
0: Sí.
1: ¿Qué se enteró?
0: No, estuvimos intercambiando.
1: Muy bien.
0: Lo agotados mentales que llegamos a este viernes. Pero bueno.
1: ¿Al viernes o al año? Porque para mí ya...
0: Al año estamos en primera quincena de septiembre.
1: Yo no lo puedo creer. No. Discúlpeme, es otra de las cosas que me tienen mal. Esta semana me puse a pensar con seriedad que estamos en el mes de septiembre.
0: ¿A veces piensa con no seriedad?
1: En general.
0: Ah, mira.
1: O sea, sí, en general soy bastante poco seria. Pero no... Digo, hay temas que me los tomo... El paso del tiempo es uno de mis temas de la vida. Y este año...
0: Sí, yo nunca me detengo en el paso del tiempo. Dígame, ¿por qué se dice?
1: ¿En serio?
0: ¿En el paso del tiempo?
1: No, a mí el paso del tiempo desde otro lugar,
0: A ver, ¿desde cuál?
1: A ver... No, el tiempo primero como una intriga, como pasa el tiempo, digamos, no de sentirme...
0: Más viejo, menos
1: más viejo,
0: joven.
1: Menos... No, de una idea casi física del tiempo, de decir, che, este tiempo avanza hacia allá, no lo puedes detener... y en algún momento, bueno, ante todo en estos últimos años, el tiempo pasa, no soy yo la que lo dice, pasa mucho más rápido. O sea, como que tenemos una sensación de tiempo que
0: entendí.
1: Se aceleró.
0: Y una percepción del tiempo acelerado.
1: Totalmente, sí, el tiempo está completamente acelerado. De hecho, ayer leí algo que me pareció muy interesante.
0: ¿Qué leía que le pareció interesante?
1: Este concepto,
0: dígame.
1: Tal vez usted ya lo leyó,
0: dígame.
1: Y no es nada novedoso, pero que estamos viviendo el tiempo de las máquinas.
0: No lo he leído.
1: Bueno, el tiempo de las máquinas...
0: Buena semana para pensar eso, justamente.
1: Bueno, claro.
0: Ahora iba a hacer un comentario sobre eso.
1: ¿Usted se refiere a Sam Altman?
0: No, Sam Altman no. A un ex trabajador de... A un ex empleado de Sam Altman y a un ex empleado de Anthropic. Que hizo unas declaraciones un poco polémicas.
1: Sí, bueno, un poco polémicas.
0: Y que Gonzalo quiere aportar su mirada.
1: Sí, bueno.
2: Y les recomiendo...
0: Bien, apretó el botón correcto, vamos.
2: Sí. Les recomiendo que no le pregunten a su asistente
0: de inteligencia artificial...
2: Si la inteligencia artificial puede llegar a destruir al hombre o a matar al hombre.
0: Voy a preguntarle ya mismo.
2: Pregúntale, es muy divertida la pregunta. Posiblemente si lo ve como un obstáculo y si no la programan.
0: ¿Cuál es la pregunta que le tendría que hacer?
2: si la inteligencia artificial podría llegar a ver al hombre como una amenaza,
1: a destruir a la humanidad
2: y a destruirla. Uno espera que le digas que no, por lo menos por un tema de, ¿no?
1: Bueno, hoy estaban, uno de los debates a raíz de todo esto es que no leí, la verdad es que no leí en profundidad eso porque justamente pasó de ayer a hoy y me agarró con todo este lío, pero tiene que ver con la posibilidad todavía muy abstracta, pero que se está discutiendo, de ponerle un freno de verdad a los desarrollos, porque si no saben hacia dónde van a ir, no saben cómo manejarlo. Pero eso es algo completamente, es tan difícil, es algo que, bueno, es en donde hay involucrados no solamente las personas dueñas de las empresas, sino también los países, y tendrían que llegar a un acuerdo y decir, bueno, chicos, dejamos de investigar, ponemos un freno. Es complicada la discusión y es muy interesante. Pero el tema del tiempo de las máquinas es ese que estamos viviendo, que es...
0: Es un tiempo que no es humano.
1: Es un tiempo que no es humano, con lo cual es un tiempo que bueno, sentís que no manejás, que te produce cierta angustia porque no lo manejás, porque parece que nunca llegás a entender todo lo que está pasando. Y bueno, es como que esa idea de tiempo, que bueno, también tiene que ver con la finitud, ¿no? Como estás diciendo esto de, bueno...
0: Se está tomando mucho tiempo, Cloud, para responderme. Para, buscan la web, ya no me gustó tanto.
1: ¿Qué le voy a decir a Africano? Dice, ¿cómo? Le digo, está todo bien, quédate tranquilo, o... Te digo,
0: está reuniendo posturas de expertos e instituciones.
1: Sí, claro,
0: dice.
1: Está bien, tiene razón, porque él no va a decir nada, o ella no va a decir nada. Pero bueno, nada, ves.
0: Muy largo,
1: te tiró. Bueno, sí, es que hay un millón de libros que analizan el tema, sí, hay gente que lo discute. Es muy interesante, muy difícil que lo hablemos entre nosotros dos. Por eso vamos a vivir del tiempo de la radio, que es al menos nos promete cierta
0: sigue
1: magia.
0: Sigue respondiendo.
1: Bueno,
0: sigue
1: respondiendo. Pero no le dijiste, tráeme un abstracto de 15 líneas o resumímelo
0: en una
1: carilla con las principales
0: cinco
1: posturas.
0: Cinco líneas, a ver.
1: Cinco líneas.
0: Sí,
1: no.
0: ¿Qué te vas a decir? La inteligencia artificial, igual me llame engaño, la inteligencia artificial como riesgo existencial es objeto de debate sin consenso entre los especialistas. La ONU advirtió el 7 de septiembre sobre la necesidad de normas internacionales urgentes.
1: Sí.
0: El investigador Jacob Coxon renunció a Anthropic el 8 de septiembre, alertando sobre una carrera hacia una superinteligencia autónoma, postura respaldada parcialmente por Ivan Gubinger, quien estimó el riesgo en más del 10%. Jeffrey Hinston situó esa probabilidad entre el 10 y el 20%, la que la inteligencia artificial puede destruir la humanidad.
1: Claro.
0: Ian LeCun y otros científicos como Andrew Ng y Steven Pinker consideran esos escenarios infundados o exagerados.
1: Lo que pasa es que esta semana también Greg Brockman, que es el presidente de OpenAI, dijo, estaba presentando un LLM nuevo, que se supone que es mucho mejor, bla, bla, bla, todo más, que es Astra, GPT-6 Astra.
0: Ah, bueno, quiere andar con la memoria bien usted. Sí.
1: Póngale, el GPT-6 Astra, que se supone que es mucho mejor, y entonces el señor no se le ocurrió más que decir, cuando le preguntaron si ya consideraba que había llegado a la inteligencia artificial general, que es la inteligencia artificial básicamente capaz de tomar decisiones sin intervención humana, o sea, como manejarse de forma independiente, y él dijo que dejaba eso en consideración de las personas, como que cada uno piense lo que quiere, pero que él creía que sí, que ya estaban ahí.
0: Cerca, cerquita.
1: Y él dijo, ya estamos ahí. Para él, que es el señor presidente de CEO de OpenAI, ya llegaron. Entonces, eso también colaboró a echar más leña todavía a la discusión, porque bueno, si vos ya sabés, que es medio difícil, a ver, si hubiese una inteligencia tan potente en... No creo que esté tan tranquilo nadie, porque ya estarían, ya hace un par de semanas atrás, un mes.
0: A mí me sigue pensando, a mí me sigue...
1: Prohibieron otras que eran menores a esta, digo, seguramente habría mucho más barullo, más todo.
0: Para mí el tema concreto,
1: sí.
0: Mi punto de vista es, no tengo dudas de que desde el punto de vista de software,
1: sí.
0: Hay una inteligencia mucho más potente que la humana, con mucha mayor capacidad que la humana, y con mucha mayor capacidad de resolución que la humana, y con mayor capacidad de toma de decisiones.
1: Sí.
0: Lo que sigo sin pensar, y de que entre claramente en mi cabeza, es cómo conectamos con el software, con el hardware. ¿Cómo conecta una inteligencia artificial autónoma con...
2: Los robots.
0: ¿Cómo conecta una inteligencia artificial autónoma con la fábrica de automotores de Volkswagen? Digamos, para que hagan autos por su cuenta, o para que hagan máquinas por su cuenta, o para que destruyan, apriete el botón de
1: Lo que pasa es que, bueno, Tesla está detrás de esa carrera. De hecho, ellos están integrando la inteligencia artificial a los vehículos.
0: Sí, están integrados, pero...
1: Con los autónomos y qué sé yo, van hacia ese lugar.
0: Dígame, se está muriendo de hablar.
1: Sí, sí, él tiene mucha...
2: Un caso famoso, parece que esta superinteligencia las prueban en recintos cerrados.
0: Sí, claro.
2: En máquinas que no tienen conectividad a internet.
1: Sí.
2: Bueno, le hicieron una serie de preguntas a una de
0: esas superinteligencias. Y logró conectarse.
2: Y logró enrutar y hackear.
0: Y traer la respuesta.
2: Traer la respuesta y a la vez conectarse.
1: ¿Vos decís la de Hugging Face?
0: Sí, la del otro día.
1: Claro. Pero eso en realidad...
0: La que generó el susto.
1: Lo que pasa es que estuvo mal... O sea, ahí la ejecución... digamos, el comando era que básicamente haga algo y no le dieron una limitación. Y bueno, las inteligencias artificiales hoy hacen eso. Son capaces de vulnerar, porque son matemáticas predictivas, entonces pueden hacer resolver problemas mucho más rápido que nosotros. Ahora, si vos te pones a pensar en una inteligencia artificial general... que, digamos, hasta ahora yo pienso que es más o menos parecido a un virus, ¿no? Como que tiene un comportamiento muy viral, ataca y mata y no sabe bien ni por qué. O sea, no tiene una conciencia de lo que está haciendo. Está programada y va a hacer lo necesario para llegar a resolver el problema. Pero bueno, o sea, lo difícil es que los humanos no entendemos cómo frenar eso. Y eso, hoy que es todo digital, sí es capaz de destruirnos, porque si vos dejás de alimentar, o sea, si todo está conectado a una red y ellas son capaces de acceder a esa red, y sí, nos destrozan. Ahora, de ahí a...
0: Nos destrozan también,
1: todos nos hacen. Pero bueno, es un lindo tema, ¿no? La verdad es que un tema complejo.
0: Un lindo tema para las máquinas, para nosotros no es muy lindo tema.
1: Y después también te trae a discutir esto de qué significa... ser inteligente, si ser inteligente es básicamente la destrucción, o si ser inteligente es tener capacidad computacional. Digo, ¿qué es la inteligencia, no? Estamos hablando de un tipo de inteligencia, que es la matemática. Capacidad de cómputo, qué sé yo. Pero eso no sé si significa o abarca todas las inteligencias. No sé, tendríamos que traer un especialista y conversar. De este tema es difícil tener un especialista que converse de estos temas, ¿no?
0: Sí.
1: Están todos ahí mirando también.
0: Y aparte, la verdad que es, en algún punto, es hablar sobre un desconocimiento, digamos. No, nadie
1: sabe. Ni ellos conocen. El problema es que si ni ellos conocen, ¿no? ¿Qué nos queda a nosotros?
0: ¿Qué nos queda
1: a nosotros que estamos como espectadores? Simplemente decir, bueno, tratemos de limitar. O sea, la realidad es que va a haber que limitarlo. Veremos qué pasa la semana que viene.
0: Veremos. Dígame, Gonzalo, dígame que me encanta cuando está activo con ganas de hablar. Me encanta.
2: Podríamos invitar a...
0: Gonzalo es nuestro operador técnico.
2: Podríamos integrar a alguno de los agentes de inteligencia artificial al programa y hacerle una entrevista.
0: ¿Por qué no? ¿Por qué no?
1: Ya lo han hecho.
2: Lo han hecho y es interesante.
1: Sí.
2: Han hecho
0: aquí mismo lo hemos hecho.
2: Sí, es muy divertido también hacer interactuar dos agentes sin que sepan uno que el otro es un agente también.
1: Se hablan en otro idioma también.
2: Sí,
1: empiezan a interactuar de otra manera. Qué sé yo. Bueno, cuénteme usted su semana. ¿Qué tal? ¿Cómo está?
0: ¿Comparado con la suya o con sus problemáticas?
1: No
0: me han hackeado ninguna cuenta hasta el momento.
1: No, en lo mío fueron intentos, pero me tuvieron ahí...
0: latente.
1: Latente en las gateras viendo qué pasó, por dónde, qué, y preguntándome.
0: Si usted compartía el código, ahí ya...
1: Claro, porque
0: bueno,
1: mucho phishing.
0: El otro día me decían algo justamente, a partir de que un colega también le hackearon la cuenta.
1: Ah, mire.
0: No, que hablamos acá de César Edgar.
1: Ah, sí.
0: No, la pregunta es la siguiente. Porque a la instancia en que te llega el código, si vos tenés doble autentificación, estamos hablando del robo, el hackeo de WhatsApp.
1: Sí.
0: Tienen tu teléfono,
1: lo
0: notan como si lo hubieras cargado en un nuevo teléfono, entonces te piden a vos el código que te va a llegar a vos en tu teléfono.
1: Claro.
0: Entonces, ponele que uno lo comparte. Pero si tenés doble factor de autentificación, vos lo cargas y va a estar instalado en los dos teléfonos, pero no activo hasta que vos pongas la segunda clave de activación. ¿Se entiende lo que quiero decir?
1: ¿Qué es la que te mandan ellos?
0: No.
1: Ah, a ver.
0: Esa es la pregunta que estamos... Porque el otro día estábamos debatiendo con gente especialista en ciberseguridad. Dice, si vos tenés doble factor, el código lo tiene. Está instalado en tu cuenta en los dos, y a quién se lo pasé, si yo soy un bobo y se lo pasé.
1: Claro, si vos lo introduciste,
0: Vos cargas mi número en tu celular.
1: Claro.
0: De WhatsApp.
1: Trato de entrar en tu WhatsApp.
0: Entonces dice, acabo de... Bueno, ¿cómo no? Le mando el código y me va a llegar a mí el código.
1: Claro.
0: Entonces vos me lo pedís. Sí, toma, Vivi, eso. Blah, blah, blah, blah, blah.
1: Claro. Perfecto.
0: Vos lo cargas.
1: Sí.
0: Pero ahí es donde te pide el doble factor. El factor, el
1: autenticador. El otro factor, decís. Ahí sería como un factor adicional. Porque
0: el de doble factor. Porque uno es el código que te llega.
1: Claro, tenés razón. Uno es el código que vos tenés que...
0: Que llega universal. Exacto. Que llega a todos. Y yo...
1: Sí, sí, sí. Hace mucho que no lo hago. Por eso
0: y el
1: no
0: otro es la clave de 6 cifras que uno tiene.
1: Que vos elegiste para que eso
0: si
1: se desbloquee.
0: Si yo no te paso esa... Queda instalado en los dos, pero no activo en el tuyo.
1: Claro,
0: o sea,
1: ahora.
0: El famoso tema de no pueden pedir dinero del tuyo.
1: Claro.
0: Vos no podés, vos lo instalaste, queda aquí, pero no podés hacer nada.
1: Claro, exacto. Ahora.
0: Sí, con el doble factor. O sea, te tengo que pasar 2 códigos: el que te genera WhatsApp y el que tengo yo.
1: Ahora, hay otra cosa que
0: Gonzalo
1: yo.
0: Quiere decir algo.
1: No estoy segura. De si
2: WhatsApp
1: tenés...
2: nunca está activo en 2 dispositivos simultáneos. En el momento es
0: exactamente eso lo que te digo.
2: Activar en uno para activarse en otro. Y es lo que decís vos. Por eso está ese dígito, ese super dígito que es muy largo, que es el segundo factor.
1: Claro.
0: Son 6.
2: Que nadie le da pelota.
0: Es importantísimo.
2: Sí. No se lo acuerdan.
1: Sí.
0: Sí, es el más importante. Es el más
1: pero
0: importante.
1: Después, de vez en cuando, o sea, WhatsApp te pide todo el tiempo que lo...
0: No,
1: o
0: todo
1: sea,
0: el tiempo
1: cada,
0: no.
1: Tanto, no.
0: Una
1: pero,
0: vez cada 15 días a mí me lo pide.
1: Claro.
0: No, cada 5 días, 6
1: días. Te lo acordás. Te lo tenés sí. que acordar. No es
0: tan buenísimo.
1: Claro, es buenísimo. Ahora, claro, tenés razón. Sí, una cosa es
0: o sea,
1: si
0: que
1: te
0: eso
1: pide...
0: Pues, pudo haber sido lo que te pasó. Eventualmente, si vos compartías el código... El
1: no
0: primer
1: llegaron,
0: código... Claro, no llegaron a cargar ese código.
1: Claro. Además, no trataron de robarme WhatsApp, sino que quisieron entrar a otras cuentas
0: claro,
1: y mandando
0: código. Claro, eso es porque ya tenían algún dato más tuyo.
1: Exacto. Mm. Yo creo que tenían varios datos que ahora son públicos de prácticamente todo el mundo, que son número, o sea, nombre, si tienen tu nombre, DNI, teléfono.
0: Nombre y DNI es muy fácil de conseguir, la combinación con el teléfono es más
1: exacto.
0: difícil.
1: Exacto. Y yo creo, por eso vuelvo a la cosa de que yo di mi número justo en un negocio y lo escribí. Porque en ese caso, o sea, porque me pidieron que escriba el número en la factura donde completas tus datos porque estás comprando un...
0: ¿El DNI te pidieron que lo pongas ahí? Bueno, igual está escrito.
1: El DNI, claro.
0: El mío está escrito.
1: Exacto. Yo,
0: está
1: hay cosas que
0: impreso,
1: no termino.
0: No escrito.
1: Está impreso.
0: Ya está, o sea.
1: Pero te piden además el teléfono. Y yo pregunté, ¿por qué el teléfono, si tenés un código de barras, no lo podés?
0: Se ve que nunca compras en farmacéutico.
1: No compro en general remedios, en general, por suerte. Pero... Hola.
0: Es el cantante de Hermes que visitó el programa y que yo le saqué las fotos a su banda en su momento.
1: Muy bien.
0: Te estoy hablando del siglo pasado.
1: Bueno, no, nada. Sí, a ver, yo lo que veía es, tenés todo este tema de la receta digital, que es un tema aparte, vamos a dejarlo ahí.
0: No, pero me da un dato, me parece que a partir de ahora en Farmacity voy a dar un teléfono falso, voy a cambiar un número.
1: Bueno, en realidad el teléfono uno no tendría por qué darlo ahora tan alegremente, porque es un...
0: O puedo dar el fijo.
1: Sí. O podés dar un
0: yo
1: fijo.
0: Yo tengo un fijo.
2: No, hay algo...
1: Pero es complicado, porque sí. Ya el teléfono pasa a ser parte de nuestra
0: buen dato,
1: vida...
0: ¿eh?
1: Sí,
0: buen dato.
1: Entonces no hay que asociar.
0: Buen dato.
1: Uno. Bueno. O sea, sí.
2: Yo lo que escuché, que gran parte de los factores de autenticación están ligados como algo muy seguro, que es
0: el teléfono.
2: Un SMS a tu número de teléfono.
1: Claro.
2: Lo que están haciendo
1: exacto, a mí me
2: es
1: pasó
2: robarte
1: exacto.
2: la línea de teléfono. O sea, agarran,
1: bueno,
2: se bajan, claro. Con contactos adentro de las empresas.
1: Bueno,
0: es el verdadero hackeo.
1: Pero claro, pero, en realidad, por eso yo creo que esto fue más un tema de inteligencia social más que de hackeo, porque creo que combinaron...
0: Ingeniería social.
1: Ingeniería social, inteligencia. Pero bueno, fue una ingeniería social porque combinaron 3 datos que usualmente no están juntos. Que fue, bueno, tener el teléfono, el DNI, el nombre de la persona.
2: Un ticket de tarjeta, pero...
1: Te googlean y vos decís, mirá, ¿dónde está? Vamos a intentar acá, vamos a intentar allá, vamos a te pedir un préstamo, vamos a hacer un... ¿no?
2: Pero hay que estar atento si alguna vez uno se queda sin señal en el teléfono, que se te apaga, como
1: ajá.
2: Si no tuvieras el chip. Lo primero que hacer es llamar a la compañía y denunciar
1: desde
2: otro teléfono.
0: Darlo de baja.
1: Mirá vos, bueno, eso no se me había ocurrido.
2: Muy, bastante común.
0: Hago un paréntesis mientras leemos nuestras redes sociales y todo.
1: Sí.
0: Ah, está en lo que se levanta. Bueno, buen momento para hacerlo entonces. Bueno, hablando de tantas redes sociales y hablando de tanta vida digital y todo, le voy a decir que en Instagram usted nos puede...
1: Somos.
0: Nos encuentra como Somos Funky.
1: Somos, muy bien.
0: En X, o sea, la ex Twitter, nos encuentra también como Somos Funky.
1: Bien.
0: En Facebook, ¿sabe cómo nos encuentra?
1: Dígame, ya
0: como
1: hace
0: Funky
1: mucho.
0: Business.
1: Bueno, justo ayer entré en Facebook.
0: Como entró después de tanto tiempo.
1: Entré después de tanto tiempo, sí.
0: En WhatsApp, ¿sabe cómo nos encuentra? Hablando
1: ¿cómo?
0: Justamente de números de teléfono y todo.
1: Sí.
0: Llamando el 011-2642-2042. 011-2642-2042. 2042. ¿Y sabe cómo nos encuentra en correo electrónico?
1: ¿Cómo?
0: Escribiendo contacto@somosfunky.com.
1: Impresionante. Impresionante. Estamos
0: bueno,
1: en todas partes.
0: Me dijo que no se puede quedar mañana a escuchar conmigo.
1: No, me perdona, pero tengo un compromiso asumido. No, bueno, la próxima lo acompaño.
0: Bien, pero mañana tenemos una nueva sesión, valga la redundancia.
1: Mire qué bien.
0: Nocturna, valga la redundancia, de Night Sessions.
1: Empieza a las 10
0: a las
1: 10
0: en
1: de la
0: punto,
1: noche.
0: A las 10 en punto.
1: ¿Dura una hora?
0: Depende del set. El set de mañana, ahora si quieren, voy a fijarme ahora. El set de mañana es un poquito largo, sí, más o menos una hora, más o menos una horita.
1: Bueno.
0: Y de paso le voy a pedir también al señor Gonzalo, como me voy a quedar preparando el programa para mañana, esta noche, un poquito después, me quedo un ratito preparando el programa. Si tiene algunos minutos, escuche, búsqueme en SoundCloud como DJ Liam. Bien, me rompí el mate, ¿no? Dígalo.
1: Pero usted tendría que ponerse africano. Es su nombre.
0: DJ African. Me gusta.
1: Sí.
0: DJ Africano. Africano es como... African me gusta.
1: Africano.
0: African con K, pero los dos estaban registrados.
1: O DJ África.
0: DJ África. Podrían dar. African me gusta con K.
1: Con K.
0: Pero está registrado. Dígame.
2: Si me va a pedir que baje algo de SoundCloud.
0: Y no tengo opción.
2: Mándeme el link nada más y yo lo bajo.
0: No, bueno, lo que le iba a decir es que elijamos juntos qué set quiere que escuchemos mañana.
2: Mañana nos toca Radio, creo.
0: ¿Mañana nos toca qué, perdón?
2: Radio, uno se llama Radio. Radio.
0: No, mañana nos toca, ya sé, pero no mañana, sino las próximas jornadas. Bueno, después lo hacemos. ¿Quiere presentar el tema musical?
1: Sí, cómo no.
0: Bien.
1: De 1977, pero una versión
0: van a
1: remixada.
0: Ser 40 años.
1: Van a ser 40, no lo diga, sí.
0: ¿Por
1: sí, van
0: qué
1: a ser
0: 40 no?
1: años. Sí, está bien, cierto. Van a ser 40 años de un temazo que estuvo en una de las películas más interesantes de la década de los 90, en Trainspotting, no sé si se acordará.
0: Me acuerdo. Se cumplieron ahora una especie de aniversario de la película.
1: Se cumplió un aniversario de la película. Un tema coescrito con David Bowie, cosa que yo no tenía la menor idea.
0: ¿Entre quién
1: idea.
0: Y quién? Cuando eran pareja un poquito.
1: Bueno.
0: Cuando compartían algo más que el micrófono.
1: Con Iggy Pop dice
0: claro,
1: que
0: claro, cuando compartían algo más que el micrófono. Sí. Está bien.
1: Está bien, está muy bien. Tenían una digamos, actividades recreativas.
0: Sí, justamente.
1: Y en el medio...
0: Recreando estaban.
1: En el medio creaban
0: sí.
1: canciones.
0: Exacto.
1: Una de ellas es nada más y nada menos que Lust for Life o Hambre de Vivir. Del año 77, en este caso una versión remixada.
0: Un clasicazo.
1: Ahí vamos.

0: 20, estamos aquí en Radio Trentópica haciéndoles un poquito de compañía. Un viernes nublado con fresco, no digamos frío.
1: No, fresco, sí, es un poquito fresco.
0: Pero con más lloviznas molestas estaban.
1: Sí, está empeorando un poco el tiempo, pero bueno, la primavera.
0: Exactamente.
1: Es la primavera.
0: La enemiga de los alérgicos.
1: De los alérgicos.
0: Usted sabe que el tema que trae, que está trayendo en este momento para esta próxima nota, es algo que me interpela en lo personal, porque uno como profesor, no soy maestro, yo soy profesor, no me siento maestro, pero bueno.
1: ¡Feliz día!
0: Claro, cierto. Que yo no soy maestro, por
1: es
0: eso
1: cierto,
0: le decía.
1: Es cierto, pero me acabo de ver.
0: Tenemos nuestro propio día, el profesor universitario.
1: ¿El 19 de septiembre?
0: No, noviembre, es el 24 de noviembre, creo por ahí.
1: ¿Sí?
0: Cerca, sí, sí. Bueno, o el 29, si no me lo recuerdo.
1: Ah,
0: pero no importa.
1: Es universitario.
0: Claro,
1: universitario. No es de secundaria, claro.
0: Sí. Bueno, me interpela bastante porque usted me trae un tema que tiene que ver con lo lúdico y con la manera de cómo hacemos la educación y el aprendizaje un poquito más divertido, si se me permite la palabra. Así
1: sí.
0: Fue como hace muchos años, quizás la persona que tenemos en nota sabe de qué estoy hablando, descubrí el Kahoot. ¿Sabe lo que es el Kahoot?
1: Sí, claro.
0: Bueno, muy bien. Es como una especie de un jueguito
1: es
0: básico.
1: Un juego, sí, digital, una aplicación muy
0: interesante. Una aplicación para que alumnos y profesor puedan intercambiar preguntas en un ambiente lúdico y de competencia entre los alumnos.
1: Sí.
0: Pero bueno, es así como uno se ve obligado y a proponer dinámicas diferentes.
1: Pero eso tiene que tener un correlato en que usted ya está predispuesto a eso, ¿no?
0: Por supuesto. Muy
1: desde
0: bien,
1: ya.
0: Muy buena pregunta. No todos estamos predispuestos.
1: No hay, claro, hay yo, como que abrir ciertos juegos.
0: Usted sabe que
1: juegos.
0: Yo, una de las cosas que le pregunto siempre a mis alumnos es, ¿ustedes todavía sí. tienen profesor que se sienta en el escritorio, en la silla del escritorio, abre la computadora o usa la computadora y pasa el PowerPoint con el dedo índice y me dicen sí? Todavía tenemos.
1: Todavía existen.
0: Estamos en comunicación con Sandra Bisani, que ella es especialista en recreación y juegos, una de las organizadoras del evento que ahora vamos a hablar, y una de las líderes de Casa Homo Ludens, hermoso nombre. Y el evento que estamos hablando es Aprendizaje Basado en Juegos, que es dentro del primer Congreso Nacional de Aprendizaje Basado en Juegos.
1: Que ya se realizó y nos va a contar un poco
0: perdón,
1: de qué se trató.
0: Hace un mes atrás.
1: Uh-huh.
0: Estamos en comunicación con Sandra Bisani. Sandra, ¿cómo te va? Muy buenas tardes. Vivi y Leandro, te saludamos.
2: ¿Qué tal? Buenas tardes.
0: Muy bien, qué bien que se te escucha. Me encanta que se escuche tan bien. Bueno, ¿te animás a contarnos algunas conclusiones que pueden extraer del Congreso que quieras compartir con nosotros y algunos, valga la redundancia, aprendizajes que puedas extraer de ahí?
2: Bueno, lo más importante para nosotras en la organización del Congreso es que primero pensábamos hacer algo local, nosotras somos de Bahía Blanca, cuando dentro de varias acciones que hacemos relacionadas con el juego de mesa, somos uno de los varios organizadores del Encuentro Nacional de Juegos de Mesa, que todos los años se hace en distintos lugares del país.
1: Uh-huh.
2: Este año se hace en Neuquén, el año pasado fue en San Luis. Cuando nosotros decidimos hacer el congreso el año pasado, yo simplemente llevé un banner y puse un QR con si te interesa, vamos a hacer un congreso, pensando, Bahía Blanca es lejos, somos bastante locos con el clima.
1: Hablando de cosas, claro.
2: Pero bueno, está bueno que la gente sepa, no saben lo que fue, chicos.
0: Ay, qué lindo.
2: O sea, todo el mundo diciendo, no puede ser, queremos esto, que por fin algo que sale, además, o sea, del congreso local pasó a ser un congreso nacional que tranquilamente cuando terminó podría haberse llamado Congreso Latinoamericano, porque vino gente de distintos países, no solamente a disertar, sino a ser participantes.
1: Uh-huh.
2: Creo que si me preguntan cuál es la clave final o la observación final, es que armamos una comunidad que estaba dispersa y que necesitaba esto, que la verdad en la Argentina hace poco que se está haciendo bastante mal, pero en el buen sentido, con muchas ganas, pero con pocos fundamentos, pero con ganas de hacerlo, y el Congreso nos abrió una puerta de ponentes increíbles que pudimos traer, que nos dimos cuenta, bueno, esto que estoy haciendo está bien, bueno, esto lo tengo que mejorar, bueno, esto lo tengo que cambiar.
1: Uh-huh.
2: ¿No? Así que creo que para los que pudimos participar, Fue fascinante y hace poquitito la semana pasada hubo un encuentro de juegos en Rosario que también fuimos a participar, solamente de paseo, pero fuimos a participar y muchísima gente nos paraba diciendo no puedo creer que no me enteré o no lo hice o no pude ir pero voy al próximo, o sea creo que hemos marcado un rumbo y eso nos pone muy, pero muy contentos.
1: ¿Y de dónde vino la principal, digamos, el principal impulso o la principal necesidad?

0: necesidad? ¿Dónde, en qué nivel educativo o en qué nivel de la sociedad ustedes registraron que había como más avidez por saber más, por formarse del lado de los, a mí me pareciera que desde el lado de los maestros, ¿no? Pero no sé, contame vos.
1: Sí, una de las cosas que pasa y que nosotros sentimos y también sentimos en todo lo que es el plano docente es que tienen ganas de incorporar cosas, pero desde su formación no se las dan. Entonces, claro, salen recibidos, pero no tienen una formación lúdica. Y como escuchaba recién, decían, no todo el mundo le gusta jugar o piensa que no le gusta jugar porque no ha encontrado a qué le gusta jugar, ¿no? Y esto estoy hablando tanto de juegos, yo soy recreóloga y a la vez especialista en juegos de mesa, así que tengo las dos patas. Yo si paso por una plaza me puedo amacar sin que me dé vergüenza,
0: Muy
1: pero
0: bien.
1: claro, y puedo jugar un juego de mesa sin problema, pero hay como toda una estructura que nosotros tenemos que, en mi caso, si voy al jardín soy Sandrita, si voy a la escuela después soy Sandra Bisani, después en la secundaria soy Bisani, en la universidad soy un número y después en no soy nada, ¿no? Y ese mismo proceso pasa con el tema juego. Entonces, desde el nivel inicial se juega bastante y se aplica, no tanto aprendizaje basado en un juego, pero hay toda una rama que tiene ganas de hacerlo. En la primaria se aplica en forma errónea o como algo esporádico, o si hoy llueve, sacamos los juegos, ¿sí? No, no como dentro de contenidos para poder brindar, y como bien mencionaban recién, todavía hay profesores que pasan PowerPoint. ¿Está mal? No, el tema es que solamente hagan eso.
2: Claro,
1: ¿Sí?
2: exactamente.
1: Puede ser que un día pases PowerPoint, pero si pasás un año PowerPoint, y sí. De la misma manera en educación, nosotros trabajamos
0: Sí.
1: mucho en el nivel empresarial y pasa lo mismo. Ya el PowerPoint no lo ve nadie.
0: Claro.
1: Entonces las empresas nos están contratando para que la gente lo contenga de otra manera. Y después, en el plano secundario, hay mucho y muy ricos contenidos como para poder trabajar transversalmente con la herramienta del juego. Entonces, lo que nos dio el Congreso es esto, es un montón de gente que salió de toda la Argentina que nos dijo, quiero estar porque yo hago esto en la escuela. Y pensé que era yo sola o yo solo, ¿no? Entonces vino un profesor que enseñaba matemáticas y había creado un juego, alguien que estaba enseñando biología, otro geografía, y empezaron armar esto que yo les digo que es comunidad y con los ponentes internacionales con muchísima experiencia que nos fueron guiando y que no solamente eso, sino que ahora vamos a continuar, porque ahora no es, ahora ya me mostraste que puedo hacer, ahora quiero que me enseñes, ¿no? Quiero que me digas más.
0: Claro, porque cómo, o sea, ahora dejaron un montón de preguntas,
2: Claro.
0: ¿no?
2: Bueno, es como todo buen congreso, que te deja pensando y no te da afirmaciones ni certidumbres.
0: Pero hay que bajarlo, decir,
2: Sí, a
0: ¿cómo
2: veces.
0: llegas? Bueno, ahora tengo que accionar, ahora voy al aula.
2: A veces los foros,
0: Sí.
2: corregime si me equivoco, Sandra, pero a veces los foros de encuentro profesional o en el caso específico de aprendizaje y educación, son más para despertar inquietudes y para despertar dinámicas nuevas y para proponer que para decir este es el camino correcto
0: Bueno,
2: de
0: sí, tanto
2: aprendizaje.
0: como correcto no, pero a un
1: No,
0: camino.
1: no, claro. En general, a ver, la pregunta del millón es, me encanta todo lo que me contaste, ahora ¿cómo lo hago?
2: Claro.
0: Claro.
1: Si me preguntás a mí, yo le digo, empezá a jugar vos, o sea, porque no se puede dar lo que no se contiene. Entonces, si vos no contenés juego, no podés dar nunca juego. Empezá a jugar y cuando empieces a jugar, ya seas un juego analógico, un juego de mesa comercial o un juego de mesa que vayas a crear vos. Que ojo que también hay mucha diferencia con eso, hay mucha gente que crea dinámicas, o yo tengo una frase de dejen a la oca en paz, por favor, que es
0: El juego de
1: que
0: la
1: agarran
0: oca.
1: el juego de la oca, le cambian el casillero, le tiran el dado y el casillero dice algo de la materia, entonces eso es un juego de mesa, no. Entonces creo que hay que jugar, porque cuando uno empieza a jugar empieza a descubrir cosas que, ay, mira, me parece que esto es lo que a mí me puede servir para
2: Claro.
1: tal cosa. Y después nosotros vamos a estar haciendo otro de los temas es que todo el mundo quería un congreso el año próximo, perdón. Y nosotros dijimos, no, chicos, esto es
2: Es
1: así.
2: mucho.
1: Esto es en el 2028 por varios motivos. Uno es todo lo que se llevaron, aplíquenlo el año que viene.
2: Claro.
1: Mastíquenlo ahora, aplíquenlo y vuelvan en el 2028 para decir, bueno, esto es lo que pude hacer. A ver si estuvo bien, si estuvo mal y si lo que vamos a hacer todo el año que viene es un proceso de capacitaciones y de charlas. Esto que mencionabas de foro, que es tan rico, ¿no? Decir, mira,
2: Claro.
1: yo trabajé esto ¿y qué les parece? Intercambio, eso sí va a haber, no es que nosotros no nos vemos hasta el 2028, pero sí es los congresos, y además no hay tantos profesionales capacitados como para...
0: No hay tantos.
1: Trajimos a Oriol Ripoll, que es uno de los mejores del mundo, de Cataluña, y bueno, ahora tenemos que... Por supuesto que él vuelve porque quedó maravillado de la comunidad argentina, él no conocía el país.
2: Y pusieron la vara muy alta, digamos.
1: Claro, pusimos la vara... Bueno, una de las cosas que nos pasa, y esto es entre nosotros, no lo contemos.
2: No sale de acá, no te preocupes.
1: No sale de acá.
2: Los 2 millones de personas que nos escuchan no.
0: Son amigos.
1: No digan nada. Una de las cosas que cuando nos estábamos yendo, Oriol me pregunta, bueno, ¿qué te parece el Congreso? Y yo le digo, mirá, 5 o 6, porque hay 4 cosas que creo que tenemos que mejorar. Y me dice, mirá, esas cosas son muy duras, porque esas cosas son para adentro, sí, cosas, a ver, te digo algo, no sé... faltó un enchufe, ¿viste? Cosas de logística, ¿viste?
0: Mirá, que entre nosotros,
1: si organizaste un evento, lo sabes.
0: Te voy a confesar una cosa, y queda también acá entre nosotros y no sale de acá. Hace poco, en un evento muy, muy grande, en un lugar muy importante de Buenos Aires, me quedé encerrada en un ascensor porque no funcionaban bien.
2: A vos así te que, pasan claro, todas.
0: Un enchufe terrible. Así que tampoco para exagerar con el enchufe, salvo
1: no,
0: que...
1: No, por eso.
0: Pero bueno.
1: Y ahí Uriel nos dijo, no, yo...
0: Aprendizajes.
1: Digo, ¿qué nos das vos? Y él me dice 9, yo casi me desmayo cuando me dijo eso, me dice, no, pero ¿sabes qué? Es una mala noticia. Me dice, porque
2: claro,
1: 9 es que tenés que tener 10 el próximo.
0: Tal cual.
1: Así que, bueno, primero descansamos un poco porque fuimos muy pocas personas los que los armamos. ¿Por qué desde Homoluden decidimos armarlo? Bueno, como les contaba, estamos en muchos eventos en donde trabajamos con un montón de equipos. Y tanto Natalia, que es así, junto a las dos somos de Homoluden, y ella tiene toda mucha capacitación docente y máster de distintas pedagogías alternativas y demás, tenía muy claro que a lo que quería, y yo tenía también muy claro que era lo que quería desde el juego. Entonces estábamos como, y esto no quiero sonar egoísta, pero estábamos como, nosotros creemos que va por acá, y si no va mal nos estrellamos, y si no va bien el Congreso... Va a haber un segundo, va a haber un segundo.
2: ¿Y dónde es la sede, el segundo?
1: Fuimos muy... Siempre va a ser en Bahía.
0: Siempre en Bahía Blanca.
2: Ok.
1: Sí, siempre en Bahía Blanca, porque acá es nuestra ciudad y tampoco está lejos y el clima se portó bien ese fin de semana.
2: Entonces no hay por qué cambiarlo, digamos,
0: exacto,
2: dicho de otra manera.
1: No, sí, yo creo que podemos anexar cosas que nos pedían, como... algunas charlas en línea o demás, que nos parecía demasiado para lo que estábamos organizando el primero,
0: claro,
1: sumar eso, pero sí creo que lo vamos a sumar en la segunda instancia.
0: Próxima.
1: Igualmente ahora estamos empezando, las ponencias se grabaron y vamos a empezar a difundir eso. O sea, sí hicimos algo que sea más tranquilo, pero no en vivo. O necesitaba una infraestructura que ya nosotros nos excedía para todo lo que habíamos preparado.
2: Está clarísimo. Bueno, nos alegra el éxito obtenido y también nos provoca un poco de entusiasmo.
0: Saber sí, pensar, que ya hay, ¿no? Claro, que se están que cambiando los contenidos curriculares.
2: Sí, por lo menos hay como una iniciativa desde la mirada lúdica. Sandra, agradecemos mucho y buen fin de semana.
1: Bueno, muchísimas gracias. Y acá les cuento
2: frío
1: de nieve. ¡Apa! En Bahía Blanca.
2: En Bahía Blanca, bueno.
1: Sí, sí. Ustedes escuchaban que hasta adivinen, no tanto, acá sí.
2: Adivinen quién tiene que ir para la zona sur mañana. Pero bueno, sí,
0: ¿a vos?
2: Sí, voy para... No para esa zona, pero un poquito cerca.
0: Bueno,
2: gracias.
0: Vos sos team invierno,
1: gracias,
0: así que no te podés quedar.
2: No me quejo. Que tengas buen fin de semana, Sandra.
1: Gracias. Hasta luego.
2: Bueno, le damos la bienvenida a Cari. ¿Cómo anda, Cari? ¿Todo bien?
0: Cari.
3: Bien, acá bien. Estoy intentando abrir acá.
2: Le fue mejor caminando, por lo que veo.
3: ¿Fue mejor?
2: Claro,
0: sí,
2: por
0: además,
2: eso estoy diciendo.
0: Yo leía
2: sí,
0: que
2: sí,
0: había demoras en el, no, en el subte.
2: Bueno, ya sabemos que tiene que venir caminando.
3: Lo que tardé en llegar hoy en mis 2 estaciones de subte.
0: No, es terrible. Mejor caminar.
3: O
0: una bici, pero...
3: En bici son 6 minutos.
0: No, por eso.
3: Ya, hoy se me cobraría ir. En bici son 6 minutos.
0: Por eso.
3: Pero bueno, bici no, pero...
2: Pero bueno, más o menos.
3: Caminando a paso rápido, claro, no estuvo tan mal.
0: Bueno.
2: ¿Quiere compartir algo de música?
0: Comparto algo de música nuevísima. La descubrí hace muy poco. Es una banda de jazz. De origen alemán, que se llama, tiene un nombre bastante particular, se llama Club de Belugas, que será Club de Belugas. En este caso cantando con otra cantante de jazz que se llama Esther Rada. Y un tema que me gustó muchísimo, lo descubrí así al pasar de esos temas que ponen en Instagram a veces en las historias, qué sé yo. Bueno, se llama Save a Little Love for Me. Es hermosísimo.
2: No es una versión.
3: No es for you, es for me.
0: For me, okay. For me. Escúchenlo, no voy a decir que es una hermosura. Empieza así medio romántico y después cambia, como todo cambia.

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1: Qué bien que estamos de tiempo. La grilla dice 18.55, son 18.57. ¡Qué maravilla! Tremes, ¡qué hermosura!
2: Somos.
1: Así somos y así fuimos y así seremos.
2: Así somos. Si
1: bueno,
2: modestia aparte.
1: Usted sabe que Ecos Aguas y Bebidas Saludables, compañía de Nestlé, y es un joint venture,
2: sí,
1: entre Nestlé y cervecería Maltería Quilmes, está a cargo de la marca Ecos de los Andes.
2: Sí, Glaciar y Nestlé.
1: ¿Usted fue? ¿Usted visitó?
3: Sí, sí.
1: ¿Usted
3: sí,
1: visitó?
3: Sí, junto con Viviana
2: también,
3: Lupi.
2: Sí. Ah,
3: visitamos las dos juntas.
1: Exactamente. Y hace poco también habíamos hablado con alguien de la misma zona, no de la misma compañía, creo, que nos contaba el tema de la vertiente, ¿se acuerdan?
3: Sí, claro. Pero eso fue cuando estuve, porque habíamos estado en Mendoza, me había ido yo a Mendoza y ahí hablamos.
1: Claro, después hablamos con...
2: Pero de otro lado, del tema de la zona.
1: Dije la misma vertiente, la misma zona.
2: Cordillera, claro.
1: Me perdí, discúlpeme. Que obtuvo esta marca obtuvo justamente la certificación de Alliance for Water.
2: Stewardship.
1: Sí, claro, ahí me viene un poco más difícil.
2: Stewardship.
1: Por su planta de Moreno, que ustedes también visitaron, entiendo.
3: Claro, claro, total.
2: Yo visité esa planta, la otra no la visité.
1: Bueno, de ese tema queremos hablar justamente. Estamos en comunicación con Pablo Abadía, él es General Manager de Ecos Agua y Bebidas Saludables, el joint venture entre Nestlé y AB InBev. Y está por Zoom. ¿Cómo te va, Pablo? Mucho gusto, gracias por hablar con nosotros.
4: No, ¿cómo les va? Buenas tardes. Hola, Leandro, Viviana, Karina, un placer estar aquí y gracias por la invitación.
1: Al contrario. Bueno, empezamos por hinchar un poco el pecho. ¿Qué significa este reconocimiento para la planta y para ustedes como marca?
4: Mira, la Alianza for Water Stewardship lo que promueve es la gestión responsable del agua para mejorar la calidad de vida de las personas. Es una alianza entre varias instituciones que lo que establece son estándares internacionales en el cuidado y uso efectivo del agua, y determina estándares que luego auditan las compañías que somos parte de la alianza a que se cumplan correctamente. Luego de esa audición te certifican, te aprueban si estás realmente cumpliendo con normas de cuidado y gestión efectiva del agua, y a partir de ahí te dan un rating como de auditoría. En la planta de Tunuyán lo hemos venido realizando y hemos obtenido la certificación ya años atrás, a nivel de un par de auditorías aprobadas, y en Moreno la primera vez sucedió ahora algunas semanas atrás, en donde obtuvimos también la certificación de la planta de Moreno. Por lo tanto, todo el negocio hoy está certificado bajo normas de Water Stewardship.
3: Claro. ¿Y qué diferencias notás entre la planta de Mendoza y la planta de Moreno en en los desafíos, digamos, los retos que tienen para esta certificación? Porque son dos lugares, contextos, condiciones, actores sociales que están en juego, totalmente diferentes, ¿no? Incluso la escala.
4: Totalmente, totalmente. Es muy cierto lo que decís, los contextos son diferentes. La planta en Tunuyán es una planta que donde se embotella agua mineral natural de manantial, un agua que surge de la alta montaña y después de 30 años de filtrarse en la cordillera se embotella y el primer ser humano que la toca es el consumidor, con un contexto de naturaleza muy importante, en donde en la cuenca lo que se cuida es la cantidad de agua debido a las crisis hídricas que tiene Mendoza. Aquí en Moreno, donde se fabrican aguas mineralizadas como Glaciar, que es la marca líder en bajo sodio en la Argentina, o Nestlé Pureza Vital, que es un agua segura para toda la familia, que son aguas mineralizadas, el desafío de la cuenca no es tanto la cantidad de agua, que también hay que cuidar, sino la calidad de agua,
3: claro,
4: debido a estar en la cuenca del río Reconquista. Por lo tanto, se cuida, ¿no? Además de la cantidad, la calidad, y el foco es mucho más concentrado ahí.
3: Claro.
4: En ambas plantas, la certificación no es una fotografía puntual del momento en donde se audita. Lo que se observa es cómo se ha venido trabajando, cómo se ha venido gestionando desde los orígenes de las plantas todo lo que es el cuidado y uso de gestión efectiva. Entonces, en la planta de Tunuyán, que ya tiene más de 30 años, se ha venido trabajando con conciencia sostenible y de cuidado del medio ambiente desde sus inicios hace 30 años atrás. En la planta de Moreno es el mismo objetivo, pero con 20 años desde que la planta se instaló en la localidad de Moreno. Uh-huh. Entonces, valida un trabajo de hace 20 años atrás o de 30 años atrás y genera compromiso para el futuro, porque en definitiva, uh-huh, una vez que tenés la certificación, tenés un fuerte compromiso con la sustentabilidad, con el cuidado del medio ambiente y de la comunidad donde uno opera, y obviamente compromisos de seguir mejorando y elevando la vara hacia el futuro, ¿no?
2: Uh-huh. ¿Y qué cambios implicó esta certificación en el negocio y cómo pensás que les va a impactar, ¿no? Digamos, desde el punto de vista del usuario, si esto tiene algún correlato, una percepción positiva de parte del comprador?
4: Mira, en realidad el impacto que tiene es en hacer lo que uno promulga, que es el cuidado del medio ambiente, mejorar la calidad de vida de las personas, de la comunidad donde opera y del planeta. Mm. El impacto tiene que ver básicamente por ahí, en ser conscientes de que gestionamos un recurso escaso, un recurso de alto valor para la naturaleza y que no es lo mismo envasarla al libre albedrío o embotellarla al libre albedrío versus cuidar de que el consumo, uh-huh, y la gestión en ese sea realmente a conciencia, ¿no? Uh-huh.
1: Pablo, te hago una pregunta más de management, sí, si se quiere. Hacia adelante, ¿qué crees que es más difícil? ¿Mantener la certificación o haberla logrado en su primer momento?
4: Es excelente pregunta. La verdad que la primera decisión importante es ser parte de la alianza. Eso, claro, yo creo que es algo difícil. No todas las compañías deciden ser, claro, parte de la alianza. Porque una vez que tomás la decisión de ser parte, ya tenés el primer compromiso asumido de que tenés que...
1: Sí, sí, sí.
3: Claro.
4: Eso te diría que ese es el primer gran desafío.
1: O sea, una vez que entras al circuito, ya está. Ya está, no podés salir. Claro.
3: Es que
1: tenés
3: no podés
1: jugar.
3: Estar en la alianza y después no decir, no, yo no voy a certificar.
2: Queda, o sea, mal.
3: Es muy extraño el tema.
1: O certifico un año y después ya no.
2: Claro, ya no, claro, ya me aburrí. No, me voy.
1: Pero bueno, por ahí desde la...
4: Es el primer desafío.
1: Claro.
4: Ahora, una vez que después certificás, el desafío es seguir superándote día a día, uh-huh, y la alianza, la certificación es algo que tiene umbrales totalmente dinámicos, móviles. Todos los años se hace un benchmark entre todas las compañías de acuerdo a qué alcance de estándares ha tenido y esos estándares se elevan. Uh-huh. Al elevarse, vos tenés el desafío de también elevar tus estándares y al elevar tus estándares se elevan también los de la alianza.
3: Uh-huh. Claro.
4: Entonces, el desafío de continuar certificando y manteniendo los ratings a futuro es realmente, claro, muy, muy desafiante. Tan desafiante como decidir ser parte
3: de... Dale. Y teniendo en cuenta que, por ejemplo, en el caso de Tunuyán, ¿no?, que hay también otras empresas de agua que tienen también esta necesidad de custodiar el bien natural, digamos, que nos compete a todos. ¿Ustedes tienen también algún trabajo conjunto entre empresas como para ver mejores prácticas de cómo trabajar mejor con la gente de la zona para cuidar el agua o todo lo que implica, digamos, para poder mantener esta agua que está siendo cada vez más escasa debido a los cambios climáticos? ¿Hay un trabajo también conjunto con ellos y con, por ejemplo, los organismos públicos y el sector de la ciencia, de las universidades?
4: Mira, promover y promulgar una cultura de cuidado de agua y de gestión sostenible, eficiente del agua, abarca dos dimensiones muy importantes. La primera dimensión es empezar por casa, puertas adentro, en donde, uh-huh, hay todo un trabajo hecho desde los inicios, 20, 30 años atrás, en trabajar conscientemente en esto. Pero esto no es suficiente. Si, uh-huh, nosotros únicamente hubiéramos trabajado internamente, no hubiera alcanzado para poder certificar. La segunda dimensión tiene que ver la articulación hacia puertas afuera de la compañía, tanto a nivel público como privado. Y es ahí en donde hay que estar trabajando con los municipios, con las autoridades del agua, con las universidades, con las comunidades, en educar, en promover conciencia, porque la conciencia está en todo sentido, no solamente en cuidar el agua sino el monitorearla, entender, realizar balances hídricos cada 5 años para entender la característica, la calidad y la cantidad de agua que tiene la cuenca, poder compartirlo con universidades, que las universidades promulguen esto en sus ámbitos educativos, que los municipios nos ayuden a también generar conciencia en la comunidad. Entonces, hay un trabajo colectivo para encontrar soluciones a problemas que también son colectivos u oportunidades que también son colectivas.
2: Claro. Y recién hablabas de la vara, ¿no?, que se va elevando. ¿Vos dónde ves la vara para certificar el año que viene, por ejemplo, hoy? Ya pasó, ya tienen la certificación en mano. El año que viene, ¿de cara a qué están trabajando?
4: Mirá, si bien hoy se trabaja muy conscientemente en lo que es cuidado y gestión eficiente del agua de la cuenca, ya se está hablando y ya las nuevas varas están establecidas en conservar el ecosistema en donde la cuenca existe. Y hay varas que ya se están desarrollando de no solamente conservar el ecosistema, que va mucho más allá de la cuenca, sino también restaurar ecosistemas. Entonces, imagínate en cuencas, en donde cuencas acuíferas, en donde la urbanización avanza sobre la cuenca, el concepto de restauración es mucho más grande que solamente el cuidar el agua puertas adentro. Entonces ya se está pensando en restauración del ecosistema natural, medioambiental, donde las cuencas existen. Esas son realmente ya varas muy altas, en Europa están extremadamente desarrolladas, en Latinoamérica ya se están instalando y somos pocas las empresas que realmente están en condiciones de poder certificar ese nivel.
3: Solo la última pregunta. Claro. Porque en la presentación, ahora cuando fue la certificación en Moreno, habían contado cómo había cambiado todo en función, por supuesto, del aumento de la población que hubo en la zona, etcétera, y todo el trabajo que hubo que hacer en ese sentido, que a lo mejor estaría bueno que nos cuentes un poco para nuestra audiencia, digamos, como para entender de qué se trata tener, porque a veces uno cuando mire dice agua mineralizada, natural, no sé qué, mineralizada, no sé lo que dice bien, y la planta está en Moreno, ¿no? Entonces vos decís, ¿cómo puede ser eso? Y bueno, para que nos expliques un poco eso de cómo se cuida que el agua que uno toma sea un agua certificadamente pura, saludable, etc. O sea,
2: todo lo que implica, todo el proceso, claro.
4: Sí, desde el punto de vista del proceso de producción de un agua mineralizada, lo que se hace es se extrae agua de la cuenca a niveles de profundidad donde realmente se garantiza traer un agua de acuíferos confinados o de acuíferos que no están en contacto con la superficie y no reciben toda la contaminación que pueda haber por medio de fertilizantes o de urbanización. Entonces ya la extracción de agua se produce a más de 70 metros de profundidad, dependiendo de dónde estemos, o 120 metros de profundidad, 60 metros de profundidad, y en donde cuando se extrae, se realiza todo un proceso de desmineralización y del agua, en donde prácticamente se lleva un nivel de alcalinidad del agua, en donde queda en un estado límpido y de pureza absoluta, y que luego se mineraliza de acuerdo a el conocimiento que la empresa tiene en materia de mineralizar un agua con el perfil apropiado de sodio y de otros minerales que la hacen apropiada para la salud. Es todo un proceso de mucho cuidado el cual se lleva a cabo. No es lo mismo que sacar un agua de una canilla, potabilizarla y envasarla. Uh-huh, ¿no?
3: Claro.
4: Y ese es el gran distingo. Uh-huh. Y ahí contamos con todo el soporte y el conocimiento y respaldo de Nestlé, uno de los el principal accionista de esta alianza, que tiene una expertise a nivel mundial de cómo generar aguas mineralizadas funcionales o de bajo sodio o saludables para el consumidor.
2: Uh-huh. Yo tengo una sola pregunta más que tiene que ver también con uno de los temas que tocaron cuando hicieron esa visita, y es la famosa botella, ¿no? y de cómo van a evolucionar los envases. Ustedes mostraron ahí los distintos estados de los envases y cómo iban afinando la botella o llegando al límite, digamos, de lo que el consumidor tolera. No sé si estoy diciendo bien la frase, pero es algo parecido. Contame un poco vos cómo ves esta evolución del envase y si ya llegaron al límite de lo que el consumidor, digamos, tolera en cuanto a cantidad de plástico, calculo que por centímetro cúbico, ¿no?
4: Sí, es muy cierto lo que decís. La realidad es que todos los envases de los productos que nosotros comercializamos están realizados en envases PET. Entendemos que el envase PET es el envase más noble a la hora de almacenar este tipo de producto, e incluso de alguna manera tiene todo un trabajo en lo que es la determinación de la calidad de ese envase PET a partir de la definición de qué tipo de resina PET se utiliza, uh-huh. ya que se hacen análisis extremadamente críticos de benceno, limonelo, acetaldehído, que son todos los componentes que tiene el plástico para que no contamine al producto líquido. Uh-huh. Adicionalmente, se trabaja en lo que es la reducción del gramaje de la botella a su máximo posible. ¿Cuál es el máximo posible que se puede llevar a cabo? Aquel que el consumidor está dispuesto a aceptar y que al abrir una botella, la botella no se le desarme, no se le vuelque el producto, para lo cual permanentemente se trabaja en una ingeniería de la botella para tener el mínimo uso de PET posible en cada parte de la botella como para que pueda llegar al mismo nivel. Uh-huh. También utilizamos resinas recicladas. Parte de las botellas tienen resina reciclada, lo que favorece todo lo que tiene que ver con la reciclabilidad y la economía circular del producto. Uh-huh. Adicionalmente, se trabaja con programas de economía circular a efectos de promover lo que es básicamente el reciclado, la recolección, la clasificación correcta, la recolección, para que luego centros de conversión puedan volver a transformarlo en resina para volver a ser botella. El que una botella vuelva a ser botella es algo que estamos extremadamente conscientes. Promovemos esto y ahí es donde necesitamos de la ayuda del consumidor.
3: Claro.
4: Porque nosotros del consumidor y la botella más sostenible posible, pero si luego el consumidor la tira, la deja tirada y no la utiliza para reciclar, perdemos la oportunidad de que esa botella vuelva a ser botella.
3: No, decía que de los consumidores y las consumidoras,
4: todo este proceso de circularidad también tiene que ver con obtener una certificación de AWS, porque es parte de cuidado del agua y uso eficiente del medio ambiente.
2: Claro, o sea, es parte de los procesos que ellos también evalúan cuando les otorgan la certificación. Perfecto.
3: No, decía que en este tema de la circularidad, que es algo que pasa con los envases, es el consumidor, la consumidora, pero también todo lo que tiene que ver la gestión pública, ¿no? De qué hacer después con esos envases, porque uno también puede separar todo y que después no sabemos qué sucede, digamos, no siempre llegan al lugar correcto.
4: Absolutamente.
3: Que es un gran tema también.
4: Conjunto público-privado en este sentido es fundamental.
3: Claro.
4: Nosotros trabajamos con distintas municipalidades. Es un ejemplo el programa de Tunuyán Verde, junto con la municipalidad de Tunuyán, junto con el COINSE, que, y con empresas privadas en Tunuyán, donde hace más de 10 años que se trabaja en un programa de circularidad, de recolección y clasificación, junto con las escuelas primarias del Valle de Uco. Uh-huh. Acá en Buenos Aires se trabaja junto con la Municipalidad Vicente López, con el Gobierno de la Ciudad de Buenos Aires, con la Universidad de Moreno. Es fundamental trabajar en generar conciencia de recolección, de clasificación y de circularidad de las botellas. Uh-huh. E invitamos a todas las instituciones públicas y privadas a unirse y a trabajar en ese conjunto, porque va mucho más allá del plástico. Uh-huh.
2: Excelente.
1: Gracias, Pablo, que tengas buen fin de semana.
4: Un placer, gracias, buen fin de semana.
2: Buen fin de semana, chao.
3: Chao, chao.
1: Hasta la próxima. Vamos a escuchar un poco de música, ¿le parece?
2: Sí.
1: Liliana y Karina, ¿les parece?
2: Me parece además un tema muy lindo.
1: Ojo con
2: no le va a salir, no diga.
1: No me va a salir.
2: No le va a salir. ¿Para qué meterse en un
1: camisa? Quería decir una frase con solo O.
2: Quería, claro, con Ola O, pero no le va a salir. No, solamente le salió a León Gieco en el año 97.
1: Es muy linda la anécdota detrás de esta canción porque...
2: A ver, cuéntela, yo no la conozco.
3: Se hizo famosa en un momento la anécdota, pero...
1: No, bueno, no es muy grandilocuente, pero él había leído una frase solo con una vocal y dijo, bueno... Che, ¿cómo puedo hacer esto en una canción?
2: Desafío creativo.
1: Entonces le pidió a toda la producción, amigos, a Charlie, por ejemplo, le preguntó a todos sus amigos, a productores y músicos y a la discográfica, que le vayan dejando en su mensaje del teléfono celular, del teléfono de la casa, palabras con O. Entonces a medida que iban llegando...
2: ¿Él iba escribiendo?
1: Él le iba armando a ver si eso tenía
3: una lógica.
1: Claro, a ver si después de lo que le decía... Ponele Spinetta, lo que le decía Charlie le servía y lo que le decía
2: era
1: su productor.
2: Era como un cadáver exquisito.
3: Yo estaba pensando exactamente lo mismo. Empecé a leer la palabra esqueleto. Yo decía, ¿cómo llamaba eso?
2: El cadáver
3: esqueleto.
2: Exquisito.
3: No, era el cadáver exquisito.
1: Después la terminó ordenando
2: auditivo.
1: Para darle un sentido. Entonces en un momento también se dio cuenta que le faltaban pronombres personales. Entonces dijo, bueno, vamos a buscar pronombres personales también. Y así fue armándolo. Esto es en vivo, aparte.
2: Es en vivo, en el año 2003.
1: Sí, sí. El Vivo de León se llamaba así.
2: El Vivo de León, exacto. Del tema del 97.
1: Uh-huh. Que también estaba Casero, ¿se acuerdan?
2: Sí,
1: estaba Casero,
2: sí.
1: La voz Baraglia.
2: Sí, el video es una maravilla.
1: El video es una gran maravilla. Uno de los mejores videos del rock argentino.
2: Es una genialidad todo, la letra, el video, todo. Bueno, Los Orozco, en el Luna
1: Ojo
2: Park.
1: Con Los Orozco.
2: Ojo con Los Orozco. En el Luna Park, 2003. Ahí va.
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4: Mucha O.
5: Mucha O, mucha O. Mucho, mucho. No me sale.
4: Mucho.
5: Mucho.
4: Mucho.
6: Mucho. Bueno, mucho. Mucho sería.
5: Mucho. Claro, mucho, mucho.
4: Pero en realidad.
6: No,
4: claro.
6: Poco.
5: No poco.
6: No poco.
5: Bien, muy bien. Usted domina más el lenguaje, me parece.
4: Claro.
5: Está muy bien. Usted sabe que uno aprende mucho cuando hace estas notas, como las de recién y como la anterior también, porque empieza a descubrir cosas que no sabía. Y de la que viene, hay, por lo menos antes de hacer la nota, antes de empezar la nota, ya emprendí tres cosas.
4: A ver.
5: Una, que hay una plataforma que se llama Narváez Bid.
4: Ajá.
5: Otra, quienes dos atletas etíopes que participaron de la media maratón de Buenos Aires. Y la tercera, que va a haber una subasta de prendas deportivas de estos maratonistas que va a ser rematada, o subastada, mejor dicho, para una fundación que tampoco conocía.
4: Ah, bueno, vamos bien.
5: O sea,
4: bien.
5: Es como triple el conocimiento que voy a aprender en la nota.
4: Muy bien.
5: Estamos en comunicación con la licenciada Leticia García, que ella es directora ejecutiva de la Fundación Natalie Daphne Flexer, que no conocía.
4: No, sí, sí,
5: claro,
4: sí.
5: Vos, Cari, por ahí sí, no es mi caso. Que va a ser la destinataria de los fondos que se reúnan a partir de esta subasta. Leticia, ¿cómo te va? Muy buenas tardes. Vivi, Leandro y Karina, te saludamos.
7: Hola, ¿cómo están? Leandro, Vivi y Karina.
5: Bueno, muy bien, muchas gracias. Genial. Bueno, contanos varias cosas por donde empezar. Empecemos por qué es la fundación, al menos para desasnarme a mí, y cuáles son sus objetivos también.
7: Bueno, te cuento, la Fundación Natalie Daphne Flexer es una fundación de ayuda a niños, adolescentes y jóvenes con cáncer, que nació hace 32 años y básicamente lo que hacemos es acompañar y apoyar a los chicos y sus familias desde el momento del diagnóstico, durante el tratamiento y después del tratamiento también, ofreciendo servicios gratuitos. La idea es que los chicos reciban de la fundación todo el apoyo y la información que requieren para llevar adelante los trámites y gestiones para acceder al tratamiento. El tratamiento en Argentina es gratuito, tengas prepaga, obra social o salud pública, pero bueno, requiere de una serie de tratamientos, hay bastante burocracia y que los chicos accedan en la sin demoras a su tratamiento, repercute en las posibilidades de curación de esos chicos. Por claro. Eso, en primera instancia, nos ocupamos mucho de eso. Luego ofrecemos apoyo psicológico a los chicos, a las familias y a su entorno, escuelas y demás vínculos sociales. Y tenemos salas de juegos en todas nuestras sedes. Hoy tenemos 9 sedes ubicadas dentro o frente a los principales hospitales de todo el país que ofrecen tratamiento a chicos con cáncer.
5: O sea, y para que
7: así es, resumidamente.
5: Sí, no, está perfecto. Claro, claro. Y para lograr esos objetivos, obviamente necesitan fondos. Esa es un parte de la dinámica, como toda fundación.
7: Porque la fundación atiende actualmente a 2.800 chicos cada año, 1.500 de los cuales pasan por la fundación mensualmente, y todos los servicios que ofrecemos son gratuitos. Así que obviamente que hay que buscar estos fondos, y cuando suceden estos eventos solidarios son absolutamente bienvenidos y ayudan un montón al trabajo de la fundación.
5: En este caso estamos hablando de zapatillas indumentarias firmadas por los atletas etíopes, y acá seguramente lo voy a decir mal, pero voy a intentarlo.
7: Decilo vos,
5: que son como celebridades mundiales, para los que les gustan los runners, son celebridades mundiales.
6: En realidad los etíopes en la Argentina, las media maratones y las maratones las suelen caminando. Ganar ellos.
5: Sí, las ganan caminando, ya, diría. Ya
4: la última la ganaron con récord mundial, de hecho.
5: Se trata de Yomif Kehelcha y Fotien Tesfay.
6: Okay.
5: Creo que lo dije más o menos bien.
6: No, está bien.
5: Y lo recaudado será destinado a la fundación y se hace a través de la plataforma. Y acá viene el segundo desconocimiento.
6: A ver.
5: ¿Qué es la plataforma Narváez Bid? Que ahí sí me quiero desasnar también.
7: Bueno, primero decir que lo dijiste perfecto, divino. Y segundo, para que tengamos como dimensión de lo que se está subastando. Son atletas de alto rendimiento.
5: Sí, elite absoluta, claro.
7: Claro, Yomif, que es uno de los atletas etíopes, superó la marca mundial, sí. Y estamos hablando que la superó en 29 segundos. El nivel que tienen es impresionante, con lo cual, bueno, son las piezas que se subastan, son como para quienes aman el running,
5: claro,
4: para coleccionistas.
7: Son para coleccionistas. Claro. Con esto me olvidé lo que me habías preguntado.
5: La plataforma
7: Narváez Bid. Sí, la plataforma Narváez Bid es una plataforma de subastas.
5: Porque
7: quisimos hacer esto lo más
5: público posible.
6: Transparente.
7: Profesionalmente posible, lo más transparente. Entonces, bueno, la plataforma Narváez Bid es una plataforma de subastas. Entonces, las personas que quieran subastar tienen que ingresar a www.narvaezbid.com.ar y allí hacen sus ofertas, y esto se puede hacer hasta el 22 de septiembre, hasta las 14 horas.
4: ¿Y cómo los buscan en la plataforma? ¿Qué tendrían que...? Porque estoy acá mirándola, que tiene un montón de cosas, que uno se distrae fácilmente.
5: ¿Qué querés subastar? ¿Qué querés comprar?
4: No, mira, cosas que...
5: ¿Qué querés ofertar? Que están...
4: Pero, ¿cómo habría que buscarlos a ustedes para encontrar...?
7: Pueden encontrarlos por Fundación Natalidas Neflexer. Si hacen la búsqueda así, seguramente vas a llegar a la...
4: Ahí estoy buscándolos, claro. Muy bien.
6: Yo mientras te hago una consulta, porque no sé si estoy diciendo mal, pero la fundación recibe, digamos, trabaja con distintas empresas, bueno, de ahí es que está dando vueltas, porque hay empresas, ¿no?, que privadas que hacen sus aportes o participan de algunas de las organizaciones o lo que sea, ¿no?
7: ¿Cómo es
6: y si notaron alguna retracción o no en este último tiempo, así como un poco crítico que estamos pasando ahora y que hay muchas empresas que están pasando, digamos, ¿no? Tienen muchas fluctuaciones.
7: A lo largo de los 32 años de la fundación, nunca es fácil recaudar fondos.
6: Es una
7: tarea ardua que no es que... Ha variado. Lo que sí nos sucede es que generalmente cuando las empresas conocen a la fundación y se comprometen, siguen siendo, nosotros le llamamos alianzas anuales, lo hacemos con las empresas. Entonces les contamos cuál es el proyecto o el programa que van a apoyar y renovamos ese compromiso anualmente, dándoles un informe del trabajo realizado y del impacto que obtuvo. Y la verdad es que debemos decir que, si bien cuesta mucho en todas las épocas encontrar, porque siempre tenemos más proyectos que fondos, entonces pasa eso, que siempre estamos buscando más fondos, pero cuando las empresas se comprometen y hacen alianzas, por lo general continúan colaborando y apoyando a la fundación durante muchísimos años. Nosotros tenemos alianzas de empresas que están hace 15 años, claro. Algunas, y... pero nunca es un trabajo fácil, siempre muchos más proyectos que...
5: Leticia, una vez hemos hecho una entrevista aquí justamente con alguien especializado en el fundraising, ¿no? De cómo es la dinámica del fundraising y lo que cuesta para el argentino, que el argentino se muestra solidario, pero después a la hora de poner plata, prefiere poner plata en una de mascotas, por ejemplo, etcétera. No importa. La pregunta es, ¿vos ves que el consumidor final, no la empresa, o sea, el usuario final... es más esporádico y le cuesta mucho hacer, por ejemplo, que done poco pero frecuentemente y no una vez y mucho dinero. ¿Cómo ves que es la dinámica del individuo, de la persona que ustedes tienen y que contactan o que tratan de lograr que sea el que aporta? Si es que, bueno, pongo, no sé, 100.000 ahora en vez de poner 5.000 por 5 años, ponele. ¿Entendés un poco el...?
7: Mira, nosotros tenemos un esquema que es variado en ese sentido. Tenemos personas que aportan mensualmente con su tarjeta de crédito en un valor, o sea, no podemos hablar de valores chicos, porque para la fundación cualquier, cualquier valor que se sume con un aporte mensual termina siendo, generando un gran impacto. Entonces siempre decimos, cuando la gente dice, no, lo que yo puedo aportar es muy poquito, y entonces dice, entonces no voy a aportar, y nosotros siempre decimos que el mucho que hace la fundación es la suma de los muchos poquitos que vamos, este, vamos logrando que se sumen. Así que siempre toda donación es muy bienvenida, y sí, hay personas que se suman, cada uno de acuerdo a sus posibilidades, pero los argentinos tenemos a veces mala prensa. Yo creo que hay una parte del, una parte importante de los argentinos que sí es solidario y sí se compromete, pero bueno, a veces cuesta mucho también hacer conocer las causas. Claro, nosotros, como te pasó a vos, decís, ah, es una fundación que no conozco. Entonces, bueno, muchas veces nos pasa eso, que hacer conocer la, la, la fundación y la causa que apoyamos se hace difícil. Y también es cierto que a veces la gente tiene, bueno, como muchas desconfianzas, mucha desconfianza, porque ha habido y hay en todo momento organizaciones y fundaciones que no son lo transparentes que debieran. Entonces también es lícito que las personas, si no conocen la, la fundación, no conocen cómo trabaja, y que tengan cierto grado de desconfianza. Creo que, bueno, una vez que, por eso también valoramos mucho estos espacios de difusión que ustedes nos dan, porque, bueno, mucha gente que los escucha empieza a conocer el trabajo que hacemos, y eso de alguna manera le da cierta legitimidad a la fundación.
4: A la organización.
7: Que, bueno, es una organización absolutamente transparente, donde siempre podemos mostrar, abierta a dar toda la información que se requiera, y... cuando la gente viene dice, ah, bueno, esto es un lugar donde pasan cosas todo el tiempo, no es un escritorio donde no hay nadie, todo el tiempo están entrando familias con sus hijos, recibiendo algún servicio de la fundación. Entonces, bueno, es solo llegar y ver, y en 10 minutos te das cuenta que es una fundación viva, que está todo el tiempo en acción.
4: Claro. Recién hablabas de los proyectos que tienen, ¿no?, en mente, y de algunos que, bueno, dicen, pues siempre tenemos proyectos y no todos podemos concretar, ¿no?, porque siempre hay algo que queda en el tintero porque no alcanza. ¿Cuáles son los proyectos que tienen en mente ahora, y cuáles te parece que podrían llegar a concretar en el caso de, pongamos que ahora se subastan estas zapatillas, ya tienen 2.500.000 pesos acá, por lo que estoy viendo, tendríamos que llegar no sé a cuánto, y ¿para qué les alcanzaría o qué tienen en mente, cómo, qué les gustaría hacer?
7: Recién está empezando, así que yo aspiro a que llegue mucho más.
4: Que llegue muy bien. Por eso digo, hay que aprovechar ahora. El que quiere tiene que empezar ahora a ofertar.
7: El que quiere que lo haga ya, como que hay, se subastan un par de zapatillas, el traje de competición y el dorsal original, firmados de cada uno de los de cada atleta. Uno de los atletas firmados por ellos, así que bueno, es el momento de subastar, y estos fondos ya tienen un objetivo asignado, que es estamos con el proyecto de construir en el Hospital de Clínicas, que la fundación trabaja muy cercanamente y ha hecho colaborado en algunas obras hace un par de años, en la obra de la remodelación del hospital de día, que es donde los chicos, los adolescentes, niños y adolescentes reciben su quimioterapia. Bueno, fue remodelada y la fundación colabora con eso, para que ustedes entiendan lo que eso significa, es, además de todo lo que se requiere. El día de la inauguración invitamos allí a pacientes, adolescentes que se habían tratado allí, y una de las chicas que fue a la inauguración del área dijo, cuando yo me traté, venía acá, este era un lugar para morir. Lo que se hizo en el hospital, hoy siento que los chicos que vienen, vienen a un lugar para vivir. Entonces, bueno, las cosas que se hacen tienen ese impacto. Trabajamos también, tenemos un grupo de psicólogos que trabaja, de la fundación que trabaja con el equipo del Hospital de Clínicas, y lo que vamos a hacer ahora, que me fui por las ramas, tiene que ver con que hay un área que queremos hacer de esparcimiento y actividad física. Es un área que está al aire libre y nosotros la queremos equipar para que hoy no se usa, y entonces la queremos remodelar y equipar para que los chicos tengan un espacio donde puedan tener actividades recreativas y de esparcimiento, y además empezar a ver si podemos generar un área de un programa de actividad física para los chicos durante el tratamiento.
5: Uh-huh. Quizás te haga una pregunta que te comprometo, pero ¿los atletas saben que sus prendas fueron destinadas a una donación?
7: Sí, los atletas donaron las prendas, claro. Ellos eligieron a la fundación, muy hicieron bien. Una investigación. Ah. A ver, ellos tienen un programa que se llama Running Changes Lives, y desde su organización hace muchos meses me contactaron para decirme que estaban haciendo una búsqueda, una investigación de organizaciones de Argentina, y que hacían que tanto Yomif como Fotien hacían esto en distintos países, y que bueno, estaban buscando una organización en Argentina y nos pidieron una serie de información. Y hace, bueno, un poco después del maratón, nos informaron que habíamos sido la organización seleccionada para la donación de las...
5: Brillante todo. Hermoso. Todo bien hecho.
6: Te quería preguntar, con esto que decís que están haciendo dentro del Hospital de Clínicas, ¿cómo es la articulación con la gente que trabaja dentro de los hospitales? ¿En el Garrahan también ustedes tienen alguna sala o frente al Garrahan? Por ejemplo,
7: mira,
6: o
7: sea, en este momento nosotros estamos frente o dentro casi todo lo...
6: ¿Cómo es la articulación con la gente que trabaja dentro de los hospitales? ¿En el Garrahan también ustedes tienen alguna sala o frente al Garrahan, por ejemplo?
7: Mira,

0: proyectos, ahí va el otro proyecto.
1: Claro,
0: Estamos
1: Armar
0: como
1: ese.
0: recaudando fondos para remodelar, porque es una casa vieja, queremos remodelar la casa para que sea la sede de la fundación y además vamos a hacer allí un centro de rehabilitación para chicos con cáncer, porque los chicos, bueno, sobre todo los chicos que tienen tumores del sistema nervioso central, o tumores cerebrales, son los que tienen más propensión a tener secuelas luego de su tratamiento, y la mayoría de ellos se tratan en el Hospital Garrahan, y la atención que reciben, digamos, la rehabilitación que se recibe, no es por el hospital, es porque no hay en Argentina esa posibilidad de que las chicas reciban esa rehabilitación tan especializada y con la frecuencia que la necesitan. Entonces
1: Claro.
0: vamos a hacer ese centro de rehabilitación para poder hacer algo como más especializado y que sea con mayor frecuencia durante los momentos que lo necesitan, porque a
1: Claro.
0: veces los chicos durante el tratamiento, si pueden acceder a todas esas sesiones de rehabilitación, seguramente van a quedar con menor cantidad de
1: De
0: secuelas
1: secuelas,
0: que
1: claro.
0: si no pueden acceder. Entonces, bueno, ese es el próximo plan que creemos que va a tener también mucho impacto en la vida de los chicos.
1: Claro. No, estaba pensando en esta articulación necesaria, digamos, porque obviamente si ustedes ofrecen ese servicio, por ejemplo, tienen que trabajar, me imagino,
0: Nosotros
1: articuladamente con,
0: trabajamos alineados
1: claro, con los
0: absolutamente
1: hospitales.
0: con el Instituto Nacional del Cáncer, o sea,
1: Sí.
0: y con todos los hospitales. Además, la mayoría de los, nosotros apoyamos a la salud pública porque el 87% de los chicos con cáncer se tratan
1: Depende de eso.
0: en hospitales públicos, así que sabemos que ahí es donde tenemos que hacer el impacto. Igual vienen a la Fundación chicos que se atienden en privado, no es que no pueden venir. La
1: No,
0: única
1: no, obvio.
0: condición para venir a la fundación, acceder a los servicios de la fundación, es tener una enfermedad hemato-oncológica. Pero mayoritariamente los chicos se tratan en hospitales públicos. Entonces nosotros desde hace 32
1: Sí.
0: años apoyamos a la salud pública y estamos, independientemente de los gobiernos de turno
1: No,
0: que
1: no,
0: toquen,
1: pero
0: siempre
1: bueno,
0: sabemos que tenemos
1: estamos
0: que
1: justo
0: estar
1: ahora en.
0: apoyando eso.
1: Claro.
0: Y estamos, el mundo de la oncología infanto-juvenil es bastante más chico que el mundo de los adultos. Lugares como los centros de referencia, por ejemplo, hay hospitales en distintas provincias, pero no son muchos, y los centros de referencia en Buenos Aires y la provincia de Buenos Aires son Garrahan, Gutiérrez, Posadas y Clínicas y Casa Cuna. Entonces estamos absolutamente en contacto con todos los oncólogos pediátricos del país. Es un mundo bastante más chico y sí, siempre trabajando alineados a lo que los médicos deciden, y después dando todo ese otro apoyo más psicosocial que las familias
1: Claro.
0: necesitan durante el tratamiento, ¿no?
1: Claro. No, me refería a esto porque justo, si bien es verdad que la salud pública viene trastrabillando hace rato, estamos justo en un momento muy particular, ¿no? No solamente por todo lo que pasa con la falta de fondos, etcétera, sino por la repercusión social que tuvo a partir de, bueno, justamente, ¿no? De los recortes y todo eso. Entonces, ustedes en ese sentido, ¿se vio afectado, digamos, de alguna manera el trabajo? Como, o sea, ¿ven que tienen más problemáticas, más retos, más desafíos, que digamos, algo que hayan notado de diferente, digamos, con esto, por ejemplo, que hay
0: No,
1: médicos que se van de los hospitales porque no les
0: la
1: pagan?
0: verdad que no, porque bueno, el tratamiento, como les decía antes, es 100% gratuito y eso se cumple. Entonces, bueno, esa es la parte más importante. ¿Existe burocracia en Argentina? Sí, pero esas son las trabas que por ahí hay que atravesar y que no son ni mejores ni peores. Con los cambios de gobierno a veces son distintas, pero no son ni mejores ni peores. La burocracia existe y bueno, el acceso a veces es difícil para familias que no tienen recursos, y no hablo solo de recursos económicos. Cuando una familia es derivada del interior del país, muchas veces la primera vez que viene a Buenos Aires
1: Claro.
0: no tiene idea ni siquiera cómo viajar al lugar donde tiene que
1: Claro.
0: hacer los trámites. Hay familias que no saben leer. Hay familias que tienen cinco hijos y dejaron a sus cuatro hijos. Entonces hacemos un trabajo bastante artesanal, es decir, nos sentamos con cada familia, nuestras trabajadoras sociales, se sientan con cada familia y a

0: armamos ahí como un plan de acción, y muchas veces ese plan se arma en conjunto con las distintas áreas de los hospitales donde, claro, se están donde se están tratando. Trabajamos como muy colaborativamente en ese sentido. Pero digo, no puedo opinar de la salud pública en general, porque esto es un mundo como muy pequeño, y al estar vinculado con niños quizás es más sensible que otras áreas que desconozco, ¿no?
1: Leticia, agradecemos infinitamente lo que haces, primero, y segundo, esta comunicación con nosotros. Así que lo que necesites siempre.
0: Gracias a ustedes por ayudarnos a difundir la subasta y el trabajo de la Fundación, las dos cosas.
1: Al contrario, gracias. Un placer escucharte. Gracias y buen fin de semana para vos.
0: Adiós.
1: Hasta la próxima.
2: Buen fin de semana.
1: Leticia García, directora ejecutiva de la Fundación Natalie Daphne Flexer. Como decía, al menos para mí, aprendí como tres cosas distintas al mismo tiempo. Me encantó lo que los atletas estén buscando seis meses antes.
3: Sí, lo hacen en todos los países, es tremendo.
1: Qué buena gente. Sí. O sea, yo ya sé que eso tiene un valor y me tomo el tiempo de buscar.
3: No, porque además ellos, encima, como están sponsoreados por marcas, es como que tienen como para reponer habitualmente.
1: No, eso es de ya, obvio.
3: No, pero me refiero a que a lo mejor tienen más allá de digamos, no es uno cada mil años en cada carrera. Tienen como mucho material, entonces pueden ir metiendo.
2: De hecho,
3: a full.
2: No sé si los futbolistas nuestros no hacen eso, ¿no? Faltaría, no, no sabe.
1: Pero yo creo una raqueta de, no sé, de Djokovic, ¿cuánto puede valer?
2: No sé.
1: En serio, la que ganó Wimbledon.
3: Claro.
1: ¿Cuánto vale esa raqueta?
3: Bueno, pero suponete que esa se la quede, porque él la querrá tener.
1: El primer set, ni
3: pero
1: importa.
3: Pero por eso, pero una de las 2 millones que usó durante el partido.
2: Porque justo hoy me crucé.
1: No quiero hacerlo quedar mal a Djokovic.
2: Estaba mirando más para casa en vez de para allá afuera.
3: No sé, Nadal.
1: 10 raquetas.
2: Igual ellos.
1: La que ganó Wimbledon 2014.
2: Muchos de ellos igual tienen fundaciones, aportan. Como que tienen sus fundaciones y hacen eso. Pero
1: no son muy conocidos los. Yo no, vuelvo en mi ignorancia, no conozco muchas subastas de raquetas de...
3: No, esto en particular, pero sí también suele pasar.
1: Sí,
3: que
1: a veces se los ve, de hecho.
3: Que tienen sus fundaciones específicas.
1: Cuando vino Djokovic a la Argentina a jugar con Del Potro, me acuerdo que había hecho...
2: Vamos a buscar
1: hecho,
2: a ver si Djokovic, pobre Djokovic. Hizo,
1: pero no, dije Djokovic
2: vamos
1: por decir.
2: Vamos a buscar, pero ya me voy a buscarlo, a ver si tiene la fundación. Si no, vamos a sugerirle a Djokovic desde este programa humilde que subaste una de las...
1: La pelotita final, Djokovic. La pelotita del partido. ¿Cuánto vale? ¿Sea serio?
3: Esa se la quedó alcanza pelota,
1: pero,
3: te cuento.
1: Vale un montón, vale un montón.
2: Firmámela.
1: Vale
2: pero
1: todo.
2: Escúchame, justo me crucé la vez pasada en una de esas también historias de Instagram.
1: De la ropa ni hablar, ¿no?
2: El Kun Agüero.
1: El calzoncillo de... ¿cómo se llama? De Rafa Nadal, que se lo sacaba todo el tiempo.
2: Ay, no, eso no sabía.
1: Ay, ¿nunca viste a Rafa Nadal?
2: Lo vi, pero no vi
1: sí,
2: esa parte.
1: De hecho, en el documental está, que lo hace
2: no
1: a propósito.
2: A esa parte.
1: Lo hacía a propósito, se lo sacaba todo
2: sí,
1: el tiempo.
2: Sí, no se lo sacaba, pero no estaba pensando más en se lo sacaba.
1: Se lo sacaba del culo.
2: Se lo bajaba, no se lo sacaba. Escúchame.
1: Se lo desenganchaba del culo, ahí está.
3: Ay, por Dios.
2: ¿Qué imagen, no? Que nos ha traído. ¿Qué imagen? Bueno, la cuestión es que el Kun Agüero, por ejemplo, tiene una colección de todas las remeras con las cuales ganó, perdió, empató.
1: Tiene que ser independiente.
2: Escúcheme.
1: Es un tarado.
2: ¿Cómo va a ser independiente? No, fue también. No tiene nada que ver.
1: ¿Por qué no las dona?
2: No es el único. Estoy diciendo que él justo me crucé con una historia en donde él mostraba. Bueno, todos tienen eso, porque además tienen las que...
1: Pero justo mencionaste ese.
2: Bueno, porque lo vi, porque yo lo sigo.
3: Las que intercambian con otros en los partidos.
2: También tienen las que, claro, las que le intercambiaron a él.
3: Empezando por Messi, ¿no?
1: Por supuesto.
2: Bueno, seguramente algo va a hacer. Yo tengo confianza en que él algo va a hacer. De hecho, algo tiene. Ya tiene su propia fundación, tiene su propio club de fútbol.
1: ¿Puede valer una media?
2: Bueno, muchos de esos...
1: El cordón del botín. Sí,
3: la botellita en la que tomó el agua en el
1: cooling break.
2: En fin. Claro. Bueno.
1: Bien. Vamos con más música.
2: Un poco de música. Un poco de música también nueva para este programa.
1: No nos queda para relleno al final. Siempre decimos que hay relleno.
3: Siempre decimos. Yo tengo una información. ahora no hay tiempo.
2: No tiene.
3: Sobre ansiedad y salud mental.
2: Bueno,
3: hace 5.000 años que la tengo.
2: ¿Sigue vigente?
3: Ya debe haber otra información
1: un nuevo informe
3: actualizada. Porque todas las veces decimos, bueno, busquemos algo porque por las dudas.
2: Porque no nos va a alcanzar el tiempo.
3: No nos va a alcanzar. Y es imposible, somos todos charletas acá. Bueno, contanos.
2: Bueno, nada. Este es un tema que tampoco hemos pasado nunca en este programa, al menos. Es una colaboración de un DJ británico y una artista que se llama Farida Demola Seriki, más conocida como K-Lo. Y es un tema de 2026 que se estrenó este año. Muy lindo tema, muy linda canción. Se llama, de Chris Lorenzo y Carlo, In This Bee. Es muy pegadiza. Yo la tuve toda la semana rebotando entre mis neuronas. Muy buen tema.
1: Allá vamos.
2: Escúchenla.

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1: Podríamos hacer lo de los tres monos, el que no ve, sí, el que no escucha, total, y el que no habla, ¿no? ¿Es? Sí. ¿Cómo es? Sí. No escucho, no veo y no hablo.
2: Exacto.
1: Sí,
3: con la justicia.
1: Sí, seríamos así.
2: Bueno, ¿le gustó?
1: Me gustó.
3: La justicia es sorda, muda y ciega.
1: Mi pie sigue moviéndose.
2: Sí, sí,
1: pie.
2: Se le queda pegado. Es un
1: lindo también tema. Es como un monito la justicia, podemos decir, con la metáfora, si usted quiere. Bueno, ¿qué? Se cumplió como un aniversario. A mí me gustan los aniversarios de nacimiento y no los de muerte.
2: Sí, son más lindos. O sea, uno celebra la vida de la persona.
1: Pero los argentinos somos de conmemorar la muerte y no festejar la vida.
2: Somos así.
3: Dramáticos.
2: Dramáticos, sí. Italianos.
3: Deprimidos.
2: Claro,
3: depresivos.
1: Siempre hay que celebrar cuando nació el artista,
2: claro,
1: ¿no? Cuando se murió.
2: Lo que pasa es que, bueno, ahí no caería, por ejemplo, el nacimiento de San Martín nos cae en enero.
3: Entonces mejor no.
2: Nos cae en enero, chicos.
1: Bueno, no vendría mal un feriado en enero, qué sé yo.
3: En enero, qué sé yo.
2: Ya están todos de feriado.
3: Ya estás en clima de feriado. Estás en clima de vacaciones. O sea, no te repercute tanto como en abril, ponele, o en octubre.
2: En agosto es necesario el feriado.
3: En agosto, buf, ni te digo.
2: Claro, por eso. Es el único que me acuerdo que cae en vacaciones. Pero bueno, habría que rever tal vez el calendario nacional de feriados y entender si tenemos más durante el año, ¿cómo se repartirían si fuese por los cumpleaños? Pero bueno, total, si se cumplieron, Freddie Mercury hubiese cumplido 80 años.
1: Mirá vos.
2: 80 años. Qué locura, ¿no? Esta semana fue.
3: 80
2: años. 80 años hubiese tenido. Wow. Lo celebraron el 5, el sábado pasado, lo celebraron en Montreux. Hicieron el cumpleaños con varios eventos,
3: lo
2: gente
3: que vi
2: cantando.
3: Fue mucha publicación en las redes sociales que me hizo emocionar mucho, porque además cada vez que lo veo en el show que dio en Vélez, en Argentina, es como que no puedo creer. O sea, la verdad es que es un artista de esos que no lo terminas de superar.
1: No, absolutamente. ¿No?
3: Mirá,
1: son
3: qué pasó.
1: Insuperables.
3: ¿Sí? Pero no terminas de superar la idea de que bueno, que no está más.
2: De que ya no están.
1: ¿Qué edad tenía cuando murió?
3: No tenía tampoco.
1: Murió en 1921.
2: Sí. Era muy joven, lo único que puedo decir, pero...
1: No sé si muy joven...
3: Me dice que no tengo conexión, pero no puede ser.
2: A ver,
3: ya te digo, murió en el 91 y 45, nació en el 46.
2: 45, claro. Eso me parecía que estaba en los 40, pero no me acordaba. 45
3: el 46 era un... 46
2: al 91. Claro, pero igual es el...
1: Decí la frase,
2: de su edad,
1: no entiendo.
2: El sumo de la edad, estaba tratando de decir eso.
1: Ah, sí, su mejor edad.
2: En su mejor edad, claro. Sí, no, sí. se enoja.
1: No, es que no, estaba en su... ¿Cuál es la idea?
3: No.
1: En sumo de su carrera, en sumo de su edad.
3: ¿Ustedes se acuerdan el momento en el que... No me acuerdo de nada. ¿Ustedes se acuerdan el momento en el que escucharon la noticia? O lo
1: sí, me acuerdo.
3: ¿Dónde estaban?
1: Perfecto.
3: Yo también.
1: Sí, me acuerdo. ¿Dónde estaba?
3: Yo también.
1: Me acuerdo que había salido un viernes a la noche.
3: Eso era la noche.
1: Un viernes a la noche salió la noticia de que estaba internado. El sábado lo leí en el diario... Y ya el mismo sábado a la noche había anunciado
3: sí,
1: la muerte.
3: Sí, por la noche, yo me acuerdo que iba en el auto.
1: Estaba en el paseo de la plaza.
3: Con
1: mi novia de entonces.
3: Ah, mira. ¿Qué fue de tu novia de entonces?
1: Me la encontré el otro día en el colectivo.
3: No te la puedo
1: sí,
3: creer.
1: Increíble.
3: Leandro Africano, ¿cómo pasó esto? Sí, que sí. Llegamos de algo que te la encontraste
1: la
3: en el colectivo.
1: Me la encontré en el colectivo el otro día. Sí, no
2: ¿pero
1: le dije,
2: la reconociste?
1: Sí, sí, estaba detrás en la fila.
3: ¿La reconociste?
1: Sí, estaba atrás en la fila esperando en el Metrobús. Y paga la sube, qué sé yo, y yo ya en el caminito del pasillo ahí me di cuenta que era ella. Uh-huh. Antes no me había dado
3: cuenta. ¿La saludaste?
1: Sí, estuvimos una hora hablando.
3: ¡No!
1: Sí, hasta los dos íbamos al mismo destino, aparte.
3: No, ¿a dónde?
1: A Puerto Madero.
2: Mira,
3: fue el otro día.
1: No, fue unos días anteriores.
3: ¿Y qué? Ya ahora quiero saber todo.
1: Sí, dígame.
3: ¿Y qué está haciendo ella?
1: Trabajando en el mismo lugar que hace 30 años, más o menos.
3: Ah, vos ya sabías
1: años.
3: Hace 30 sí, años
1: sí,
3: dónde
1: sí.
3: estaba.
1: No, yo supe, hace 12, 14 años que no le veía.
2: ¿Qué tipo de lugar trabaja Dios. Ella?
1: Es una empresa ligada a la medición de rating.
3: Pensé que me ibas a decir una empresa líder.
1: Es una empresa líder.
2: Una empresa líder.
1: La única que mide rating en la Argentina.
3: No la puedo creer.
1: Sí.
2: Pero era porque era compañera de facultad esa, ¿no?
1: Éramos compañeros de facultad, sí.
2: Ahora entendí, porque quería saber bien la procedencia del vínculo, entiendo.
3: Sí. ¿Y qué fue de su vida?
1: Tuvo muchos problemas con sus hijos.
3: ¿Por qué?
1: Un hijo le salió drogadicto.
3: ¿Le salió? ¿Qué es eso?
1: Bueno,
3: ¿le salió?
1: Tuvo problemas con la adicción.
3: Ok.
1: Que lo superó.
3: Ah, muy bien.
2: Y
1: tuvo problema. La madre se le murió joven también, me hizo acordar de ese tema.
3: Vos ya sabías.
1: Me enteré por terceros, tenemos amigos en común, pero si haría como 14, uy, está cayendo agua el aire acondicionado, vamos a apagarlo en este preciso momento. Ahí está.
3: Bueno. No queremos morir.
1: No, no.
3: Todavía. Por la IA.
1: Claro, de se habrá llenado el tanque.
3: Ok, o sea. Y,
1: pero bueno, sabía un montón que. Hará como. Me la encontré también en la calle una vez, hará como 15, 16
3: años. No te puedo creer. Sí. O sea, cada 15 años te la encontrás por
1: claro,
3: la calle.
1: Claro, más o menos. Sí, sí. Porque tampoco tenemos encuentros de egresados ni de
3: o
1: amigos
3: sea,
1: de la
3: próxima
1: facu.
3: Te la vas a encontrar a los 70.
1: No, tengo muchas chances de volverme a encontrar porque en el lugar donde me la encontré frecuento bastante seguido.
2: Así no
1: que hay muchas chances de que me la vuelva a encontrar en cualquier momento.
3: Ah, ok.
1: Dicho de otra manera.
2: Porque era en ese lugar que queda justo enfrente del. ¿Del lugar donde se parte para Uruguay, por ejemplo?
1: No, no.
2: Bueno.
1: Es una terminal de colectivo, una parada de colectivo que yo la frecuento bastante. Consecuencia puede ser que me la encuentre en cualquier momento porque vive cerca de esa parada.
3: Ok, qué loco. ¿Y fue novia de mucho tiempo o no?
1: Y sí.
3: Ahora me hice 2 meses.
1: No.
2: Nos fuimos de tema, como que empezamos a andar en la...
4: Perdón. ¿Con Freddy qué hacemos?
3: No, ahora te digo.
1: Nos despedimos.
2: Estábamos escuchando a Voodoo Child, ¿no?
1: Casi un año y medio.
3: Está bien. Bueno, para esa época que era todo intenso, bastante.
1: Era muy intenso, sí. Fue como nuestro primer noviazgo para ambos. Claro, fuerte, digamos.
3: Claro,
1: sí,
3: claro. Sí.
1: Bueno, antes cada uno tenía su historia, pero no...
3: Pero no así.
1: Claro,
3: formal.
1: Sí, sí, sí.
3: De esa que le
1: no, formal no, diríamos. Bueno, intensa.
3: Pero la conoció a tu mamá, a tu papá.
1: Sí, sí,
3: todo,
1: absolutamente.
3: Claro.
1: Sí, sí, sí, sí, sí, sí, al hermano.
2: Esto es casi
1: la hermanita.
2: Es una entrevista, claro. En profundidad de la relación de
3: no,
2: esa.
3: No, porque me llamó la atención que justo.
2: Igual nos estábamos quedando
1: igual,
2: en
1: como cuando mejor de todo.
3: Sabía de
1: lo
3: que
1: mejor de todo, ustedes conocen
4: intrusos.
2: Porque, claro.
1: Ustedes conocen
2: vamos
1: la
2: vamos a cerrar el programa y lo dejamos con
3: el tema. Yo solo quiero decir dónde estaba cuando se murió Freddy, que me dijeron. ¿Qué?
1: En la Pesa de la Plaza. Estaba con ella. Ah, ¿dónde estabas?
3: Yo estaba en el auto, manejaba mi papá, estaba mi mamá, mis hermanos, yo. Y
1: todos.
3: Casi nos morimos, todos. O sea, nos largamos a llorar así, tipo catarata, todos, porque todos contra fans desde siempre. Yo no podía creer, literal. Me acuerdo que me puse a mirar por la ventanilla, me venía al aire, ¿viste? Y decía, me va a dar algo, porque estaba totalmente convulsionada y estuve días así, ¿eh? Como que no podía creer. Es como que
1: sí, fue muy
3: en
1: repentino.
3: Mi inconsciente yo pensé que no iba a pasar. ¿Viste que...? Y uno ya sabía que estaba enfermo, que tenía una enfermedad.
1: Usted porque estaría muy informada. Yo era, se sabía que tenía...
3: Bueno, pero por eso no teníamos la conexión que tenemos ahora, que estás en el minuto a minuto de lo que pasa. Entonces sabías que estaba enfermo, pero no te imaginas. Vos decías, bueno, igual, a ver, sabíamos que tenía una enfermedad que era complicada, pero bueno... Entonces, cuando dijeron que se había muerto, yo te juro que no...
2: No se hablaba mucho del SIDA todavía en ese momento.
3: No,
2: y era todo bueno.
3: Sí,
1: se dijo en el caso de él, se dijo
2: pero ejemplo, no se hablaba, no era,
1: conocido, no era conocido que tenía parejas de hombre, por ejemplo. Yo no lo sabía.
2: No lo sabía.
3: Sí,
2: los medios no le daban tanto lugar, eran medios muy tradicionales, muy cerrados. Hoy se habla, pero en ese momento no.
3: Que fue todo el momento en el que estuve en la facultad, yo terminé la facultad en el 91, y toda mi época de facultad, el SIDA estaba ahí al tope de los temas, ¿eh?
1: Era tema hablado, pero no.
3: El miedo a contagiar,
1: son dos cosas distintas. Coincido con vos.
3: Toda la desinformación que había sobre
1: el uso de preservativos.
2: Eso sí, pero eso no se hablaba de la enfermedad. Los famosos nunca tenían SIDA. Era como que la gente se moría.
1: Cuando muere dice, peste rosa. ¿Qué es la peste rosa?
3: Claro. No, pues sí, bueno, está bien.
1: Bueno, por eso, era como se ocultaba de distinta manera. Y yo cuando, tiempo después, vi la famosa foto de Freddie Mercury, que ahora circuló como si nada, que estaba en la pared, en la cama con varios hombres, qué sé yo, recién ahí. Pero en ese momento no se dio a conocer esa foto.
2: No se daba cuenta.
1: Esa foto no se dio a conocer, ni tampoco se conocía a su pareja.
2: No.
1: Que después en la película se vio, o en
2: se vio. Sí, no, la historia de él era... Era sabida por, digamos, un grupo muy pequeño de gente que tal vez era la que estaba más cerca, la que le seguía la carrera, pero no el grueso de la población. Va, yo en ese momento no vivía en Capital y la verdad es que a mí me llegó muy, muy de lejos la noticia. No me acuerdo qué estaba haciendo, estaba en el colegio.
1: Yo sí, me acuerdo perfectamente y me acuerdo.
2: La verdad es que no me acuerdo.
1: En el Paseo de la Plaza habíamos salido de ver una obra, seguramente, o algo, y nos enteramos que estaba enfermo y al día siguiente murió.
3: No, tremendo. También me acuerdo el día que murió Spinetta, como me enteré.
2: Bueno, sí, ese sí también.
3: Y el día que murió Mercedes Sosa también me acuerdo. Mirá, hoy estamos necrológicos.
1: Sí.
2: Pero estamos celebrando un cumpleaños. Vamos a celebrar el cumpleaños de Freddy.
3: Vamos.
2: Con el tema, mira, a ver, no sé si vos ves los números, Gonza, no me tire. ¿El 33 lo tenés por ahí? ahí está. Que es justo un tema de Queen. Que era una, mire. Estamos escuchando una playlist que era la que los compañeros de Queen consideran que eran los temas favoritos de Freddie Mercury. Y entre los temas favoritos de Freddie Mercury está este. De Miracle.
1: Del mismo.
2: Del mismo. De Queen es uno de los que más le gusta a él mismo. Ahí va. Bueno. Feliz
1: Vamos.
2: Cumpleaños, Freddy.
1: Sí, tal feliz cual. Feliz cumpleaños. Cumple, ¿dónde
2: feliz
1: estés?
2: Cumple del cielo, se dice, ¿no? Ahí va.

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